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6: Es la hora 21, 5 minutos.

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9: Es la hora 22, 5 minutos.

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11: Es la hora 23, 6 minutos.

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6: Es la hora 05 minutos.

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2: Es la hora 5, 30 minutos.
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5: De saludarlos este lunes 12 de octubre del 2026, día 285 del año, faltan 80 para el próximo, la luna nueva. 6-1 minutos saldrá el sol, 18:48 se pone, estamos con 12:47 de sol, amanece con 11 grados, 10 de sensación térmica, humedad 96%, visibilidad 15 kilómetros, calidad del aire 27, buena, la presión 1019 en ascenso, la máxima para hoy 19, está fresco, ¿eh?
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5: Con más de 2.000 toros vendidos hasta el momento, 17% es el aumento con relación al año anterior. Hoy hablan Gastón Engel de Los Tilos, remate de mañana. Hoy es el espacio arrocero, habla Gustavo Ferrani. Hoy, hace 534 años, Colón descubrió América. ¿Qué dice Vale? Buen día, ¿cómo estamos?
6: Buen día, Ariel, buen día a la audiencia.
5: Maribono, ¿cómo está la cuchilla grande? Buenos días.
7: Buenos días, Ariel. Buenos días a toda la audiencia. Aquí por Cerro Chato, 9 grados de temperatura, 7 de sensación térmica, el viento del este a 11 kilómetros en la hora, la humedad 95%, la calidad del aire 13.
5: 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Zona este del país, hoy nuboso, cubierto, precipitaciones escasas. 8 de mínima, 18 de máxima. Mañana 11 de mínima, 21 de máxima. Nuboso, periodos de cubierto, precipitaciones escasas y aisladas. Mañana 11 de mínima, 20 de máxima. Nuboso, cubierto, periodo de algo nuboso, precipitaciones aisladas, nieblas y neblina. Eso es zona este del país. Zona centro-sur, para hoy 8 de mínima, 18 de máxima. Nuboso, para mañana muy similar, 11 de mínima, 20 de máxima, lluvias aisladas. Para el miércoles, nuboso, cubierto, precipitaciones aisladas, 12 de mínima, 21 de máxima. Así va a estar el centro-sur. Ya venimos con el noreste del país. 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

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Cubierto, precipitaciones escasas. Mañana 10 de mínima, 20 de máxima. Nuboso, periodo de precipitaciones escasas, 10 de mínima, 20 de máxima. Para el 11, para el 14, 11 de mínima, 21 de máxima. Nuboso, cubierto, precipitaciones aisladas. 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A ver qué dice el susodicho, a ver si apareció Torao. Por ahora no ha aparecido el amigo Luis Atanasio Rodríguez Zavala, bueno. Se le pegaron los platinos al hombre, Bueno, ¿qué va a hacer? 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Vamos a ver que si tenemos por acá el pronóstico para la ciudad de 33. No, por ahora no lo tenemos. Así que a las 5:36, vale, le ponemos canto

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2: Mirá, Pedrito Suárez, está de buen humor hoy. Dice, a uno se le pegaron los platinos y a otro se le cambió la voz. Ah, Pedrito, viste, Mario, cómo es la cosa, ¿no?
3: ¿Y se mudó para Nacional o no? ¿Se mudó para Nacional o no?
2: No, ¿cómo se mudó? Está loco. Eso jamás.
3: Y el amigo,
2: cualquier cosa,
3: y
2: menos eso.
3: ¿Cómo tuvo el partido con
2: Nacional? Pero igual, aguanté el chaparrón. Y nos alcanzaron ahora para dejarlo contento, tan contentazo.
3: Me imagino el Bruno.
2: A la barra, ¿no?
3: Me imagino.
2: Mamita querida. Bueno, le dijo la mula al freno. Mal encarado, mal entonado el tiempo, che. Mal entonado el tiempo. Bueno, se corrió la Copa de Oro ayer en... La Copa de Plata, 25 años, de la Asociación Tupambae. Finalizó compuesta. Qué personaje, con Alfredo Míguez representando al Club Concordia de Mayor Doña, y Diablito con Teresa Sánchez de la Hípica Cultural y Deportiva de Florida. Anduvo en los 28.300, el promedio, ayer en Tupambae. El Ratón de Bello entró como sexto, y bueno, Germán Alfaro, los Alfaro, la Sociedad Criolla, no llegaron. Jorge Trauch está anunciando de sus actividades, atenciones, 23 Feria Mensual Local de la Sociedad Fomento, Feria Mensual Administración del Banco República, dice Jorge Strauch. A pleno Jorgito Strauch. ¿Ah, vos crees que es fácil cambiarme el cuadro, Mariano? Pero vos estás loco.
3: El Bruno exigió presión psicológica. ¿Eh? El Bruno hizo presión psicológica.
2: Sí, pero conmigo no corres. Bueno, se viene la actividad federada el próximo 18 de octubre, novena edición, Batalla de Sarandí, Centro Social 12 de octubre en Sarandí, Florida, 115 kilómetros. Novena edición, Chen. Después tenemos el 18 también, décima edición, Lucas Lemo, Sociedad Criolla Los Tizones de Ancina, Tacuarembó, distancia 60 kilómetros. Y el 25, José Pedro Varela, 42ª edición, Ciudad de José Pedro Varela, Unión Barrio Colla, distancia 90 kilómetros, comparte fecha, décima edición, Chamizo de a caballo, Los Abuelos de Chamizo, 80 kilómetros. Bueno, eso es lo que hay para terminar este mes de octubre. 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Pero bárbaro, le pegamos la vuelta, vale. Le pegamos la vuelta.
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2: Sí, Mario, ¿vos te crees que es fácil la cosa? Está loco. Estamos acostumbrados a convivir con los adversarios, ¿eh? Ah, vos crees que es fácil la cosa. Bueno, don Mariolo, vamos con la quiniela nocturna del sábado.
3: Correcto. El primer premio fue para el 515 del segundo al vigésimo, 221, 650, 041, 557, 456, 271, 850, 716, 273, 882, 403, 376, 259, 385, 457, 246, 857, 944, 514.
2: 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Y ahora nos vamos con los 5 de oro.
3: Correcto, el pozo mayor del 5 de oro estaba en 9 millones de pesos, el pozo de plata era 800 mil pesos, los números sorteados fueron 18, 21, 40, 44, 46, bolilletre correspondiendo al pozo de plata, el número 48. Pozo de oro no tuvo acierto y pozo de plata tuvo un acierto. Nos disponemos en el revancha que estaba acumulado en 5 millones 900 mil pesos. Los números sorteados fueron 03, 17, 26, 38 y 45. Pozo Revancha tuvo dos aciertos, que fue para agencia número 37 de Montevideo y agencia número 12 de San Ramón. Pozos acumulados para el próximo sorteo: pozo de oro 16 millones 500 mil pesos y pozo Revancha 5 millones de pesos.
2: 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Ahí estaba con todo, ¿no? Bueno, Marcelo Santos, che, a ver qué dice, qué metió. Buen día, ¿para qué metió el dedo en la llaga, Mario? Tengo algo para pasarle envuelto en la bandera nacional y debe ser la inteligencia artificial. No, envuelto con algunos hinchas nacionales, jugadores sí, pero envuelto no. Dice, bienvenido a la comunidad tricolor, felicitaciones por compartir esos momentos tan valiosos junto a los nietos.
3: Abrazado con la bandera, no
2: dice,
3: te
2: Marcelo Santos. Ah, bueno, eso sí.
3: Abrazado, dice amigo Marcela. No.
2: Sí. Bueno, yo me podrán acusar de cualquier cosa, menos de republicano. Sí, me podrán acusar de todo lo que ustedes quieran, pero menos de eso. No es fácil lavarse. No es fácil, pero bueno.
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2: Bueno, mirá al amigo Marcelo Vega, me dice, buen día, ¿cómo anda? Yo acá, por los moldes del pescado, por arreglar un poco de alambre, jaja, por acá de Garuga. Bueno, bárbaro entonces. Está frío, Marcelo, está fresco, ¿eh? Ah, pero bueno, es el clima, che. Y ahora llueve un poquito, va a estar lindo si le toca abrir algún pozo, Marcelo. Le mandamos un saludo. No corra riesgo. 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Pero muy bien, don Mariolo, se va a la mañana, se va, la barra está atenta, che. La barra está muy atenta, pero muy atenta, wow. Y ahora que nos alcanzaron, ya son campeones, pero acuérdense del anual, acuérdense del anual, che. Nos vamos a ver la cara por ahí, che. Bueno, pero usted no se achique, Marcelo, siga ahí que viene bien. Viene bárbaro, che. 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Bueno, Mario, lo dele con todo.
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2: Bueno, y hablando de toros, hay más de 2.000 toros, hay más de 2.000 toros vendidos, 17% de aumento en lo que va de la zafra, ¿no? Así que viene encaminada desde ese con esa realidad en el promedio general, ¿verdad? Hasta el momento los toros cotizan a $5.440 en promedio, una suba del 17% frente al año pasado. Claro, en uno sube más, en otro sube menos. Vamos a desglosar todo también. Se han vendido vaquillonas con un buen suceso.
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2: Y van comercializadas 2.660 vientres en la zafra a un promedio de $2.020. Ese es el promedio. Pero vamos a desglosar más adelante todo eso. 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Y en el local y en la propia cabaña hay Camino Rosal 33, toda la actividad del amigo Nicolás Zuluaga, por ahí la cosa. Bueno, ha estado fresco, Mario, que llueve hoy, que se formalice el agua, pero no mucho más, No mucho más.
3: Por aquí, por todos lados,
2: muy poquito, ¿no? Unos chubascos y amenaza, y como dijo Guadalupe Ticonia, vamos con, no frío, pero con un poquito de menos temperatura en esta primavera, ¿no? Ya estamos en octubre, che. Ya estamos en octubre, mediando octubre, ¿no? Mediando octubre. Bueno, 534 años de que llegó Colón a América, hoy, 534 años. Por ahí la cosa, entonces. Por ahí la cosa, hoy es simplemente una fecha más, ¿no? Hoy es feriado laborable, así que, bueno, es lo que vamos teniendo sobre esta América, donde está América, así que hoy 534 años. ¿No lo vas a celebrar que te descubrieron, Mario? ¿No lo vas a celebrar?
3: Es un chiste, ¿no?
2: ¿Eh?
3: Es un chiste.
2: No, como un chiste, como un chiste, como un chiste. Una realidad. 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Todavía tienen que hacer algún gol más para alcanzar. Ah, dice Pedro Suárez. Pedrito. Todavía tienen que hacer algún gol más para alcanzar. ¿Te parece, Pedrito? ¿Te parece, Pedrito? Yo qué sé. Viste cómo es la cosa, ¿no? Anoche terminaron con el cuchillo en la yugular, ¿eh? Mamita querida. Pidiendo la hora, che. Pidiendo la hora. 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Bueno, 3 minutos para que sean las 6 de la mañana. 3 minutos para que sean las 6 de la mañana. Una mañana que, bueno, está fresca, como ya podíamos anunciar. Bueno, en un ratito, nada, en unos minutos se viene Gustavo Ferrari de la Asociación de Cultivadores de Arroz, presidente de la Regional 33, a ver si terminaron esa siembra o no. Después tendremos 6:30 Gastón Engel de Cabaña Los Tinos, mañana remate. Bueno, venimos a pleno con los remates, ¿eh? Mañana tenemos en 33 dos remates. El de Los Tinos, que es virtual, 7:00 p.m, 6:30 en el Centro Progreso, y antes va a estar el de Doña Bárbara Brangusiango en el local 33 en La Calera. Después también esta semana el remate de La Campana de Ardao, y que le venimos poniendo con todo, ¿eh? 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
3: Por parte de la Junta Local de Durazno está informando que el próximo 7 de noviembre estarán los funcionarios de la Corte Electoral de Durazno realizando trámite de traslado, renovación e inscripciones por primera vez. Esto el próximo 7 de noviembre.
2: 7 de noviembre, bueno, vamos arriba entonces, 7 de noviembre, toda esta actividad, ¿no? Ahí la cosa, che, ahí la cosa es pum, y vamos.
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2: Bueno, puntualmente Gustavo Ferrari, la gente del arroz. Bueno, ya terminó de sembrar, Gustavo, no terminó. Buen día.
8: Buen día, por suerte, personalmente terminamos, redondeamos un área de 850 hectáreas y terminamos el martes o miércoles pasado, antes de la lluvia. La lluvia en el este ha sido relativamente poca, pero hoy el sector viene en el este uruguayo muy cerca del 90%, ¿no?
2: Así que un campañón.
8: Y las lluvias han sido muy benévolas comparado con los pronósticos, y ha sido un campañón la siembra, ha sido un campañón la gestión de los productores, que sabemos que la famosa herramienta no apareció, pero los productores sembraron. Y bueno, las novedades que como siempre, por ahí por el mes de noviembre se hace la asamblea anual extraordinaria y hay elecciones. La asociación tiene 5 cargos de directiva en Montevideo. Un año renuevan 2, otro año renuevan 3. Este año ya salió el llamado de lista para todos los productores. Hay 3 renovaciones y bueno, aparentemente abrió una lista, digamos, que ya estaría en curso, que seguiría la misma gente que está. No hay que olvidarse que los arroceros no llegamos a 400 y es muy difícil conseguir gente para la directiva, que de repente tiene que viajar todas las semanas a Montevideo, estar en gestiones, no es para todo la bota de potro, como dice. Y bueno, aparentemente se va a ir armando una lista, pero todavía queda un mes y medio largo, así que no. El tema que es un llamado a elección. Después, lo demás, ayer tuve un encuentro fortuito, pero que hablé del arroz. Me encontré en un supermercado con el presidente de la República. Y realmente él fue el que me preguntó qué era lo del arroz australiano, que ya lo hemos comentado en el programa muchas veces. Bueno, le comenté que ya se plantó este año, como es la negociación, lo que había pasado. Y bueno, no fue mucho más que eso, pero tuvo buena la charla y charlamos 10 minutos. Y bueno, hay varias cosas en temas que por supuesto en 5 minutos no les voy a explicar, pero por ejemplo hay un comunicado que tú lo debes haber leído de Un Sol Uruguay, donde...
2: Sí, lo publicamos, lo leímos la semana pasada.
8: El ministro Dore no exhortó a trabajar, en una palabra, ¿verdad? Entonces son esas contradicciones. Bueno, te exhorto a trabajar, pero se precisan logística, se precisan cosas, cambiar cosas. Creo que el comunicado de Un Solo Uruguay resumió todo, estuvo muy bueno, y en realidad eso es lo que nos está pasando. No nombró los Mayaoro, como tantos se enojaron porque la calle dijo los Mayaoro, pero exhortó a los productores a trabajar para que le levanten el producto para poder arreglar las cuentas del Estado. Entonces hay ciertas contradicciones que estuve mirando ayer también el discurso, yo soy oriundo de San José, es la exposición del 12 de octubre, siempre la exposición de San José de ganado lechero, y el discurso del presidente de la Asociación de Rural de San José estuvo realmente duro, donde le reclamó, estaba el secretario de Presidencia, el Pacha Sánchez, y le reclamó el tema cambiario, le reclamó el tema costo país. Fue un muy buen discurso, lo estuve mirando, y bueno, aparentemente los movimientos agropecuarios vienen por ese lado, ¿no?
2: Sí, vienen por ahí. Con la ganadería, viste que está todo muy muy disimulado con los excelentes precios, ¿no? Pero también pasa, ¿qué te voy a decir a vos? Pasa la zaranda y queda poco.
8: Lo que pasa es que la ganadería, el dólar a 40 pesos, un novillo vale, sí, pero un ternero vale $900, y después los líos de exportación, los líos de los frigoríficos, la cosa, no mueve la aguja, y eso que hay una muy buena posibilidad. El que compró barato y vende va a ser una ganancia de un año, pero después cuando tiene que reponer, los números se empiezan a ajustar. Y ayer salió en El País un número de un doctor, un artículo del doctor Domenech, que es un veterinario de Dolores, que hemos viajado mucho con él, con el tema de los filotes. Ahora hace unos años, meses fuimos a Texas, y él está diciendo que el precio equilibrio para un filoso es $6 el kilo en segunda balanza, y eso se consigue o no se consigue. O sea, el filo, si no es de la industria, ya está siendo muy muy costoso también, porque los granos han subido, porque el maíz subió, la soja subió, entonces los números del filo están quedando muy finitos también. Así que estamos, creo que el arroz tiene buenas posibilidades esta zafra. Creo firmemente, y por eso inclusive aumentamos un poco el área, que el arroz sí va a tener buenas posibilidades, pero bueno, lo sabemos dentro de 6 meses.
2: Sí, sí, pero además ahora, ¿qué va a pasar con otra nueva medida que tomó el Banco Central? Subió los intereses porque había subido la inflación, y eso tiene una repercusión clara y directa del dólar, Gustavo.
8: Y también ya bajó toda la semana, y eso es lo que hablaba el presidente de San José, entonces de la rural de San José. Entonces está realmente difícil, creo que las gremiales se van a tener que empezar a mover. Ahí nosotros estamos un poco tranquilos esperando la herramienta financiera que como una solución, pero eso es un crédito. Pero evidentemente la gremial de San José, la gremial de un solo Uruguay, se están moviendo, y bueno, y habrá que acompañar esa barra que evidentemente lo que están poniendo, los reclamos que están haciendo, son los que estamos sufriendo todos los productores, ¿no?
2: Sí, Gustavo, el ministro también, que lo que un solo Uruguay le contesta al ministro cuando el ministro le responsabiliza a los empresarios de la inversión, que tiene razón cuando dice la inversión la tienen que hacer los privados, obvio, eso es obvio, está en la tapa del libro. Ahora, las medidas, la supuesta, o lo que ha mandado al Parlamento, ustedes lo han estudiado desde acá para, bueno, que se abaraten los costos, se comience a desburocratizar el país, Gustavo, o no mueve la aguja no. Esa medida.
8: Eso por ahora no ha movido la aguja. Sí empezó a hablar de un tema que ha sido un largo reclamo, el subsidio de combustible, pero se lo pasaría de gasoil a la nafta, y con los temas que tiene Uruguay de nafta, con los autos eléctricos, con la cosa, que le pasaría el subsidio de combustible a la nafta o parte. Eso empezó a hablar, eso es un viejo reclamo de muchos años. Fue un invento de Tabaré Vázquez para bajar el boleto a Montevideo. Fue sencilla la cuenta. Entonces empezó a hablar de algún tema de eso, pero hoy concretado no hay ningún tema que esté arriba de la mesa que baje los costos, ¿no?
2: Sí, sí, claro, ese es un viejo reclamo, sí, siempre ha sido un viejo reclamo. Inclusive alguna, creo que Freddy Lago lo planteó alguna vez, bueno, que si hay que subsidiar más que al boleto Montevideo a las empresas, mirá que las empresas son las grandes subsidiadas también, ¿no? Claro, repercuten el boleto, pero también las empresas departamentales tienen fuerte subsidio.
8: ¿Tú te acuerdas que hace dos, tres, cuatro años?
2: Y no nos olvidemos, bueno, en algún momento se planteó que saliera de renta general, si hay que darle eso al boleto, ¿no?
8: Sí, señor, y tú te acuerdas que en la Intendencia Carolina Cose se sacó la tasa de incendio, nos cobraron una tasa de incendio que eran 10, 12 millones de dólares por año, y que se la sacaron y que a ella no le gustó, y eso también lo pagaban los productores, una tasa de incendio para Montevideo que la pagaba todo el Uruguay, era lo más antinada, antidemocrático que había, y bueno, se la sacaron. Ahora empezó a hablar de subsidio del boleto. Bueno, son 5 pesos, son casi, es un porcentaje alto. Entonces, después están los costos de los fletes y combustible, o sea, estamos complicados. Con esos temas seguimos complicados. Aparentemente bajaría un poco la urea, que es un fertilizante de los caros, y es lo que se está viendo, pero otras medidas no hay. El tema B-Train o T-Train para 33 y la Hidrobranco, ese corredor de ruta 8 no está habilitado por el cruce de Minas, por la rotonda chica, pero tú cruzas Durazno para allá, la ruta 5 y la madera se mueve toda en B-Train y T-Train, ¿no? Eso baja considerablemente los fletes antes que se mueva el tren, ¿no?
2: ¿Y eso cómo está? A mí me ha dicho el intendente, no había asumido todavía, o recién asumido, me lo crucé, creo que fue en el Raíz de Varela el año pasado, que tenían el proyecto, que estaba por lo menos hasta Varela. ¿Cómo está eso, Gustavo?
8: Y bueno, estuvo el presidente de AFE en la zona, tratando de alquilar galpones viejos, los ofrecieron el galpón de Varela a empresarios de Varela, y hay que ir a verlo, está totalmente en desuso, y yo le cuando me enteré, digo, pero si vamos a reflotar el tren, ¿cómo va a alquilar los galpones? O sea, eso te da la pauta de que la promesa de llegar a Varela tampoco está muy clara, ¿no? Y no te olvides
2: que... Ahora, a mí lo que me dijo el doctor Jiménez fue, digo, ¿cuánta plata cuesta eso? Y dice, tenemos 20 millones. Y yo, sin saber nada del tema, dije, 20 millones de dólares, no llegas a Pando.
8: No, porque están diciendo que van a usar los materiales que sobraron del tren central, que se podrían usar muchos materiales que ya estarían comprados en la misma línea. Pero creo que sería cerca de 80 el costo, pero esos materiales ya estarían comprados. Entonces esa es la idea, de que con esos 20 llegar a Varela, pero tampoco se llega a Montevideo, se llega al puerto, se llega al norte de Montevideo, por decir así. Entonces es una solución como el sistema de riego. Lo único que pudo hablar Sánchez ayer en San José fue de riego, pero el riego sigue en pañales, no ha habido ninguna obra, las represas multipediales siguen sin concretarse. Entonces no estamos yendo en promesa, y hoy ya estamos casi a 2 años de asumir este gobierno, ¿no?
2: Y bueno, pero si vos haces cuentas, salvo que esté financiado a través de organismos internacionales, el Estado le falta mucha plata todos los años, ¿no?
8: Y es lo que va aumentando la deuda, y bueno, en eso estamos abocados, y bueno, buscándole la vuelta. Hubo una muy buena actividad en la Fomento de Lascano. El jueves hubo una charla de Bartesaghi, donde hubo una mesa redonda con Freddy Lago, el ingeniero Bonomi, y González, el dueño de Copayán. Y bueno, es lo que tú dijiste, la carne despegada con posibilidad de seguir creciendo, con Uruguay tratando de aumentar el número de terneros, y bueno, donde el agua puso sobre la integración arroz-ganadería, pero el 70% de los productores son medianeros, o sea, no pueden ser ganaderos, y hoy poblar una hectárea de campo como ganado también es muy caro. Entonces ahí la tan dada integración arroz-ganadería es para un porcentaje bajo de productores arroceros, y bueno, el arrocero se tiene que seguir defendiendo un poco en el sistema tradicional y esperar que el precio internacional mejore, no hay otra, ¿no?
2: Por ahí pasa la cosa. Bueno, Gustavo, tocaste vos varios temas, vamos a ver si se desenreda esta madeja, ¿no?
8: Y vamos a ver, hay que seguir, dijo, bueno, y ya te digo, dentro de un mes hay elecciones. Cuando se hacen elecciones a nivel nacional, se hacen elecciones a nivel departamental, así que no sé también si no cambiamos las autoridades en la regional 33, vamos a ver cómo sigue la cosa. Bueno, será hasta el lunes.
2: Bueno, mira, tengo un mensaje acá, dice, 10 minutos de Gustavo no precisa consejo de ministro, dice Pedro Suárez, conterráneo tuyo.
8: Bueno, un abrazo.
2: Que pase bien. Ahí estaba Gustavo Ferrari, presidente de la Regional 33 de la Asociación de Cultivadores de Arroz. 6:14 minutos. Seis de la mañana con 14 minutos. Bueno, tenemos todos los toros, los remates en fin de semana, así que estamos expectantes. Estamos expectantes con todo eso, estamos expectantes con toda esa actividad.

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1: Bueno, lo que decíamos más temprano, en la estadística van 3.582 reproductores comercializados, sin 60% son de la raza Angus. A 10 días de comenzada la zafra, la venta de toro 2026, se llevan comercializados en remates de cabaña 3.580 reproductores, un 14.5% más que hace un año, y un valor promedio de $5.550, cifra que es un 17% superior al año anterior. En ese resumen, hasta el momento, que ratifica de que preveía que iba a suceder este gran momento de la ganadería nacional, con la inversión en genética, bueno, el 60% de los toros son Angus, 2.139 animales, un crecimiento del 13% frente al año anterior. El promedio del Angus hasta el momento $5.420, una suba del 18%. El top 3 de remate en base exclusivamente a valor promedio logrado es el siguiente: primero Bayucuá de Matos en Salto, 70 toros, $7.150. Segundo, Cambapitá, 63 toros, $7.000. Y el Yunque, 126 toros, $6.400 de promedio. Y ya venimos con el Hereford.
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1: 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Bueno, atención que también la raza, a nivel de la raza Hereford, vendidos hasta el momento 986 toros. Un crecimiento 17% en volumen, 27.5 del total comercializado a un valor de $5.420, un 13% más. El podio hasta el momento en base a promedio alcanzado es el siguiente: las Anitas 99 toros, $7.800. Loma Azul 46 toros, $6.570 de promedio, y tercero Santa Inés 32 toros a 6.100 de promedio. Bueno, eso es a nivel de la raza Hereford, que también, bueno, está con un buen promedio y con aumento, como era de esperar. Nos vamos ahora con el

0: lo que tiene que ver con otras razas, como por ejemplo el Brangus, la raza sintética. El comportamiento en Zafra marca que Brangus, con 330 toros, con un crecimiento del 20%, un promedio de 5.340 dólares, 29% de aumento, la raza responsable del 9,2% de los toros vendidos hasta ahora. El podio lo tiene Macedo, con 13 toros, 6.350 de promedio. Segundo, el Coraje, 73 toros, 6.330 de promedio. Y el Yunque, 19 toros, 5.520 de promedio.
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0: A nivel de Prafor, son 103 con un 3% de crecimiento. El promedio se ubica en $4.700 dólares, un 4% de aumento. Brafford, hasta el momento, el podio es La Magdalena, 23 toros, 5.700 de promedio. Segundo, Benachí, 18 toros, 4.630 de promedio. Y la victoria, Los Paredones, 51 toros, 4.250 de promedio.
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0: Bueno, tengo por acá, ahora llega la prima Bori, María Angélica Madruga. Bueno, María Angélica Silva me dice, el ministro de Comercio de China no dará curso al entendimiento preliminar anunciado entre los presidentes Luis Ignacio Lula da Silva y Yamandú Orsi, frente al ritmo acelerado de los embarques. Brasil pretendía amortiguar el impacto del tope importador utilizado en parte de las 324.000 toneladas concedidas a Uruguay, volumen del cual la industria uruguaya solo había ejecutado el 28%. Gracias, María Angélica, ya lo había dicho el sábado, pero nunca está mal, nunca es mal año por mucho pan, decía un amigo nuestro, lo había dicho el CEO de la gente del frigorífico Tacuarembó, de los brasileros, que eso ya no se hablaba más, que estaba superado, que eso no corría. Gracias, María, igual, y atención que bajó el precio de las cámaras de Giles Hogar, su comercio, a través de cámaras de Procam 33. 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Jorge Trauch está anunciando de sus actividades 21 y 22, Pantalla Uruguay. 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Bueno, pero también dentro de la misiva que nos entrega María Angélica Silva, dice, sin embargo, fuentes de Pekín confirmaron al periodo Su China Morning Post que la Administración Aduanera y Comercial de China no habrá las transferencias directas de saldos no ejecutados entre proveedores para este año ni para el próximo. Quedó totalmente liquidada la cosa, ¿no? Bueno, le digo que son las 6 de la mañana, 23 minutos. Le ponemos cante, música, vale.

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1: 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Vamos arriba, Mariolo, 628. Pero antes, Mariolo, bueno, ¿cómo le va con los mates? Con la semilla mate. Tengo las Antonio Miravalle, Antonio, la
2: gente de Cantalón,
1: en la olla de Gloria. No creo que tengo que estudiarle el fondo. Bueno, mira, tengo mensaje por acá, mudas de boniato, Mario. Tengo mudas de boniato para vender.

0: carne, agarrando la cuota sobrante, y después daría instrucciones que se suspendieran las salidas de ganado en pie uruguayo. Linda jugada en el comercio. No existe amor eterno por ser del mismo palo. Asegurarse, sí, dice Avelino. Bueno, andá a saber que había en esas cabecitas, Avelino. 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Local Don Manuel, 44-66-2103. Pero muy bien, 6:30 de la mañana.
1: Y Ariel, ¿a dónde va la gente?
0: 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Bueno, 6 de la mañana, 31 minutos. A ver si tengo tiempo antes de Gastón Engel de que nos venga. Bueno, tengo Pedro Suárez, a ver qué dice. Pero le preguntás a Mario, no lo dejas contestar. Y Mario está, no. Mario va a contestar, sí, va a contestar. Lo deja quieto, pero no te pongas impaciente, Pedro. No te pongas impaciente, Pedrito. Que lo tiró. ¿Viste, Mario? Se me volvió opositor. Bárbaro. Bueno, a ver, Aladino Techera, que dice: buen día, pregúntele qué vale la muda de Boniat. Ah, bueno, mándeme por acá, están preguntando cuánto vale la muda de Boniat. Son las 6 de la mañana, 31 minutos. Estamos esperando el contacto con la gente de los tiros, que tiene su remate virtual mañana en 33, así que ya tenemos una semana intensa de todo lo que son los remates, ¿no? 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Carlos Bachino, como siempre, con Graciana García Pintos y también Carlos Bachino con viendo su lugar en los pagos de Vergara. $400 el ciento, Aladino. $400 el ciento, ¿está? $400 el ciento de las mudas. $400, ¿está? Ahí tenés la respuesta. Ahí tenés la respuesta clarita, Aladino. 6 de la mañana, 33 minutos. 6 de la mañana, 33 minutos. Bueno, se nos durmió la gente de los tinos. Se nos durmió la gente de los tinos. Bueno, ahora que despertarlo. Bueno, Mario, viste, ahí estaba defendiéndote el amigo Pedro Suárez, Mario.
2: Deje, está bien. Deje el amigo que nos defiende hoy.
0: Bueno, dele.
2: Tenemos que decirle a los amigos, recuerde que por parte de la Junta Local de Durazno está informando horario de atención del Museo Casa de las Primeras Ciudades. Horario de 9 de la mañana a 12 y de 15 a 17:30 horas. Recordando que todos los días habilitados hay recorrido.
0: 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Mañana tiene su remate. Gastón, un placer. ¿Cómo estamos?
3: ¿Qué tal? Buen día, Francisco. Buen día a la audiencia. Así es, llegando al 37º remate anual. Bueno, una oferta, como ya estuvo hablando Ignacio Urrutia la semana pasada, una oferta de 42 toros que como decimos en nuestro mensaje comercial, la genética puede copiarse, pero los resultados no. ¿Y a qué queremos decir con todo esto? 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

0: 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Bueno, toda la importancia de la selección de la fertilidad a través de lo que es la circunferencia escrotal, y bueno, sin desatender todo lo que es también toda la producción de carne. 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
1: Son toros ya utilizados que la de 3 años, ¿no?
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0: en el
1: Bertón.
0: 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Y bueno, y si no nos pueden acompañar, esto se va por la señal de Campo TV, tanto por DirecTV, por varios cables también del interior, y bueno, y si no también por las redes que se transmite. 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
1: Muy bien, y también, y de vientres, ¿cómo viene la cosa?
0: 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este caso Angus definidos, con TAS servidos con los propios toros nuestros, con toros con muy bajo peso al nacer, y bueno, ya han habido varias consultas por ellos, y bueno, creemos que en este momento la cría anda muy muy bien, y bueno, por suerte es un buen momento para el sector ganadero, esperemos que se mantenga así, ¿no?
1: Sí, las perspectivas son muy buenas y además se está reflejando en la zafra. Gastón, nos veremos mañana, si no quedó más nada, te mando un cordial saludo.
0: Muchísimas gracias y bueno, lo esperamos entonces mañana a partir de 18:30 en el Club Progreso, y si no a poder participar a distancia, cualquier cosa, está toda la información en nuestra web, y si no se contactan con los escritorios, tanto con Zambrano como Gambetta y en 33, y bueno, esperemos que poder decir mañana al final del remate una nueva tarea cumplida.
1: Muy bien, muchas gracias. Estaba el contador Gastón Ingrim, uno de los principales de Cabaña Los Tinos. Jorge Strauch está anunciando de sus actividades para el próximo 23 en la Fomento Feria Mensual, 4452-2415, la línea para comunicarse con Jorge Strauch. Son las 6 de la mañana, 41 minutos, Mariano. Vamos arriba.
2: Tenemos que hacerle recuerde que por parte del municipio de Cerro Chato también está informando, continuamos haciendo trabajos de limpieza de cunetas y también limpieza y arreglos en distintas calles de la localidad. Se pide la colaboración de los vecinos de estar circulando, precaución especialmente al momento que están trabajando los funcionarios.
1: 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Bueno, buen día, Denis. Alvarito Sarabia ya anda festejando el clausura. Bueno, andan vendiendo la piel del oso antes de cazarla, che. Andan vendiendo la lana antes de esquilar. ¿No es? Ah, sí. Pero está. Que les vaya bien. Que nos queremos comer gordo. 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Ahí está Nelson Martínez Venia. Son las 6 de la mañana, 43 minutos. 6 de la mañana, 43 minutos. Va a estar, bueno, vamos a andar acá, me están preguntando cómo está el tiempo, qué va a pasar. Y bueno, el tiempo anda ahí, malhumorado, fresco, con algunas llovinas. Ahí está la cosa, ¿no? Ahí está la cosa, pero no se preocupen que está bien la cosa, ya se va a acomodar, en cualquier momento, ya se va a acomodar en cualquier momento.
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1: Bueno, van 2.650 vientres a un promedio de $2.018, 2.020 dólares. es lo que va vendido. Hasta el momento se han comercializado en las pistas de esta zafra 2.657 vientres, teniendo en cuenta terneras, vaquillonas, vacas tanto vacías como preñadas. El promedio general ha sido 2.020 y la facturación asciende a $5.350.000. El precio en la zafra responde a la reservada gran campeona Brangus de la Expo Prado 2026 de Campo Norte, que se vendió el 50% en el remate de genética efectiva a $16.800. En Angus, el máximo es de una ternera planterera de la Yucuá, también comercializada el 50%, ascendiendo su valor a $15.600. Que en Hereford, una ternera mocha de la Sanita, o sea, Poli Hereford, se vendió el 50% y cotizó a $12.240. Si miramos por raza, 1.931 vientre Angus, 73% del total vendido, a un promedio de $2.163. El volumen le sigue en 405 Poli Hereford, $1.735, y 30 Hereford, $816. Nadie quiere los gastados, ¿no? En las razas sintéticas, 142 Brafford, 1573, mientras que 118 Brangus, 1784 cada uno. En tanto, se han comercializado 1513 vaquillonas vacías, $2001 y 507 preñadas, $2600. En el caso de las vacas, 59 se vendieron a $2.320 y las 160 preñadas a $2.280. Y se complementa la oferta 418 terneras, $1.231 de promedio.
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1: Bueno, como veníamos anunciando, el sábado se vendieron los toros del Trafoguero, remató Arámboro en la propia casa a cargo del escritorio Arámboro, se comercializaron vientres también, anduvo muy bien la cosa. Trafoguero de Rodrigo Cuevas, se vendieron 44 toros, hicieron un valor promedio de $5.060, una cifra 21% superior a la registrada el año anterior, con un valor máximo de $7.200. Después se vendieron con un piso también de $3.600. Fue una buena dispersión entonces en todo lo que tiene que ver con los toros del Trafoguero de Rodrigo Cuevas. Repito, el Trafoguero tuvo un gran remate, se vendió en un excelente promedio, bueno, todos los toros del Trafoguero, $5.060 de promedio hicieron los toros del Trafoguero, así que anduvieron bárbaro. Por otro lado, también el piso fue de 3.600. No menos buena fue la dispersión de 20 vientres pedigüe, que hicieron un promedio de $2.840, un aumento del 60% frente al año pasado, con valores extremos de 3.720 y 1.920. El Trafoguero, el sábado en la propia cabaña, remate que se acuerdan, veníamos anunciando. 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Son las 6 de la mañana, 6:49 minutos.
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1: 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Muy bien, nos vamos con el petróleo, vale, a ver cómo está ese rubro hoy.
6: West Texas 92,38 subió 0,53, 0,57%. Brent 105,70 subió 0,98, 0,93%. Esta actualización es de hoy a las 4 de la mañana con 49 minutos.
1: Un Pierres y Compañía anuncia para este viernes 16, feria mensual, en el local de Las Barreras en Sarandiense. Y atención, el Veloqui en Cerro Chato, 19 de noviembre. 200 veces 50 naranes anotados al momento. Repito, el Veloqui en Cerro Chato, un PR, 19 de noviembre. Están avisados, che. Bueno, Mariolo, vamos arriba que reclaman su presencia, che.
2: Tengo que decirle que por parte del Centro Cristiano de Cerro Chato está informando que aquellas personas que quieran colaborar con ropa lo pueden hacer horarios de 9 de la mañana a 6 de la tarde, de 9 de la mañana a 6 de la tarde, esto que viene llegando por parte del Centro Cristiano de Cerro Chato.
1: Leonardo Silvina y compañía, próximo feria en el local Quijena, 29 de octubre, 350 vacunos, inscripciones abiertas, dice Leonardo Silvina y compañía. Bueno, dólar va a abrir hoy como cerró, bueno, hoy no hay actividad, 38.90 como cerró el viernes, 41.50 la venta. El euro 42.68 en la compra, 47.61 a la venta. El real 7.10 en la compra, 8.80 a la venta. Se mueven relativamente poco las monedas.
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1: Dólar en Brasil, 4 reales con 99. Vidiella está inscribiendo. Bueno, Vidiella mañana tiene feria. Así que Vidiella inscribe para la Plaza Rural, ya saben. Pero además mañana tiene feria. Mañana tiene remate de Doña Bárbara, remate de Doña Bárbara Vidiella, mañana vamos a hablar con Federico, hoy al mediodía o mañana, así que mañana remate de Doña Bárbara, que ya lo estamos anunciando. 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No es fácil, Manuel, no es fácil.
2: Hay que seguir.
1: Pero te digo una cosa, anoche en la Barra Brava Nacional me defendí como gato entre la leña, Mario. Estaba rodeado, pero yo, firme nomás, sin darles el brazo a torcer a esto. Está quieto, aguantando, ¿no? Aguantando el chaparroche. Yo te voy a dar a ustedes. Sí.
2: ¿Y cómo estuvo en el estadio?
1: ¿Cómo?
2: ¿Cómo estuvo en el estadio?
1: Por eso, estaba sitiado.
2: No, pero pregunto, ¿tranquilo, un problema?
1: No, tranquilo.

0: tranquilazo, tranquilazo. Sí, tranquilazo. Tranquilazo. Muy tranquilo, che, muy tranquilo. Yo voy a la Olímpica, donde va la gente más o menos casi normal, ¿no? Siempre algún fanático hay, pero ahí, ahí no falla.
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0: 4 minutos para que sean las 7 de la mañana, 4 minutos para que sean las 7 de la mañana, así que venimos a pleno con todo, venimos a pleno con todo, che.
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0: Pero muy bien. Le vamos a poner canto y música a la mañana a 4 minutos de las 7.

0: 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Se viene a pleno el doctor Azambuya mañana, ¿eh? No afloje, no afloje, doctor. Vamos con todo, ¿eh? Vamos con todo. Bueno, ¿qué le digo? Marcelo Santa, a ver qué dice Marcelito. Ah, y se les echó un cusco en los Penedos. Todo parece que tiene mayoría de presidencia de Peñarol. Schiavi, los tradicionales afuera, dijo Milei. Promete traer a De La Cruz, Merentiel y de rascar esta cosita nomás. Ah, bueno, pero soñar no cuesta nada, Marcelo. Soñar y tendrán que vender el campeón del siglo. 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
1: Y Ariel, ¿a dónde va la gente?
0: 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Bueno, mirá, buen día. Se durmió el meteorólogo. Me dice, bueno, seña que anda bien de conciencia don Luis Atanasio Rodríguez Zavala. Dice, se durmió el meteorólogo. Está bien. Hoy es lunes, 12 de octubre. Dice, cubierto, sensación 7, máxima 17, mínima 8. 13% de posibilidad de que yo, me da 98%. 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Con todo Gonzalito Rocha. Tengo más mensajes. Ya apareció el metrólogo de Santa Clara. Apareció, mirá, Carlito Durán. Qué hermoso es mirar a la persona que ama, sentir la suerte y la alegría de tenerla a tu lado y no olvidar nunca el milagro que es tu vida. ¡Fua! 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Pero muy bien, don Mariolo, va aclarando la cosa.
2: O aclarando, bueno, para no empeorar.
0: Bien lo suyo, métale con todo.
2: Tenemos que decirle a los amigos que recuerden que por parte del municipio exhorta a los vecinos que, por favor, los contenedores es únicamente para basura domiciliaria. Demás elementos, aquellos que van a hacer limpiezas de gran volumen, por favor, comunicarse con el municipio para coordinar su retirada.
0: 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Ah, que está empilado, Carlito, dice. Dice un mensaje, ah, Carlito está siempre inspirado, ¿no? Barbaridad. Y nos iremos a cruzar la final, dice uno. Y yo qué sé. Y, vamos a ver. Vamos a ver, mi amigo. Vamos a ver cómo se perfila todo este tema, ¿no? Vamos a ver cómo se perfila todo este tema. Bueno, una miradita por los granos, che. El mercado ganadero rebotó y vuelve a retomar una senda de precio firme luego de la baja transitoria. Con muy poco negocio ocurrida hace un par de semanas, los precios de la exportación de carne siguen firmes, con promedios mensuales de 6.100 dólares la tonelada. La faena se mantiene muy baja, también hay que destacarlo, pero se va fortaleciendo, por ejemplo, todo el tema de los granos, ¿no? Dice que el Departamento de Agricultura norteamericano proyectó la producción y el stock de maíz en los Estados Unidos, lo que presionó fuertemente los precios del grano en el mercado de Chicago, arrastrando también al trigo. La relación stock-consumo del maíz en Estados Unidos es 9.7 a 11.3. En el mercado local los precios tuvieron variaciones menores, con fortalecimiento de la soja y la colza, y los precios de los granos están en torno de 15% arriba del nivel de hace un año. Concretamente, en el mercado local los granos, el trigo disponible actual 250 dólares, trigo de exportación 220 dólares, maíz puesto en el puerto 260 dólares, colza de exportación, bueno, la gran vedette es la colza, 550 dólares, mientras que la soja, el Nueva Palmira está nominal para ahora, pero para el 2027 la soja cotiza 447 dólares, 2027. 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Pero muy bien, don Mariolo, 7 de la mañana, 9 minutos.
2: Todos aquellos que van a estar circulando tramos Cerro Chato, Comercio Sain, la empresa que está trabajando en reparación de la ruta, pide nuevamente precaución, estar atento a la señalización, principalmente donde están los funcionarios trabajando. Recuerden que todavía la ruta no está pronta, por ese motivo hay señalización sobre la misma.
0: 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Bueno, vamos a los títulos de los diarios. El País, que dice, de las comisarías al reciclaje, convierten miles de motos en cubos de un metro cúbico para que no circulen. Aseguran que desde marzo, cuando empezó a regir el convenio con Pedernal, ya se retiraron 1.5 millones de kilos de chatarra de los predios del Ministerio del Interior. La cartera también hizo un acuerdo con las cooperativas de trabajos de Burgos. Impresionante, Mario audiencia, la cantidad de motos que sacan, ¿no? Total, los patios. En todo el país, ¿no?
2: Y los patios de las comisarías llenos y falta, ¿no?
0: Y sí, bueno, por ejemplo, en 33 llegan allá lo que era la 11, ¿no? Ahí están autos, está más, después hay otro tema con los autos, ¿no? Que no es tanto como las motos, pero el tema de vos tenés un accidente, ¿eh?, con un auto, y demoran un año en entregártelo, y ahí está un auto, un camión, lo que sea, ¿no?, con los contratiempos que tiene eso, ¿no?, es tremendo. Bueno, Sí, que muchachos tengan moto, pero hagan los papeles, anden todas las normas, si no se las sacan. Bueno, atención, el jefe de la Iglesia Católica en Uruguay, Sturla, dijo que la visita del Papa León XIV sigue en pie y es muy pronto para saber si modificará, qué hará en su visita. Bueno, se tiene que operar del pulmón, le apareció un nódulo, Mario, ¿viste, no? Lo tiene que operar todo el Papa, pero Sturla dijo que se mantiene. Un nódulo definido, en un término técnico, pero por ahora se mantiene, ¿no? Vamos a ver qué pasa con la operación, ¿no? Pero Sturla ha dicho que la visita al Papa por ahora se mantiene. La ruta del picudo rojo ya cruzó el charco, causa alarma en Argentina, un hongo nativo abre esperanzas en Colonia. Oh. Y nosotros tenemos el picudo negro y el picudo blanco. Oh, deja quieto. Bueno, estadounidense Michin Wenford y Robert Hall ganan premio Nobel de Economía. Bueno, tras perder 100 millones de dólares en 2 años, la pesca busca reponerse de la crisis. 100 millones de dólares, mucho más, mucho más. Brutal. Vamos a hablar con el amigo Olivera a ver qué dice, ¿no? Dice, a las puertas de una nueva etapa, el Banco City proyecta una década histórica para la región, pero advierte Uruguay. Uruguay estaba preparado para una pandemia, pero no todos podían protegerse, que reveló el estudio internacional. Argentina está cara en dólares porque se achicó la brecha y se pisó el tipo de cambio, dice una información. Lula defiende el aumento de días de descansos laborales y Bolsonaro lo califica de oportunista en la previa electoral. Toda la izquierda no quiere vagancia, quiere que no trabajen, así dependen de ellos, ¿no? Terremoto en Brasil, resultado electoral de Brasil, permite sacar una serie de lecturas que son aplicables a casi todo el mundo, llamado América Latina. Bueno, Nacional, al acecho de clausura, Carneño marcó patrones que se respetan y la hinchada canta a los jugadores. Peñarol no repitió el 11 en 10 fechas de clausura, los 29 jugadores que usó Diego Aguirre en cada partido. Bueno, diríamos que por ahí están, la ministra de Transporte, Echeverri, celebró el acuerdo en el puerto y advirtió, ojalá pudiera tener las cosas escritas en piedra, dijo la ministra de Transporte, con el arreglo del puerto. Bueno, por ahí los títulos del país, los más destacados, ¿no? Así que vendrán después los salvadores, se unieron, se están de feria hoy.
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0: Bueno, Montevideo Portal viene con policiales, ¿no? Prendieron fuego a un auto en pleno centro de Punta del Este. Las imágenes de las llamas. Un grupo de encapuchados llegó hasta el lugar y roció el vehículo con combustible, según muestran las cámaras de seguridad. Barra de Nacional y objetivos del Gran Parque Central del Uruguayo, detenido en Italia. Meteorólogo anunció nuevas lluvias. El Uruguay lamentó ¿Hasta cuándo no tendremos suerte? Bueno, el tema del clima no es ni mala suerte, salvo cuando vienen las catástrofes esas, ¿no? Bueno, Clausura, Nacional derrotó a Central 1-0 y Peñarol igualó a Peñarol en el torneo. 20-20, ¿eh? Así me gusta. Bueno, atención, a pesar de la operación, el Papa León 14 mantiene su viaje a Uruguay en noviembre. Allanamiento nocturno, Javier García afirma que juntarán firmas si el Frente Amplio se opone. García, la gente no lo votó en el plebiscito, después se enojan los blancos, o me equivoco, se enojan conmigo porque dice que yo los comparo, pero escúchame, la gente no apoyó en una de estas elecciones, no apoyó el allanamiento nocturno, independientemente si los que estamos en una y en otra posición. Esto ya quedó atrás. García, Javier García, el senador blanco, ¿no? La verdad que dejan, son tremendos, ¿no? Son tremendos. Si los resultados no les son favorables, ya no les sirve la democracia. García, senador, la gente no apoyó el plebiscito. Están igual que los frentistas, pasándole por arriba la voluntad a la gente. Los han contagiado tanto que ya casi que son lo mismo, ¿no? Tremendo, che. Tremendo. La gente dijo no votó el plebiscito, no lo votó, no salió, lo presentó la rañaga. Independientemente si estamos a favor o en contra. Yo, ¿sabe lo que pienso? No estoy de acuerdo con el llamamiento nocturno. No estoy de acuerdo. Pero hay otra gente que sí que está de acuerdo. Bueno, pero la ciudadanía ya votó y dijo no salió el plebiscito, García. Juntar firma para una cosa que rechazó la ciudadanía. ¿Qué falta de jerarquía, qué falta de seriedad, ¿no? Y qué falta de valor republicano, García. Jorge Trau anuncia 23 de octubre, feria mensual, en la Sociedad Fomento de 33, 44-52-24-15. Jorge Estraucho. 7:19 a.m. ¿Esto con qué autoridad le van a decir a los frentistas? No, ustedes, la ley de caducidad, la gente la convalidó en dos plebiscitos y estos igual la pasaron por arriba, ¿eh? No, para un poco, así el tema no es así, no es así. Nos estamos quedando sin referentes republicanos, sin gente que diga, bueno, no fue lo que nosotros quisimos, pero la gente eligió otra cosa. Bueno, vamos a

0: ir en otra dirección, pero la verdad que muy muy triste lo de ellos, ¿no? Muy muy opaco, ¿no? Muy, pero muy muy antirrepublicano, sobre todo, ¿no? Muy antirrepublicano, salir a buscar firmas, así. Salía a encontrarte vos el rumbo, salgan ustedes a encontrar el rumbo.
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0: 7:20 a.m, don Mariano.
2: 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Esto es lo que nos viene llegando por parte del Centro Cristiano de Cerro Chato.
0: 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Venimos a ver qué dice. Que los agarren de día a los delincuentes y todos sabemos quiénes son. Pero por supuesto que sí, pero por supuesto. Y saben quiénes son los grandes. Y los grandes, Avelino, y los grandes, ¿por qué no le meten el diente a los grandes? ¿Por qué quieren ir? Todos los días se vienen quedando con un poco de libertad nuestra. Ya no se puede andar ni de gorro. Ayer, estábamos en el shopping ahí con el Bruno, que vino a hacer un trámite. Y vino el guardia y le dijo, que saques el gorro, una vergüenza, agarren los chorros, que saben dónde están, agárrenlo, no molesten a la gente que no tiene delito, che, y si no te llevan preso y te investigan y punto. Es una vergüenza, están pasando por arriba de todos los derechos de la gente, y la gente, lo peor de todo, que la gente tolera todo eso, sí señor, la pindonga. Mi libertad, si tiene algo que objetarme, se va preso, me investigue, punto. Y chau. Pero no, están pasando por arriba de todos los derechos. Por arriba de todos los derechos. Y ya no hay partido de la libertad, ya no hay gente que salga a comprometerse con esa libertad. Somos pocos. 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Siempre molestando al que está en norma, siempre molestando, ya ni de gorro se puede andar. Ahí tienen ustedes, en el banco yo vi una, y lo he contado varias veces, esta anécdota, Banco República 33, una señora en todo muleta, y le hicieron sacarse los lentes de sombra, y la mujer no veía. Y a mí también me dijeron, ¿y los lentes? Y bueno, llévame de la mano, le digo para el milico. Tenía fotos de lentes eso que quedan oscuros, fotocromático, y resulta que no, y los chorros asaltan banco, asaltan todo, y siempre molestando a la gente que no tiene delito, ¿no? Es tremendo. A mí me enfermó y todos me corretean los guardias en la médica uruguaya. Sáquese el gorro, dice Avelino. Sí, estás loco, Avelino. Una vergüenza, Avelino. Y lo peor que nosotros, de arriba no hay nadie que nos defienda. Y que respetan las normas. La violan todos los días, la constitución, las leyes. No cumplen. Las autoridades, ¿no? Y nosotros nos hemos transformado en un rebaño de ovejas dóciles, tolerando absolutamente todo. Nos estamos transformando en cómplices de todo este abuso. La cita con la invernada y cría. La cita con la invernada y cría es el próximo 22 de octubre con Nelson Martínez, gente de negocio. 099-852-009, dice Nelson Martínez Beni. Se picó el partido. Se picó el partido. Bueno, vamos arriba, Benino, vamos arriba. No es changa la cosa, Benino. A ver qué dice Luis Atanasio Rodríguez Zavala. García es tan correcto que aclare debidamente el caso de Cardama y los vínculos con los narcos de algunos dirigentes, que demuestre claramente que es blanco. De lo contrario, silencio. Y bueno, tiene que andar ahí una gran decepción, señor García, ¿no? O sea, a mí casi nadie me decepciona, pero la verdad que es una gran decepción, ¿no?
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0: Don Carlos Durán dice: buen día, Francisco. Yo no apoyo los allanamientos nocturnos y mi respeto a los que no están de acuerdo, pero por supuesto, pero nada más ya vivimos eso los uruguayos. Yo tampoco estoy de acuerdo, pero a ver, pero hay otra gente que está y hay gente que está con buenas intenciones, pero la ciudadanía, Carlos, ya dijo que no, ya no apoyó y ya no apoyó. Y bueno. Y por algo la gente lo quiso. 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Sumate al campo que se viene, dice Martincito Frati. Las 7 de la mañana con 27 minutos ya, Mario. Se fue la mañana, Chen.
2: Y no hemos hecho nada. La mañana. Y no hemos hecho nada nosotros.
0: ¿Cómo que no hemos hecho nada? Hemos conversado.
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0: 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Bueno, me dice, a ver si es Jorge que me manda este mensaje. Sí, efectivamente, Jorge, dice, estos reos quieren otra dictadura y seguro es que como no lo conocen acá en 33, usted que no quieren tener identificado estos aragones, se están poniendo peligrosos para la democracia. Dice, yo qué sé, lo que sucede es que quieren justificar sueldo, quieren justificar esto, justificar lo otro, Jorge, y es molestando a la gente como que hacen algo. Y bueno, cada vez a los ciudadanos que no tenemos delito nos va a correr al mar y el picherío y toda la delincuencia copa las calles y abusa de todo tipo, ¿no? Hay una impunidad brutal arriba y abajo y molestan al resto de la gente y la gente tolera todos esos abusos. Viernes 16 de octubre, un Pierres y Compañía, este viernes, local Las Barreras en Sarandí allí. Y para noviembre, el jueves 19 de noviembre, estamos en el Benoqui 213, 50 Lanares, un Pierres y compañía, colabora.

0: ya me imagino, aunque sea, se va de mate. No, no, está acá con la cabeza envuelta, Julio. Está aquí con la cabeza envuelta, Julio. mi Dios querido. 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No es fácil. No es fácil, Julito, este monstruo no es changa, Este monstruo no es changa, dentro del fanatismo, y Dios mío. Pero qué susto tenía ese, mi Dios querido. Qué susto tenía ese. Mira, que los tenían acorralados con el cuchillo en la yugular, Los tenían ahí, pero bueno, zafaron, están ligando ahora.
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0: No es fácil la cosa, Mario, pero igual nos vamos a pelear aunque sean retiradas, Ah, sí. Nos vamos a pelear en retirada, don Mario. Escritorio Vivienda nos está invitando para mañana el remate Prangus y Angus de Doña Bárbara en el local 33 en la Calera. 44-52-58-59. Mañana estamos ahí, dice el escritorio Vivienda. A pleno mañana, remate de Doña Bárbara, sí, mañana remate de Doña Bárbara, se viene escritorio Vivienda. A ver qué dice Julito, a ver qué dice Julio. No es changa, no es changa este mono, y hay que tener cuidado, ese comba termina de barra brava. Ya y lo tiró, ¿no? Así es. Es una cosa impresionante, Julio. A ver qué dice Camilo. Camilo, dice, buen día. ¿Usted sabría decirme cómo está la tabla del Clausura? Al menos de los tres primeros, disculpe que no puede decirme, disculpe si no puede decirme igual, gracias. Ah, la tengo que buscar, Camilo. La vi ayer, sí. Y Peñarol Nacional está junto con 20 puntos. Peñarol Nacional está junto con 20 puntos, pero la vamos a tener ahora, la vamos a tener, usted no se aflija, que le vamos a complacer. Déjeme decirle que Jorge Strau, 21 y 22, tenemos otro gran remate de Pampalla, Uruguay. Jorge Strau. Pero muy bien, Mario. ¿Sabes cómo, no? ¿Sabes cómo viene la cosa? Bueno, a ver si podemos, vamos a ver si, así quedaron las tablas, mira vos. Aquí tengo las tablas de Clausura. Mira vos. Bueno, debía dar los cuatro primeros, Camilo. Mire, la tabla de Clausura, todos con 10 partidos jugados. Montevideo City Torque tiene 22. 21 tiene Liverpool. Peñarol tiene 20, Nacional tiene 20. Deportivo Maldonado, quinto, tiene 18. ¿Está? Ahora la tabla anual. Peñarol 63, Deportivo Maldonado 59, el Torque 57, Nacional 55. Está cuarto a 8 puntos de Peñarol y quinto Racing 53. Está en camino. Ahora sí, estimado, cumplimos con su pedido. Cumplimos con su pedido. Son las 7 de la mañana, 35 minutos. 7 de la mañana, 35 minutos.
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1: Hoy es lunes 12 de octubre del 2026, 534 años de que llegó Colón a América. Día 285 del año, faltan 80 para el próximo. La luna nueva, 6:01 minutos salió el sol, 18:48 se pone, 12:47 de sol tendremos hoy.
2: Y Ariel, ¿a dónde va la gente?
1: Marimar, que está donde tiene que estar, está contigo. 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Bueno, ¿y cómo va amaneciendo la cuchilla grande, don Mariolo?
3: Muy malhumorado, está raro el día, no sé si capaz más adelante vea un chaparrón medio perdido.
1: A la pucha, bueno. 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Gracias, Ariel. El anual se fue en tranquilos adelante. En el clausura está muy interesante, sí, en el clausura está buenazo. Todavía incierta definición, ¿no? Incierta definición. 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Me dejó solo la barra brava, che. Me dejaron solo los peñalonenses. Me dejaron solo, che. Solo. Marcelo Dos Santos, un campañón ha hecho Carreño. Hace 11 fechas atrás Nacional estaba fuera de todo y ahora faltan 4 o 5 fechas y está metido en la pelea por el clausura. Se metió en la Copa Libertadores. Sí. Yo les dije, miren que esto pasa. 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Bueno, Mariolo, ¿qué más por esos pagos?
3: Por acá fue todo.
1: Bueno, por ahí Varela también terminó, así que bueno, vamos a ir un poquito antes hoy. Pero bueno, está todo dicho, che. Siempre queda algo por decir. 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Bueno, hoy es 12 de octubre, como ya dijimos, así que, bueno, se fue la mañana, nosotros también nos vamos con ella, pero volvemos a las 11, fue todo.
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7: Es la hora 8:02.
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0: Muy buenos días, bienvenidos a la edición informativa de la mañana correspondiente a esta jornada de feriado laborable en nuestro país correspondiente al 12 de octubre.
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0: Bueno, la mañana se presenta aquí en 33 con cielo cubierto, algunas lloviznas en alguna parte de la ciudad capital de 33. La temperatura actual es de 11 grados 4 décimas, la presión atmosférica 1018.8, 98% de la humedad, la visibilidad está reducida a un kilómetro y la máxima para hoy rondaría los 18 grados. ¿Qué va a pasar para mañana? Bueno, va a ascender un poquito la temperatura mañana. De todas maneras, están previstas algunas lluvias escasas y aisladas los primeros días de esta semana. Mañana decía que en temperaturas va a estar agradable, 11 grados de mínima, 21 de máxima. También el día miércoles se va a tener la posibilidad de algunas lluvias aisladas en zona este del país. Y también las mínimas son altas, 11 grados y la máxima rondaría los 20 grados centígrados. Señores, ha habido reuniones por parte de varias organizaciones, Ministerio de Salud Pública, Mides y también otras organizaciones como ACE, por ejemplo, en cuanto a reuniones barriales con aquellos barrios que están siempre complicados con el tema de las inundaciones. Básicamente estamos hablando de los barrios Isaac de León, Nelsa Gómez, Las Delicias. Bueno, a consecuencia de esa situación, estas organizaciones vienen realizando reuniones con el fin de colaborar y ayudar a los vecinos de forma temprana, porque tenemos obviamente los pronósticos climáticos de esta primavera, incluso el verano que viene, por el factor del Niño, que podría traer lluvias intensas en prácticamente todo el país. Para esta zona, en la primavera, y se había previsto en principio que noviembre sería uno de los momentos donde llovería más por esta zona de la República, lo que podría traer aparejado, obviamente, la posibilidad de que haya personas desplazadas de sus hogares, personas obviamente con sufrimiento de crecidas a inundaciones, y ante ese hecho, estas organizaciones del Estado vienen conversando con los vecinos, se hará un puerta a puerta, reuniones vecinales, con el fin de mitigar la situación si llegan a estar, con efecto de crecida y de inundaciones. Ya se realizaron las primeras reuniones, pero habrá una actividad mañana martes en un barrio de 33, y para explicar los trabajos que se van a realizar, habló la profesora Manuela Olascuaga.
2: El martes vamos a iniciar un puerta a puerta en Nelsa Gómez para invitar a la gente a tener una reunión que va a ser el jueves. Nosotros ahora igual les vamos a dejar este material. En esto de tener un acercamiento con las vecinas y los vecinos en cuanto a lo que se viene, como lo que está pronosticado con el fenómeno del Niño en noviembre, que se esperan muchas lluvias. Entonces la idea es tener un ida y vuelta con los vecinos y las vecinas, que sabemos que ya han tenido inundaciones, pero también algunas recomendaciones, escuchar también como comité de emergencia qué tienen para decirnos, qué podemos mejorar, y bueno, un poco es eso. Empezamos con el Nelsa Gómez la semana que viene, después vamos a hacer el Isaac de León, Las Delicias, también tenemos reunión con la alcaldesa de Vergara, nos falta también Villa Sara y Charqueado.
3: ¿Entre las recomendaciones?
2: Bueno, ahí un poco la idea de esa reunión es trabajar la guía familiar del SINAE, esas reuniones las van a estar preparando una persona, un técnico del Ministerio de Desarrollo Social, del Ministerio de Salud Pública y de ACE, como para trabajar bien las recomendaciones que nos pide el SINAE.
4: ¿Qué es lo que esperan, por ejemplo, de la población? ¿Qué es lo que van a hablar con los vecinos, los organizadores en esta instancia?
2: Bueno, nosotros en realidad como Ministerio nos están pidiendo que empecemos a preparar la población, ¿no? A diferencia de otros eventos climáticos que no estamos preparados, el Estado se está preparando de otra manera. Entonces, en esta preparación nosotros pensamos en tener en este ida y vuelta previo a los fenómenos o lo que se espera, para también tener una devolución de la gente, o sea, ¿qué tenemos que mejorar como comité de emergencia?
3: Justamente como comité de emergencia, para estos barrios puntuales se va a hacer alguna limpieza previa para evitar justamente los o paliar los daños menos posibles.
2: Bueno, en realidad algunas limpiezas en algunos barrios se están haciendo, pero también eso es un poco lo que queremos recoger de los vecinos y las vecinas para después también llevarlo al comité y derivarlo a quien tiene que ser, ¿no?
4: La idea, cuando llegan las aguas, seguramente van a llegar más de los de agua, ¿no? Pero es lo que siempre se trabaja, es que salgan antes que el agua llegue.
2: Por eso, un poco la guía familiar, que está por allá, ahora se la mostramos, habla de esto, de cómo preparar, qué preparar, los documentos, los juguetes, los gurises, o sea, un poco es eso lo que queremos trabajar con la gente, y en esto también, de que puedan salir a tiempo, de que y también todo lo que en algunos, nosotros como ministerio ayer tuvimos una sensibilización de primeros auxilios psicológicos con todos los técnicos de 33, en esto también de cómo abordar a las familias en ese momento.
0: Otras noticias. El Sindicato de Trabajadores de la Seguridad criticó al directorio de EPS porque el acceso a préstamos anticipados a jubilados y pensionistas por ser únicamente por la web. Además, señalan que otro punto de complejidad existente es la falta de personal destinado a esta tarea. La dirigente y presidenta de ATSS, Karina Sosa, señaló que la mayoría de los jubilados y pensionistas sufren dificultades para ejecutar el trámite por sí solos por la brecha digital, sostuvo la sindicalista. Acotó que las personas que no tienen usuarios propios deben esperar una semana para acceder al préstamo. El periodo para renovar los créditos de manera adelantada comenzó el pasado 1 de octubre y se extiende hasta el sábado 31 de este mes. Y sobre el tema habló la dirigente del Gremio de Trabajadores de la Seguridad Social, Karina Sosa.
1: La situación puntual es una denuncia específica en el marco de una renovación anticipada de préstamos, cuando la ciudadanía necesita tanto de los recursos económicos que tiene que, antes de llegar al nivel de cantidad de cuotas pagadas, acceder a una renovación antes, y lo que tendría que ser tomado como una buena noticia es que cuando llegan a las oficinas se encuentran que lo pueden hacer solamente por internet. Estamos hablando de jubilados y pensionistas, gente que con la brecha digital no está tan al tanto como las nuevas generaciones, y que el BPS, como un instituto de seguridad social, debería de resolver estas cuestiones con sus funcionarios en los escritorios. Se nos ha negado el acceso a esa clave para poder hacer el préstamo in situ, y las personas que no tienen usuario de persona, usuario personal, tienen que esperar una semana para quedar habilitados para sacar un préstamo que tal vez lo necesitan para hoy, el dinero. Y si hacen cambio de clave porque ya tenían usuario y se olvidaron de la contraseña, tienen que esperar 2 días. Entonces, tenemos colas de 50, 60 personas en todas las oficinas del país, inclusive sucursales departamentales o localidades pequeñas, con todas las tareas que tenemos de agenda ya programada, preguntando por esta unificación de préstamos, y no les podemos resolver porque no tenemos clave para hacer ese trabajo.
0: Señores, hoy se reúne el Consejo de Ministros. El mismo fue convocado por el presidente de la República, Yamandú Orsi, para las 10 de la mañana. Allí estarán todos los ministros, con la presencia obviamente del presidente de la República. Según se dijo, será de agenda abierta, no hay un tema central para analizar, pero claramente habrán algunos temas seguramente para el cierre del año 26, algunos puntos claves que el presidente quiere mejorar o seguramente ultimar detalles, y después también, ya que estamos en los últimos meses de este año, apuntar a temas vinculados al primer trimestre o primer semestre del año 2027. La agenda es abierta para plantear temas inherentes al gobierno nacional, y la reunión del Consejo de Ministros va a comenzar a las 10 de la mañana. Señores, hoy celebramos la batalla de Sarandí, este 12 de octubre. La batalla de Sarandí fue un enfrentamiento militar producido el 12 de octubre de 1825 dentro del contexto de la llamada, ¿se acuerdan?, Cruzada Libertadora, entre las milicias independentistas orientales y las tropas del Imperio de Brasil, con victoria oriental. Las tropas uruguayas, orientales en aquel momento, eran comandadas por el brigadier general Juan Antonio Lavalleja. Celebramos hoy entonces la batalla de Sarandí, ocurrida en el arroyo Sarandí, en el departamento de Florida. El consumo de cannabis en adolescentes disminuye y aumenta la edad de inicio en el país. Martín Rodríguez, director ejecutivo del Instituto de Regulación y Control de Cannabis, indicó que si bien no se puede hablar todavía de una tendencia consolidada, a nivel género se observa una moderación en el consumo. El jerarca sostuvo que la edad promedio de inicio se ubica un poco por encima de 20 años y destacó la campaña que se está realizando para advertir sobre los riesgos asociados al consumo. Rodríguez informó que, aunque continúa aumentando la cantidad de farmacias que venden cannabis en el territorio nacional, este producto aún no se comercializa en los departamentos de 33, Florida, Soriano y Colonia, dijo Rodríguez.
5: Lo que estamos tratando de colocar en agenda y de divulgar la información es que el consumo de cannabis, especialmente cannabis de alta potencia, o sea, con altas concentraciones de THC y especialmente de manera repetida, con un consumo frecuente, aumenta los riesgos en la etapa de desarrollo de adolescentes y jóvenes. Entonces, un elemento protector muy importante en este sentido para que nuestras poblaciones más jóvenes manejen es que cuanto más tarde se inicie el consumo de cannabis, desde ese punto de vista, menores van a ser los riesgos asociados a ese consumo. Uruguay viene logrando buenos resultados en este sentido, dado que la edad media de inicio de los usuarios de cannabis viene aumentando, y en las últimas dos mediciones nacionales se registra una edad media de inicio de 20,1 años, o sea, algo por encima de los 20 años, que es un buen dato comparado con los datos con los indicadores de las mediciones de años anteriores. Ustedes saben que periódicamente, cada aproximadamente 4 años, se desarrollan encuestas nacionales que miden el desempeño de estos indicadores en población adulta. Y para el caso de los estudiantes, de los adolescentes que forman parte del sistema de educación media, se desarrolla una encuesta cada 2 años. Entonces, eso nos permite tener mayor atención sobre este grupo poblacional. Y también ahí, en el caso de la población adolescente, hay algunos buenos indicadores vinculados a las prevalencias de uso, que nos viene demostrando que el consumo de cannabis, tanto en población general, pero especialmente en la población de adolescentes que forma parte del sistema de educación media, enseñanza media, se viene moderando, y en esta última medición se muestra una baja de la proporción de usuarios de cannabis con esta edad, con lo cual no nos permite hablar todavía de una tendencia decreciente del consumo de cannabis en adolescentes, pero es auspicioso y estamos atentos a las futuras mediciones para ver si se corrobora esto como una tendencia, ojalá, o si se trata de, bueno, variantes dentro de un esquema de estabilización de la prevalencia de uso de esta sustancia.
0: Se sigue trabajando en el programa Uruguay Crece Contigo, básicamente ayudando a las mamás y a las familias en esta organización nacional que tiene obviamente como principio el mejoramiento de la calidad de los bebés y de las mamás. Sobre el tema habló la directora Virginia Cardoso.
6: El asistente virtual de crianza es una herramienta que lo que permite es hacer fácilmente accesible a todas las familias a lo largo de todo el país todo el acumulado de evidencia, de materiales, de contenidos educativos y apoyo a la crianza que el país ha creado en los últimos años y que permite de esta forma, de una forma amigable, adecuada a los tiempos que corren y al uso de la tecnología que usan las familias hoy en día, bueno, poder tener a mano estas herramientas que permita que en los momentos de la crianza, que puede ser de niños, niñas, de cualquier edad, pero con un fuerte enfoque en niños en la primera infancia, por lo que ese momento de la crianza o durante el embarazo, aquellas dudas, aquellas preguntas, aquellas necesidades de, bueno, apoyarnos en instrumentos educativos para poder, bueno, resolver mejor nuestro día a día en esa crianza, estén a la mano de cualquier celular, de cualquier computadora, de cualquier forma que tenga acceso a través de esta herramienta, que utiliza la inteligencia artificial para escribir con fines sociales, para poder, bueno, justamente solucionar ese día a día, esa cotidianidad de la crianza. El asistente virtual es una herramienta que, justamente al ser accesible a través de un WhatsApp y que cualquier persona a lo largo del país que esté criando pueda acceder, la idea es que pueda ser algo que cualquier uruguayo o uruguaya pueda utilizar y que esté justamente en el hogar de cada familia. En ese sentido, ya hemos, desde que lanzamos este instrumento, ya hemos tenido más de 4.000 consultas, donde las personas han consultado sobre temas vinculados a la salud, vinculados a problemas con la lactancia, vinculados a distintos temas sobre la alimentación en niños pequeños. Hay distintas consultas o dudas que muchas veces las personas tienen en la crianza y que esta herramienta ha mostrado que pudo darle respuestas para poder resolver esa cotidianidad y muchas veces también pensar que la crianza lleva mucha carga mental también, ¿no? Mucho resolver y tomar decisiones cada día sobre distintas cosas, y este apoyo permite a veces incluso poder pensar, bueno, con estos ingredientes, ¿qué es lo mejor que puedo cocinar para mi hijo o hija de tal edad? ¿Qué puedo hacer hoy con este clima para poder entretener a mi hijo o hija? ¿O qué actividad educativa puedo realizar en este contexto en el que estoy? Entonces me permite, de alguna forma, compartir, aliviar esa carga mental a través de esta herramienta, acompañando ese proceso de toma de decisiones cotidiana que implica la crianza. Hemos hecho un monitoreo, lo cual nos deja con mucha alegría, primero porque es un instrumento que las personas utilizan, que han entrado en contacto, han hecho consultas realmente sobre una diversidad de temas importantes, y donde también nosotros tenemos un equipo técnico, Uruguay Crece Contigo, que revisa las respuestas para acompañar, para mejorar, para ver qué cosas pueden ser más pertinentes. Hemos visto realmente que las respuestas son de calidad.
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0: Señores, se cumplió una nueva fecha del torneo de apertura de primera división del fútbol de 33 que tenía el clásico limareño entre Huracán y 33. Finalmente el clásico fue por Huracán con la victoria de 2-0. Al ser se completó anoche la fecha en un partido atractivo de los dos ascendidos de este año 2026. Olimar frente a Nuevo Amanecer, un partido muy lindo, muy disputado, que termina con empate. En las últimas jugadas, Olimar logró empatar el partido. 2-2 terminó el partido entre Olimar y Nuevo Amanecer. Con este resultado, Huracán queda solo en la punta de la apertura. Con 12 unidades, lo sigue Nuevo Amanecer con 10 puntos. Y así está el campeonato. Ahora se va a adelantar la fecha para entre semana, porque el fin de semana no se va a poder jugar primera división porque juega la selección sub-20 de 33. Entonces se adelanta esta fecha número 5 de la apertura, con partidos muy interesantes. Por ejemplo, San Lorenzo y Nuevo Amanecer van a jugar el día miércoles a las 20 horas en el Estadio Municipal, y a las 22 juegan 33 La Valleja. El jueves van a jugar también en el Estadio San Juan ante Huracán, a las 20 horas, y a las 22 van a jugar Olimar ante Yerbalés. Esa es la quinta fecha del torneo apertura que se adelanta porque el fin de semana no va a poder jugar primera, porque aquí en 33 se va a jugar como sede fija la segunda instancia de la Copa del Interior de la categoría sub-20 del fútbol del interior del país. Bueno, son partidos eliminatorios. 33 se va a eliminar el sábado que viene con Río Branco y La Valleja Capital se elimina con José Peruela. Los ganadores van a jugar el domingo, también partido eliminatorio. O sea que acá el que pierde se tiene que ir. El sábado el que pierde se va. Queda solo el ganador para jugar el domingo ya cuartos de final. O sea que ahí ya se clasifican para la semifinal de la Copa Sub-20 a nivel nacional. Todo hace pensar de que seguramente las dos capitales se clasifiquen. O sea, a ver, debe haber una diferencia entre un sector capital y un sector interior, obviamente, ¿no? Me parece que en este momento la selección sub-20 de 33 capital es algo superior a la de Río Branco y me parece que por la cantidad de habitantes, cantidad de equipos que hay en Minas, tiene algún escalón por encima de José Pedro Varela. Pero siempre el fútbol y los partidos de fútbol hay que jugarlos, nunca se sabe. Bueno, eso va a ser el sábado. Después seguramente van a dar los detalles de horario de partido y demás. Se va a jugar el Estadio Municipal, reiteramos, el sábado 33 ante Río Branco y a La Valleja Capital ante José Pedro Varela, partidos eliminatorios. Bueno, señores, vamos a hablar del fútbol profesional uruguayo. Se entrevera aún más el tema de clausura y aquello que han perdido Nacional hace un mes. Bueno, ahora Nacional está peleando el campeonato clausura. Con los resultados que se han dado, le ha favorecido además también al tricolor que, desde que vino Carreño, no perdió. Lleva 11 partidos invictos el técnico Carreño, lleva 8 victorias y 3 empates. No ha perdido el técnico tricolor y son los mismos jugadores, porque no hubo cambios de jugadores. Los mismos jugadores que jugaban con Baba y que no le ganaban a nadie, y que bueno, se acuerdan que tuvo dificultades Jason Viera también, ¿no? Pues, al final, estos mismos jugadores que, no digo que hicieron correr, pero que tuvo como consecuencia el pedido de renuncia a Jason Viera y a Baba, estos mismos jugadores ahora hace 11 partidos que no pierden. Bueno, cuestiones raras del destino, pero es así. Son los mismos jugadores. Bueno, estos mismos jugadores, en definitiva, lograron, seguramente será los colegas que están más cerca que nosotros de Montevideo, dicen que esta superación de Nacional es el 80% de Carreño, y puede ser que les cambió la cabeza a los jugadores, y bueno, otro aire, otros conceptos, bueno, será, ¿no? No fue muy victorioso Carreño cuando estuvo en Wander, ¿no? Tampoco, pero se ve que Nacional recaló muy bien. Él hace 11 partidos que está Nacional y no pierde. Ayer ganó un partido, digamos que mereció ganarlo con más distancia en el primer tiempo. No pudo, cerraron algunos goles en el primer tiempo y en el segundo tiempo apuró un poquito el Central Español, pero tampoco tuvo mucho peligro en el arco. O sea, llevó la pelota hasta tres cuartos de cancha, pero no fue efectivo Central Español no fue efectivo en los últimos 20 metros, 25 metros de cancha. Y digamos que ganó bien Nacional. Ganó 1-0 y lo pone al lado de Peñarol y a 2 puntos de la punta de clausura. El clausura tiene 22 puntos City Torque, 21 puntos Liverpool y 20 puntos Nacional y Peñarol. Creo que hasta ahí, creo que básicamente son los que tienen chance de pelear por el clausura. El fin de semana que viene hay dos partidos que me parece que son vitales, aunque faltan 5 partidos para terminar el campeonato, a cada uno, ¿verdad? Pero la semana que viene hay, el fin de semana, 2 partidos muy importantes. En el Parque Central van a jugar Nacional ante Deportivo Maldonado. Dicen los que saben que Deportivo Maldonado es uno de los equipos que juega mejor al fútbol en la primera división del fútbol uruguayo. Va a ser un partido muy lindo, pero Nacional respondió muy bien ante City Torque, que era uno de los equipos también que jugaba muy bien al fútbol y le logró ganar. O sea que básicamente bueno, Nacional tiene la chance, juega en su cancha, seguramente con 25.000 o 30.000 personas, y bueno, es un predio que Carreño ha hecho que sea también un predio donde Nacional allí no pierde. Bueno, veremos si Nacional gana ese partido, da un paso gigante hacia adelante. Si gana el Deportivo Maldonado, obviamente que entrevera más la tabla. Pero el otro partido, que también tiene puntos vitales, es Liverpool-Peñarol, que van a jugar también el fin de semana. Lo van a jugar en el Parque Viera. Ahí ya Peñarol tiene un problema, tiene que salir del confort. Ya no va a jugar en el Centenario, tiene que ir a una cancha chica, contra un Liverpool que ha presentado una mejoría sustancial desde que entró Fossati como técnico, y tiene muy buenos jugadores Liverpool. Un partido bastante riesgoso para Peñarol, y más en el momento de Peñarol, que está jugando mal. El otro día Peñarol, con el último de la tabla, que era Progreso, logró empatarle el partido a Progreso en el último minuto. Con Boston River logró ganarle en el último instante, cuando Boston River fue superior a Peñarol. Empató con City Torque tirando la pelota para afuera, Peñarol. O sea, Peñarol no está jugando bien. No juega bien, pero no pierde, dicen algunos colegas de Montevideo. Bueno, es cierto. La suerte del campeón, dicen otros. Bueno, veremos. Pero yo creo que si Aguirre no mejora la condición futbolística de Peñarol, con esto no le da. Porque está dependiendo de Arezzo, del gol de Abel Hernández, de, por ejemplo, entró el Cepillo González, que lo tenían archivado, y en dos partidos que entró el Cepillo González le salvó la ropa a Peñarol, increíble. Pero bueno, un día esa suerte se te va. Si Peñarol no crece futbolísticamente, me parece que va a marchar, no va a ganar el campeonato uruguayo ni lo va a pelear. Está jugando muy bajo de nivel cuando hay cuadros que han mejorado. Nacional mejoró sustancialmente. Deportivo Maldonado es un equipo fuerte. Equipo fuerte es City Torque, equipo fuerte es Liverpool. Entonces, en esos cuatro equipos que están fuertes, Peñarol, bueno, además Peñarol después tiene que jugar con Wander, que está peleando por el descenso. Wander es muy difícil. Un partido con Wander es muy difícil porque está peleando por el descenso. Y va a pelear y va a jugar toda la ropa que tiene. O sea, Peñarol, si no mejora sustantivamente lo deportivo, va a tener enormes dificultades para lograr, por lo menos,

0: que yo creo que si Nacional le gana a Deportivo Maldonado y le gana a Liverpool, mucha chance de ganar el Clausura. La verdad, mucha chance. Así está el fútbol uruguayo.
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0: 38.90 el dólar a la compra, así está el mercado. Hoy no se va a mover el mercado porque es feriado. Hoy no se mueve el mercado. 38.90 la compra el dólar, 41.50 la venta. El euro 42.68, 41, reitero, euro 42.68, 47.61. Argentino 0.02.020. Real 7.10, 8.80, compra y venta respectivamente. Señores, 5 de oro. Vamos a ver cuando tuvimos el 5 de oro. El 5 de oro. 5 de oro, correspondiente al domingo 11 de octubre. Les voy a decir que no hubo acierto en el 5 de oro. Hubo dos aciertos en el pozo revancha y un acierto en el pozo de plata. Les voy a cantar los números del pozo de oro. Pozo de oro. 18, 21, 40, 44, 46, bolilla extra 48. Reitero, 18, 21, 40, 44, 46, extra 48. Los del revancha, 03, 17, 26, 38 y 45.
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0: Nota necrológica, Elsa Elena Lemos, que en paz descanse, falleció el 12 de octubre en la ciudad de 33. Sus hijos, Néstor y Miguel Lemos. Su hija política, Ana Claudia Larronda. Sus nietos, Daniel Sarabia y Alfonso Lemos. Sobrinos, demás familiares y amistades, participan con profundo dolor dicho fallecimiento. Velatorio hoy, en esta jornada, en Sala 4 de Empresa Pintos y Mieres, en Manuel Cacheiro 599, sepelio hoy 12 de octubre a la hora 11 en la Necrópolis Municipal de 33, servicio a cargo de Empresa Pintos y Mieres. Señores, actualizamos los datos del tiempo a esta hora, algo cubierto, bueno, algunas lloviznas, algunas intermitentes en alguna zona de la ciudad de 33. La temperatura actual 12 grados 4 décimas a esta hora aquí en la capital limareña. La máxima para hoy 18 grados. Nos reencontramos al mediodía. Hasta luego.
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11: Es la hora 8:39 minutos.
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13: Deseamos que este programa, que esta audición, llegue inicialmente al corazón del sentimiento humano, para que allí usted sienta que una semilla de esperanza logra crecer para convertirse en un árbol de abundancia de bienes, de amor, de unión, de familia, de paz, de amistad, de tranquilidad, donde usted realmente vea reflejados sus deseos de logro y de éxito. Hay semillas que crecen mal, que nacen mal. Lamentablemente la tierra puede no estar fértil porque usted ha sufrido, porque tiene cicatrices en el alma, porque ha llorado, porque ha permanecido todo el tiempo incauto, porque ha sido una persona que ha tenido que desconfiar, que ha tenido que sufrir y que ha sufrido tantas desavenencias juntas que ya le hace ser una persona gris, una persona negativa ante una situación que se le presenta. Lo vemos en los incrédulos, lo vemos en las personas que tienen falta de fe, falta de esperanza, esperanza, falta de ganas de vivir, de ánimo, y que viven cabizbajas, tristes, prácticamente algo restadas en su vida. Esta situación se va proliferando y todos los días una arruga crece cada vez más grande y más profunda en su cara, en su corazón y en su mente. Esto se refiere justamente a cuando nos levantamos mirando mal, a cuando nos levantamos amargados, cuando estamos el día tristes, cuando estamos aburridos de la vida, sin tener ganas de hacer nada, de luchar, de prosperar. Queremos cambiar eso realmente con este programa, que usted sepa que sí hay la oportunidad al cambio, que nosotros le vamos a ayudar a que encuentre la razón de vida, la superación personal y el éxito que usted necesita para vivir feliz.
14: Me llamo Glili, tenía muchos problemas en mi vida, el mayor de todos era el económico, mi esposo tenía su trabajo. No era suficiente lo que él ganaba como para tener una vida digna, pero a raíz de eso hubo un problema en el terreno donde vivimos. Él compró parte de ese terreno a su familia, pero todo de palabra, no hubo una documentación. Un día cuando quisimos darnos cuenta, habían puesto en garantía esa propiedad. No se había pagado lo que se había adquirido y cayó un embargo. También, aparte de eso, teníamos la nena con problemas de enfermedad, que también generaba gastos, los cuales nunca, siempre se sacaba de un lado para otro, y así íbamos, porque el sueldo de a poco. Ella sufría de broncoespasmo, que es muy común hoy en día para los médicos esa enfermedad. Fue por un segunda doctora, le hicieron una atención con gripe, con medicación para personas con asma, y ella me quedó así. Entonces todo eso generaba angustia, tenía vicio, fumaba. Cuanto más problemas tenía, más fumaba. A veces teniendo problemas económicos para el cigarro, yo me la ingeniaba y tenía dinero. Y así andábamos. Y ese día del problema económico que nos cayó ese embargo, que me vi tan ahogada, tan desesperada, de noche nos acostamos con mi esposo a escuchar la audición, porque lo escuchábamos acostado ya. Era todo el problema que estaba en la familia nuestra, en nuestro hogar. Y yo en ese momento me sentí aquella gana y le dije a mi esposo, si intentábamos ir al otro día, digo, total, tantas puertas que buscamos una solución para salvar este problema y no la tenemos. Mi esposo aceptó. Y concurrimos, llegamos con ese drama de un embargo en la calle ya. Bueno, después de un par de meses, suspendimos el embargo, pagamos parte de esa deuda, lo que estaba atrasado, quedamos al día con lo que se debía, la sanidad de mi hija. Después pedí un trabajo para mí, para poder ayudar en la vida económica a mi esposo en el hogar. De ahí en adelante la vida económica mejoró muchísimo más, ya no dependemos de cuenta, más al contado vivimos que pidiendo fiado, el fiado ya no existe, lo compramos todo al contado, nos administramos bien, logramos comprar un terreno, que vivimos en ese que tuvimos el problema, pero ahora tenemos uno de nuestra propiedad, donde ya estamos también en trámites de los papeles para poder marcar un plano para empezar a edificar y hacernos nuestra casa, la casa que soñamos mejor que la que tenemos, que la hicimos con muchas luchas, pero la vamos a hacer mejor esta otra. Hoy puedo decir que estoy libre de todos los males.
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15: Mi nombre es Vanderleia, tenía problemas económicos, tenía problemas de pareja, vivía en pareja, no lograba casarme, no era feliz sentimentalmente. También tenía problemas de vicio, me gustaba en aquel entonces ir al casino. Lo poco que yo ganaba, porque ya tenía problemas económicos, lo perdía todo en el casino. Jugaba en el juego de azar y como siempre me iba todo mal. Ganaba una miseria y lo poco que ganaba no me daba para nada. Nunca podía hacer un gusto. Y miraba, me vestía, pero me vestía con lo que podía, con lo que daba, no con lo que yo quería. Comía lo que podía, pero no lo que yo quería. Siempre era todo con dificultad. Andaba a pie, tenía problemas económicos así graves. Trabajaba mal, era empleada. Ganaba una miseria, la plata no me daba para nada, estaba mal económicamente. Hoy tengo una empresa próspera, logré casarme como yo quería. Hoy puedo decir que mi vida está totalmente transformada en todos los sentidos. Hoy tengo toda mi vida transformada, todo realizado.
16: En la fe, alcanzamos nuestros propios designios para llegar espiritualmente a un nivel de conciencia avanzado, espiritual y tranquilo. Cuando hemos sido víctima de trabajos de ocultismo, cuando hemos sido víctima de la mirada de la envidia, nuestro ser no está en paz con nosotros mismos ni para con los demás. Debido a ello, hacemos un choque de energías que nos condena a la negativa constante en todo lo que emprendemos. Y por más que queremos salir de esa negatividad, no podemos. Debe ser incesante el pensamiento positivo que nos mueve a triunfar. La lucha diaria por la supervivencia. El esfuerzo nato del más del 100% de nuestra capacidad mental, física y espiritual. Solo así lograremos que la fe sea férrea, fuerte, altruista e inquebrantable.
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0: El saludo cordial, ameno, sincero y siempre llegando a todas y cada una de aquellas personas que permiten casualmente el que este programa llegue a sus hogares. Son los que encienden esa radio o la televisión, porque llegamos a distintas ciudades y localidades a través de la radio o la televisión, y son los que permiten casualmente que una orientación, que un consejo, que el poder escuchar en muchas ocasiones un problema muy similar al que pueden estar teniendo, les permita empezar a abrir puertas, les permita empezar a entender en muchas ocasiones qué es lo que sucede a causa del por qué tantos inconvenientes, tantas dificultades, tantos tropiezos, en muchas ocasiones el impedir el que puedan llegar a lograr la felicidad, la paz, el progreso, el bienestar, la salud, que en muchas ocasiones se ve abnegada por una o por otra razón. Mis queridos amigos, siempre digo que un daño, un perjuicio, un estado negativo o un mal vivir, simplemente puede determinarlo cada persona. Es independientemente, cada uno de ustedes puede determinar hasta dónde y hasta qué punto eso puede perjudicar y afectar su hogar, su familia, su vida, su progreso, su bienestar, su salud. Porque es usted quien llega a un momento en el cual dice basta ya. Es usted quien llega al momento y determina de que es hora de empezar a hacer algo para darle un cambio a sus vidas. Que en muchas ocasiones no se tienen los medios, en muchas ocasiones no se tiene la persona capacitada o idónea la cual nos permita poder dar ese paso para poder empezar a transitar positiva y favorablemente el cambio que necesitamos o que tanto buscamos de una u otra manera. Y es allí donde los invitamos día tras día a través de este programa, para que puedan enviar ese mensaje, ese WhatsApp, a través del mismo, comentándonos aquel problema, aquella dificultad, aquel inconveniente por el cual usted está cursando o su familia está cursando, y de esta manera poderle brindar esa orientación, ese consejo, esa guía a cada una de aquellas dificultades, el poderle indicar qué es lo más favorable, qué es lo más positivo, de qué manera se puede empezar a mejorar y a cambiar aquella situación por la cual está cursando. Es hora de decir basta ya. Es hora de decir empiezo a encaminarme positiva y favorablemente porque tengo la capacidad, el conocimiento y la ayuda necesaria para poder superarme.
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1: La percepción sagrada del espíritu sobre el cuerpo. Señor, ayúdame a decir la verdad delante de los fuertes y no mentir para ganarme el aplauso de los débiles. Señor, ayúdame siempre a ver la otra cara de la medalla y no me dejes inculpar de traición a los demás por no pensar igual que yo. Señor, enséñame a querer a la gente como tú lo has hecho y no juzgar a los demás como los demás podrían llegar a juzgarme. Señor, recuérdame que el fracaso es la experiencia que precede al triunfo y no me dejes caer en el orgullo ni en la desesperación. Señor, enséñame que perdonar es un signo de grandeza y que la venganza es una señal de bajeza. Si me quitas el éxito, déjame la fuerza para aprender del mismo. Señor, si yo ofendiera a la gente, dame valor para disculparme. Y si la gente me ofende, dame valor para eximirlos. Que así sea.
2: Siguen llegando los mensajes, estimados amigos. Verdaderamente es fantástica la manera en la que las personas se comunican, buscan asesoría, buscan orientación, y aquí les damos soluciones tangibles y palpables a cada una de aquellas dificultades por las cuales estén pasando. Tengo este mensaje que lo envía Aurora, con fecha de nacimiento el 7 de abril del 73. Maestros, tengo problemas con mi pareja. Yo me quiero separar, es un hombre malo, nos tiene pasando necesidades y no sé qué hacer o cómo salir adelante. Tengo 3 hijos y la situación es muy difícil. Mi esposo se llama Pablo, fecha de nacimiento, el 8 de febrero del 81. A ver, Aurora, la dificultad y el problema que usted está arrastrando junto con Pablo obedece a que hay una tercera persona que quiere intervenir, quiere destruir su hogar y su matrimonio. Hay un hombre muy interesado en usted, mi querida amiga, que quiere tenerla a las buenas o a las malas. Ya usted se estará imaginando de quién se trata, y esta persona ha osado urdir en contra de ustedes con trabajos dañinos, con trabajos malos, que es lo que está haciendo que el comportamiento de ustedes cambie de manera radical. 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Acérquense los dos para brindarles, orientarles y ayudarles en esta situación tan difícil y compleja por la cual ustedes están pasando. Aún están a tiempo de poder hacer algo útil. Gracias por participar de nuestro programa. 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Recuerden, mis queridos amigos, si no han escuchado la respuesta de su mensaje a través del programa, estén pendientes que durante el día estaremos respondiendo sus mensajes como lo merecen. De esta manera, mis amigos, quedan ustedes cordialmente invitados para que nos escriban o nos visiten personalmente en cualquiera de nuestros centros de atención y consulta. Hemos llegado a la parte final de esta pequeña disertación. Quedan ustedes en la compañía de Dios Todopoderoso y hasta un próximo programa, si el Señor quiere y lo permite.
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6: Es la hora 9, 6 minutos.
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0: Hola, ¿qué tal? ¿Cómo están todos? Muy buenos días. Bienvenidos al comienzo de una nueva semana aquí en la mañana de CW45 AM1390, aquí en Rapidísimo. Buen día al señor Flavio Frustacci a cargo del control. Bueno, muy bien, vamos a tener invitados ya en un ratito. Ya vamos a estar con ellos. Pero vamos a contarles para comenzar, como siempre, el pronóstico de Inumet para la zona este del país. Si salen ahora, si no han salido, si no han abierto la persiana, está lloviznando, levemente pero lloviznando. El cielo gris, cubierto, y bueno, y eso a lo que ya nos estamos como que acostumbrando. Nuboso y cubierto el cielo con precipitaciones escasas para esta mañana de lunes, una máxima de 18 grados. Hacia la tarde noche de hoy, nuboso y cubierto, también precipitaciones escasas, neblinas y bancos de niebla. Para mañana martes 13, 21 grados de máxima y 11 de mínima. Por la mañana nuboso y cubierto, precipitaciones escasas y aisladas, nieblas y neblinas. Hacia la tarde noche nuboso con periodos de cubierto, precipitaciones escasas y aisladas, neblinas y bancos de niebla. Para el miércoles 20 y 11 las temperaturas extremas, nuboso y cubierto con precipitaciones aisladas, neblinas y bancos de niebla en la mañana, nuboso y cubierto, periodos de algo nuboso, precipitaciones aisladas, neblinas y bancos de niebla hacia la tarde-noche. El pronóstico extendido menciona probabilidad de lluvia media para el jueves con una máxima de 20 y una mínima de 12 grados, probabilidad de lluvia alta para el viernes, máxima 18, mínima 11, 18 y 9 las temperaturas extremas el próximo sábado con probabilidad de lluvia media y probabilidad de lluvia baja para el domingo 18 de octubre, máxima 17, mínima 7 grados. Así que según este pronóstico, toda la semana con el cielo cubierto, con precipitaciones en mayor o menor medida, pero bueno, con estas condiciones en esta extraña primavera con el fenómeno del niño. ¿El niño Godzilla será? Bueno, no sé. Pero la verdad es que viene complicada la mano. Complicada la mano estuvo el fin de semana también en cuanto a fenómenos naturales, otro deslave de tierra en Nepal, el terremoto en Panamá. Miren, ayer me encontré con una olimareña que pasó un día entero en el aeropuerto de Panamá. Venía desde Costa Rica. Ustedes saben que, claro, el tema con el aeropuerto de Panamá es que es un hub, entonces vayas a donde vayas tenés trasbordo ahí por lo general, y había una jornada en la que tenían que atender a 80 vuelos, y bueno, estuvieron sin agua, sin nada allí en el aeropuerto un día entero, entre otros por lo menos una olimareña con la que me encontré, y emitió al respecto un comunicado Cancillería el fin de semana también. Bueno, la verdad es que sí, así se pone, se está viviendo esta primavera para este hemisferio, otoño para el norte, 2026, veremos si mejora próximamente, pero por ahora la mano viene complicada y los pronósticos son más o menos así. Vamos a hacer una pausa que ya se completó el equipo de nuestros invitados. Había una invitada, estaba esperando a su compañera. Ya llegó, así que vamos a ir con la primera entrevista de esta mañana de viernes. Comenzamos, como siempre les digo, gracias por estar ahí. Vamos a compartir este tramo de la mañana. Ya los voy a saludar en las redes.
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20 minutos están pasando de la hora 9. Aquí están nuestros primeros invitados. Y me voy a disculpar al aire, como corresponde, porque estaban agendados para el viernes.

0: tuvieron la amabilidad de reagendar y capaz que mejor, porque ahora ya tenemos el resultado de los que vamos a contarles. No mucha gente sabe que hubo elecciones en estos días pasados para los consejos asesores consultivos del INAU y el sábado se realizó el escrutinio y se conocieron los resultados. Están aquí con nosotros Martina Urán y Lautaro Ibarra. Buen día, bienvenidos.
1: Buen día.
0: Y yo les proponía, antes de comenzar, empezar a explicar desde cero. No mucha gente sabe que existen los consejos asesores consultivos, comúnmente llamados CAC, de INAU. No sé si Martina o Lautaro cual quiere comenzar y nos explica qué son los CAC.
1: Bueno, el CAC es el Consejo CAC, sí. Asesor y Consultivo de INAU. Básicamente somos un grupo de adolescentes entre 13 y 17 años, sí, que nos reunimos...
0: Ah, quiere que te acerques un poquito al micrófono. Bien. Lo que pasa es que él habla por señas ahí.
1: Bueno, que nos reunimos y hacemos distintas actividades para promover los derechos de los niños, niñas y adolescentes del departamento.
0: Bien.
1: Es básicamente eso.
0: Bien. Cuando decís son un grupo de adolescentes, ¿son un grupo de adolescentes que pasó por el sistema de INAU o no tienen nada que ver o pueden ser que sí o que no hayan pasado?
1: Y puede ser que sí, puede ser que no. En realidad varía, es quien quiere unirse se une. En realidad no tenemos nada que ver en particular con los hogares de 24 horas. INAU lo que hace es proporcionarnos el dinero para poder llevar a cabo las actividades.
0: Perfecto. Durante varios días hubo elecciones.
1: Exacto.
0: Acá en 33 había ¿cuántos candidatos?
1: Siete
0: candidatos. Y se elegían...
1: Consejero titular y consejero alterno.
0: Dos. Entre Exacto. siete se elegían dos. Durante varios días se votó. ¿Quién votaba?
1: Votaban todos los niños, niñas y adolescentes del departamento.
2: Entre 6 y 18 años podés votar. De Bien. Todas las instituciones, entre 6 y 18.
0: Cualquier institución educativa. ¿Entre 6?
1: Sí.
0: ¿Cómo hicieron para que los votaran los de 6? ¿Fueron a las escuelas?
2: Es un poco de recorrido por todas las escuelas, pasar, difundir, contar lo que es el CAC. Obviamente lleva un trabajo también interesante, no con los niños, pero
0: tuvieron
2: pero
0: que muy lindo. Explicarles todo. No es sí. lo mismo explicarle uno de 6 que uno de 13.
1: No, por supuesto que no.
0: Qué lindo, esa parte debe haber estado buena, ¿no?
1: Sí, la verdad estuvo divino. O sea, yo fui una de las postulantes.
0: Ajá.
1: Y la verdad que es divino explicarles a los niños y las preguntas que hacen, está buenísimo.
0: Ah, qué bueno.
1: Obviamente es difícil la elección de qué decirles para que ellos intenten.
0: Claro, la información necesaria, porque demasiada información tampoco ayuda, ¿no?
1: Exacto.
0: Pero la necesaria.
1: No, pero las maestras también ayudan un montón.
0: ¿Y votaban cada uno en su escuela, por ejemplo?
1: Sí, o si no tenían un circuito en particular en su escuela, podían ir a otra, presentando la cédula.
0: Qué lindo. Bueno, y después más grandes también, que era más fácil ahí la comunicación. Bueno, hubo dos ganadores, que son ustedes.
1: No, en realidad...
0: ¿Quiénes son los ganadores?
1: La consejera titular es Maya Lima.
0: Maya Lima.
1: Y la consejera alterna, que es yo, Martina Urán.
0: Bien. Maya Lima. Es la consejera titular.
1: Sí.
0: Porque después les dejo la información complementaria en las redes. Bien. Me imagino que, porque después, ahora son las elecciones, ya nos van a contar de dos actividades puntuales que tienen, ¿no? Pero después, ¿cómo es el trabajo de ustedes? No sé, Lautaro, si querés contarnos, ¿cómo va a ser?
2: Sí. Durante todo el año, el CAC se prepara, tanto con, como dice el nombre, Consejo Asesor y Consultivo INAU, se prepara que INAU da material para el mismo CAC, para que el CAC trabaje, y el CAC en sí también tiene que llevar resultados. Presentar resultados, cómo pudo abordar, cómo tenemos esos resultados, mayormente por actividades lúdicas, como vamos a contar ahora luego el FEST, actividades que difundan la participación. También recorremos muchas escuelas haciendo actividades, hemos recorrido localidades también, Santa Clara, Cerro Chato, Vergara, bueno. Muchas localidades del departamento. También para las elecciones también se recorrió, porque entendemos que, bueno, todos deben de tener ese derecho de poder elegir su consejero, qué quiere que lo represente. Y bueno, un poco
0: es y las actividades, me imagino que tienen como algo detrás que tiene que ver con, de repente, dar a conocer los derechos a los niños y demás. O sea, no es, vamos a hacer una fiesta
2: sí,
0: y ya
2: sí.
0: está, ¿no?
2: Obviamente intentamos hacer el mayor uso de la participación de los derechos, que los niños y los adolescentes puedan acercarse, ¿no? Y conocer todos los derechos, ¿no? Todo lo que tienen ellos. Y es un trabajo muy lindo porque la verdad que tenemos un grupo comprometido, armado, ¿no? Que todos aportamos el granito diferente. Obviamente todos venimos de diferentes realidades, pero
0: claro.
2: Todos intentamos desde lo nuestro aportar.
0: Me dijiste, Martina, ¿de qué edades son el grupo que se armó tras las elecciones?
1: Desde 13 a 17.
0: Sí. 13 a 17. Entonces, se trata de... también pueden ustedes dar a conocer alguna problemática que detecten, ¿no?
1: Sí, por supuesto.
0: Porque creo que el objetivo de estos CAC e integrados por personas de estas edades tiene que ver con... ver las cosas desde la mirada de esas edades, ¿no?
1: Sí, obvio, es lo que se busca, que los adolescentes y los niños tengan su voz. Algo que también capaz faltó decir es que esos consejeros son los que después se reúnen con el directorio de INAU en Montevideo para poder hablar y que todos expresen lo que pasa en cada departamento.
2: Son portavoces.
1: Son portavoces.
0: Portavoces de lo que pasa en cada departamento, ¿no?
1: Exactamente.
0: Porque claro, la idea no es que gente mayor de edad, desde su... O sea, sí ponen su óptica, por supuesto, pero no tener en cuenta las voces de los menores también, que para eso está el INAU.
1: Exacto.
0: Bien, ustedes ya, antes de saber la elección, ¿ya tenían organizadas algunas actividades?
1: Sí,
0: o por lo menos las habían propuesto.
1: Exactamente.
2: Sí, hay dos. Estamos trabajando, como ya dije, durante todo el año con diferentes actividades, pero una actividad a la que nos preparamos durante inicios del año y sabemos que siempre está fija es el FES. Bien. Que el FES parte de los proyectos Tu Iniciativa Fina, donde...
0: ¿Tu Iniciativa?
2: Fina. Proyecto Fina.
0: Fina.
2: Donde se da la propuesta abierta para que los adolescentes reciban un monto de dinero, un grupo de adolescentes o institución reciba un monto de dinero, pero tiene que haber una propuesta detrás de niños, niñas y adolescentes que abarque cualquier temática que ellos quieran, construir una plaza, tener una plaza, hacer una actividad. Obviamente, algo que siempre destacamos, que el tribunal siempre tiene en cuenta de que se abarque la mayor parte de la población. Hay un tribunal que tiene varios conceptos a definir de cada proyecto. Este año nosotros nos postulamos también, todos los años sale, y FINA, que ya vengo hablando, es una actividad que a mí me gusta llamarla como si fuera el Festival del Olimar para adolescentes.
0: Bien.
2: Donde nosotros lo que proponemos como CAC desde el 2020, viene saliendo esta actividad, donde damos la propuesta abierta para que diferentes adolescentes, gente del departamento, principalmente adolescentes y niños, puedan mostrar su arte, lo que les gusta hacer, sean emprendedores, cantantes, pintores. Propuesta abierta, es eso, que muestren su arte y también brindamos un espacio seguro, ¿no?, para que diferentes adolescentes y niños se acerquen también a conocer, que haya una mayor difusión de los derechos también, de la participación. Y bueno, un poco eso.
0: Usted acá estaba leyendo que los FINA, con doble N, que menciona Lautaro, son los fondos para iniciativas de niñas, niños y adolescentes, fondos concursables impulsados por el INAU, que tienen como objetivo promover los derechos de la infancia y la adolescencia a través de proyectos creados, como nos están explicando aquí, y desarrollados por los propios jóvenes, dirigidos a público de 6 a 17 años. También pueden participar mayores siempre y cuando no superen el 25% del total del grupo. ¿Ustedes son todos menores? ¿Hay mayores?
2: Sí, sí.
1: Mayores.
2: Tenemos mayores, pero obviamente que están como referentes, como orientadores, claro. Y porque también la propuesta merita que haya un adulto referente que guíe la propuesta y que esté a cargo de, obviamente, los gastos, de administrar todo el tema de dinero.
0: También tienen como condiciones para usar ese fondo, ¿no?
2: Sí.
0: Alquiler de servicios de audio, luces y videos, transporte, alimentación, equipamiento recreativo, artículos de papelería, gastos de difusión y otros materiales necesarios para la propuesta. ¿Qué es lo que necesitan para organizar
2: cualquier tipo de propuesta requiere eso, que es lo básico.
0: Bien. Ustedes decidieron hacer una actividad para los más chicos y otra para los adolescentes.
1: Exactamente, por un tema de que obviamente no podemos meter en la misma bolsa a niños de 6 años y adolescentes de 17. Entonces, son dos instancias. Está el FES de Niños, que va a ser en el Atenas el 16 de octubre.
0: Bien.
1: Va a ser de mañana. Exactamente.
2: Va a tener dos jornadas.
1: Exactamente, va a ser de mañana y de tarde. No.
0: La misma jornada de mañana y de tarde.
1: Sí.
0: Por la escuela, para que cambie el horario de algunos que van a la escuela de mañana, otros de tarde.
1: Sí, más que nada para que todos participen. Bien. Y por el tema de las escuelas que queda más fácil.
0: ¿Y ahí que van a tener juegos y todo eso?
1: Vamos a tener juegos, invitados también, talleres, Y bueno, básicamente es eso.
0: Bien. Sí. ¿Y van a hacer otro más adelante de adolescentes? ¿Cuándo?
1: Sí,

0: ¿Y lo hicieron igual?
1: Logramos hacerlo.
0: ¿No tenían plata?
1: Logramos demostrar que con plata o sin plata se podía hacer un FES, se podía hacer una actividad para adolescentes y para niños.
0: ¿Qué hicieron? ¿Pidieron colaboración?
1: Molestaron. Buscamos todas las instituciones, dirección departamental, centro CAIF, en todos lugares.
0: Todo el mundo les dijo que sí.
1: Y bueno, ahí nos fueron aportando los diferentes recursos y logramos dentro de todo hacer una actividad, no como a nosotros a veces nos gustaría hacerla, pero
0: salió.
1: Martina,
0: pregunto, sí. ¿Se trata de difundir, por ejemplo, todos los derechos o los temas que les han planteado o cada FEST tiene un tema específico cada año? Por ejemplo, este año tal cosa, el otro, ¿cómo es?
2: No, yo creo que siempre se intenta difundir todos los derechos. Es cierto que a principio de año se elige un tema en particular para tratar.
0: Ah, bien.
2: Este año fue la violencia, pero en realidad sí, el FEST tiene como destinación todos los derechos que se promuevan.
0: En la fiesta específica es todo.
2: Sí.
0: Este año la violencia eligieron para tratar, ¿no? Que un año difícil, ¿no? Ahora me vino a la mente, lo primero que me vino a la mente en el contexto en el que estamos hablando es la cantidad de niños que, por suerte acá no, pero en Montevideo han resultado heridos de bala en cuestiones que tienen que ver con cosas de grandes, ¿no?
1: Sí, sí.
0: Impresionante.
1: Un poco el título, perdón Martina, sí. Te voy a corregir ahí una parte. El título que elegimos para este FES fue FES, una mirada hacia el futuro, donde bien. Vamos a indagar mucho, la propuesta va a ser llevada, bueno, ¿cómo ves tu futuro o cómo ves el futuro de la adolescencia, los niños, la infancia, de aquí, no sé, a 10 años?
0: Es una buena idea, porque cuando uno tiene esa edad, no piensa para adelante.
1: Sí, y llevar, encaminar a los grises, a los niños, que, bueno, un poco piensen.
0: Que lo hagan.
1: Que reflexionen, cómo se verían en 10 años, qué quieren hacer dentro de 10 años, cómo ven su vida.
0: Yo creo que los más chiquitos capaz que sí te dicen. Dentro de 10, yo quiero ser, cuando sea grande quiero ser astronauta, no sé. Después a la adolescencia como que no te importa lo que pasa para adelante.
1: Sí, un poco el trabajo del CAC es buscar esos caminos de ver a las diferentes generaciones cómo llegarle, ¿no?
0: Ajá, bien. Desde que no dijimos la hora, lo de la Atenas empieza, dijimos de mañana y de tarde.
2: Sí.
0: Sí. ¿Y en la plaza?
2: Bueno. De 16 a 20.
0: Eso sí lo dijiste. Sí, sí. Bien. Acá en 33 el CAC, ¿cuántas personas son, Lautaro? Ahora que ya se eligió.
1: Somos un grupo grande.
0: Ajá.
1: En realidad.
0: O sea, se eligen dos consejeros, pero hay un grupo
1: detrás. Es todo un grupo atrás del CAC, no solo los dos consejeros o consejeras. Es un grupo que trabaja. Obviamente siempre por las cosas de la vida y que todos tenemos nuestras diferentes ocupaciones. Hoy, por ejemplo, estamos Martín y yo, pero hoy o mañana pueden estar otros. Estamos trabajando todos en una cosa ahí diferente, pero en conjunto, ¿no? Cada uno encargándose de un rol diferente. Y es un grupo lindo, la verdad que se ha sostenido lindo. Como dije, ahora tenemos muchos nuevos también, muchos que tienen que aprender. Los veteranos, digo yo, de acá, como decimos con Alicia, la referente.
0: Los veteranos que tienen
1: que
0: 17
1: años. Que
0: estamos
1: saliendo. Yo, por ejemplo, tengo 17.
0: Son veteranos, qué horrible.
1: Melanie, que fue la consejera electa del otro año, también ya tiene 18, ya está saliendo, está en la facultad.
0: Ya está muy mayor.
1: Un grupo que, la verdad, por más que sea el CAC, mucha gente de las generaciones anteriores viene apoyando.
0: Qué bueno. Eso está bueno también, ¿no? Porque les pueden dar recomendaciones de cómo hacer las cosas acorde a su experiencia. Bueno, así que la primera actividad va a ser el 16, por la mañana y por la tarde en el Atenas,
2: sí,
0: para los más chicos.
2: Desde las 9 hasta las 11 en la mañana y de 14 a 16 en la tarde.
0: De 9 a 11 y de 14 a 16. Y el otro en la plaza desde la hora
2: 16.
0: Desde las 16 hasta las 20 era, ¿no?
2: Exacto.
0: Ahí está. ¿Algo más que quieran agregar?
1: Bueno, que invitamos a todas las instituciones, tanto para el FES Kid, escuelas, hogares también, porque invitamos a todos los hogares que también están al.
0: Bien.
1: Y bueno, también al FES Adolescentes, los liceos, las diferentes instituciones como CJ también, que puedan acompañar, porque la verdad que la jornada está re buena.
0: ¿Centros juveniles de CJ?
1: Sí.
0: Ah, bien.
1: Bien, que puedan acompañar, que puedan estar también, si quieren participar obviamente con alguna propuesta, se comunican con nosotros, tenemos el Instagram, entran al Instagram del CAG y enseguida les va.

0: aparecer el Instagram también del Fest.
1: Bien. ¿Qué dice? CAC33 o algo así.
2: CAC/Teites.
1: Perfecto. Bien, muchas gracias a ambos por haber venido. Ya aprendimos algo más. Después, si quieren venir más cerca del 30, con mucho gusto, los recibimos, que capaz que tienen alguna actividad, alguna agenda más afinada para el 30. Pero bueno, está bueno ver gente joven que responde a determinadas, a determinados llamados, y que, viste que a veces le dicen, a los jóvenes no les importa nada, no piensan, y no es así. Se han organizado, han visitado, han convencido a niños de 6 años de votar. y explicarles, ¿no? Cosas relacionadas con ser niño o adolescente en este país, ¿no? Con ser menor de edad, que de eso se trata. Exacto. Muchas gracias a ambos por haber venido.
0: Bueno, gracias a ustedes.
1: Martina Urán, Lautaro Ibarra, integrantes del CAC, que vienen a contarnos sobre, bueno, de qué se trata y todas las actividades. Hacemos la pausa, no se vayan que vamos a sacar foto. Hacemos la pausa y venimos enseguida para conversar en este Octubre Rosa con integrantes del grupo Colibríes.
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0: Bueno, muy bien. Aquí continuamos en esta mañana de Rapidísimo. A ver si tenemos algunos saludos acá. Antes de recibir a nuestras queridas invitadas, vamos a agradecer a Sonia, que dice, buen día, qué linda y limpia mi ciudad, dice ella. Y está frío, es cierto. Feliz jornada laboral, bendiciones. Buenos días, qué tranquilidad en este feriado, dice Gladys. No es feriado hoy. ¿Es feriado hoy? ¡12! ¡Tiene razón, Gladys! Perdón. Menos mal que me hicieron acuerdo. Me tengo que pasar el himno en la otra radio a mediodía, porque hoy no solamente es, ya no sé ni cómo le llaman, el encuentro de dos mundos, el descubrimiento de América, como quieran llamarle, pero además es la batalla de Sarandí. Carabina a la espalda y sable en mano. ¿Se acuerdan en la escuela aquello? ¿Cómo uno no se olvida nunca más? Bueno, es verdad. Perdona, Gladys, y gracias a nuestras invitadas. Es 12. No sé por qué se me había dado que era 10. Miren ustedes. Marisol Nulvia dice buen día para todos. Gedis dice feliz inicio de semana para todos ustedes. Qué lindo ver limpia la ciudad. Y Jenny dice buenos días. Nublado en Tacuarembó. Un beso para Jenny, que nos debe estar escuchando en internet, y también para Hilda, buenos días. Bueno, como les decíamos antes de la pausa, en este octubre rosa, están aquí visitándonos nuestras amigas del grupo Colibríes, grupo que, para aquellos que nos escuchan desde Tacuarembó, de algún otro lado, es un grupo que básicamente promueve todo lo vinculado con la prevención del cáncer, ayuda muchísimo a los pacientes que están pasando por tratamientos oncológicos o que acaban de recibir el diagnóstico, y también de otras enfermedades también, y han dado una mano en muchas otras cosas que no tienen nada que ver y siempre están para dar una mano. Están con nosotros su presidenta Estelita Pereira y Graciela Mariño, que están aquí. Buen día, bienvenidas.
1: Buen día, Laurita, muchísimas gracias por invitarnos una vez más. De todos modos, sos parte de Colibríes desde la fundación, así que bueno.
0: ¿Te acordás que estaba el Tato? Venía por
1: acá. Ay, por favor, sí, totalmente. En realidad, estar acá es estar en casa, y estar contigo es estar con alguien más del grupo.
0: Por supuesto, son siempre bienvenidas a contarnos noticias. Graciela, hoy vinieron, no vinieron solas.
2: No, buenos días.
0: Después les vamos a mostrar la foto.
2: Buenos días, sí. Bienvenido. Hoy trajimos a tres chicas. Bueno, la cabeza de tres chicas.
0: Las modelos de los turbantes y de las pelucas.
2: Sí, totalmente.
0: Que es una mano muy grande que da el grupo Colibríes, entre muchas otras manos que dan.
2: Exactamente.
0: Muy bien, ahora les vamos a contar y les vamos a mostrar la foto en las redes. Estelita, Octubre Rosa. He estado viendo invitaciones de Lugano, el otro día subí una de Marcel Edesma, de Lucía Binay, ahora vi una de Teresita Barcelo, no sé, un montón de gente conocida invitando para la caminata del Octubre Rosa, que en realidad es como un mes muy destacado en las actividades de Colibríes, pero ustedes trabajan todo el año, la mayoría de las veces ni nos enteramos.
1: Exacto, nosotros trabajamos todo el año, Laurita, pero bueno, como es bien sabido, octubre es a nivel mundial reconocido como el mes rosa. Yo siempre digo, hasta la Torre Eiffel luce sí. Rosa, así que bueno, en realidad esto no es algo nuestro de 33, sino del mundo entero, porque sabemos que el cáncer de mama es un cáncer que mediante la prevención es totalmente curable, o sea, agarrado a tiempo. Es de ahí que se hace justamente este mes especialmente por eso, además que en nuestro país es uno de los cánceres de mayor incidencia en las mujeres. Se estima que una de cada 11 mujeres una vez en la vida podrán padecerlo. Es ahí que nosotros necesitamos visibilizar esta causa. Y bueno, como decías, se nos han unido un montón de amigos, de amigas, de personas, de gente hermosísima que queremos hacer propicia la oportunidad para agradecerles por eso, por ese videíto, por tomarse ese tiempo, por acompañar desde el lugar, no importa desde dónde sea, pero que tengan presente, para nosotros es un montón, y tenemos un montón de videos más que vamos a ir compartiendo durante esta semana, y lo más importante es que esas personas nos quieran acompañar a la caminata. Entonces eso es a lo que nosotros más nos emociona. No se trata de la cantidad de personas, sino de que la persona quiera concientizar, quiera ayudar en esto, que como digo siempre, esta causa debe ser de todos, porque lamentablemente nadie está exento.
0: Nadie está libre totalmente, y además es tan grande la... Si les estoy congelando, apago, yo no, tenía calor.
1: Yo, ¿no?, también tengo calor.
0: Tenemos calor las tres.
1: Sí.
0: No, quería decirles que no solo nadie está exento de padecer una enfermedad, Incluso les voy a decir algo. Este año que pasó, me escribió un muchacho que tenía un inconveniente con el papeleo para obtener una mamografía porque tenía sospecha de cáncer de mama, que se da en un porcentaje muchísimo menor, pero también en hombres.
1: Sí, incide aproximadamente un 1%, un 2%. No se vieron las cifras, siempre la dejamos a Lubinay, nuestra amiga querida, sí, que es la referente, siempre la nombro porque es una colibrimás también referente contra el cáncer en nuestro departamento. Y justamente me viene a la mente el nombre, que no lo voy a decir, pero es el esposo de una amiga que quiero mucho, sí, que sí, que justamente padeció esa enfermedad y estuvo en tratamiento por cáncer, sí, de mama.
0: Muchos hombres no saben que eso puede pasar y que eso existe. Bueno, la caminata va a ser... ¿qué fecha, qué día cae la fecha del semestre? Hoy estoy terrible con la fecha, si no sabía que era feriado hoy.
2: La caminata va a ser el 19 de ahora de octubre.
0: Bien, que viene a
2: es
0: ser
2: el
0: lunes.
2: Próximo lunes. Lunes. Sí. Como siempre, como hace 10 años, excepto el 2019 por la pandemia no se hizo, pero desde hace 10 años que estamos en la ciudad, formó el grupo, uh-huh, se hace desde Manuel a las 14:45, nos juntamos todos en la plazoleta de las Américas, recorremos...
0: Una cosa que me preguntaron, que el otro día se la consulté a Estelita, y por eso está bueno aclarar, es que una señora me preguntó si ella tenía que anotarse para participar. Simplemente va y ya está.
2: No hay que anotarse. Claro. Sencillamente llevar algo de color rosa, sí, si tiene, si puede, si no, no dejen de participar por no tener algo rosa. Nos concentramos en la plazoleta de las Américas, recorremos Manuel Meléndez hasta Juan Antonio La Valleja, tranquilos, caminando, no corriendo, porque habemos personas de que no podemos caminar rápido, porque es una caminata y porque la queremos disfrutar, porque después esperamos un año para volver a salir, sí, a la calle. Entonces la disfrutamos. Vamos hasta Juan Antonio La Valleja, Juan Antonio La Valleja, seguimos hasta Manuel La Valleja y ahí frente a la plaza, va a haber un escenario, ¿no?
0: Una actividad ahí.
2: Sí, ahí va a haber una actividad que se la va a nombrar Estela.
0: ¿Qué dice Estelita?
1: Bueno, yo le quería pasar el chivo a Gracielita porque así no hablo siempre yo. En realidad también vamos a tener la Feria Rosa ahí, que la empezamos a hacer también hace un tiempo. Y qué importante eso, ¿no? Porque van a ver allí en Manuel La Valleja, cuando lleguemos a la caminata, varios están. Nosotros estamos muy felices de que eso suceda, porque esos están que ustedes van a ver, que son gazebos, son las distintas instituciones públicas y privadas de salud o sociales que se unen a esta causa y que a su manera, de su modo, dan un mensaje de fe, de esperanza, de prevención, de ayuda. Entonces, para nosotros es importante que la gente, después de la caminata, que se quede aunque sea a recorrer un poquitito esos stand, que mire lo que hay, el material informativo, porque es importantísimo, es muy rico todo lo que se puedan llevar.
0: Totalmente, claro que sí, claro que sí. Lo hemos hablado varias veces, Estelita, pero siempre es bueno remarcar el modo en el que ustedes trabajan. Cuando una persona va al médico y recibe este diagnóstico, muchas veces se desborda, porque es terrible escuchar que te digan eso, pero después vas entendiendo y vas conociendo gente que se curó, que no está solo, que hay ayuda, y ustedes ahí empiezan a hacer ese trabajo que yo diría, lo conocemos nosotros porque somos periodistas y demás, pero hay muchas cosas silenciosas que nadie tiene idea y en las que ustedes dan una mano. No vamos a decir para no identificar casos ni nada, pero hay situaciones increíbles en las que han dado una mano, porque está el médico que te atiende, sí, perfecto, o la institución pública o privada, pero después hay todo un entorno que tiene que ver cómo vivís, si tenés para comer o no, si está solo o alguien te acompaña. Ahí es donde ustedes, de manera discreta, dan tal vez la mano más grande, ¿no?
1: Sí, la misión, el objetivo real de Colibríes 33, cuando se fundó, era y sigue siendo aún, poder dar contención al paciente oncológico y a su familia también. Y cuando digo a su familia es porque, sí, no debemos olvidar que no solamente nosotros los que padecimos la enfermedad estamos vulnerables y somos víctimas de esa enfermedad y bueno, no, el familiar, muchas veces es el que le toca la peor parte, porque si bien nos lleva la enfermedad, tiene que lidiar con ayudarnos a los que sí la padecimos o la están padeciendo en ese momento, personas que aman, y ver cómo superan eso ellos, cómo no se quiebran, cómo... Entonces nosotros también apostamos mucho a eso, ¿no? A ayudar al familiar. En cuanto a lo que decías, la parte social y económica, nos preocupamos y nos ocupamos mucho. Gracias a Dios tenemos también el apoyo de instituciones que siempre nos están dando una mano. Trabajamos conjuntamente con Mides, con el gobierno de

0: 33 también, Club de Leones, diferentes instituciones que nos ayudan y nos apoyan porque saben que nuestra tarea, aparte de ser totalmente transparente, es totalmente voluntaria.
1: Además, a esta altura ya tienen el prestigio suficiente para que las nombran y ya directamente viene la colaboración, ¿no? Eso también tiene que ver con todos estos años de esfuerzo, de trabajo serio, transparente, como dice Estelita. Y porque además hay diferentes circunstancias en las que una persona puede recibir ese diagnóstico. Capaz que tiene contención familiar, tiene esto, tiene el otro, puede haber otro que esté solo, puede haber otro que no esté solo pero no tenga contención, puede haber familiares que no sepan ni qué decir. Yo me acuerdo que una vez vino Ale, tu hermana acá, que la pasó muy mal. No quiero decir peor que vos, pero la pasó
0: Sí,
1: horrible
0: la pasó
1: cuando
0: peor que
1: tu
0: yo.
1: diagnóstico, claro.
0: Sí.
1: Ella lo
0: Sí,
1: relató acá, por
0: sí.
1: eso me atrevo a decirlo porque lo hizo
0: Sí,
1: público.
0: sin duda. Toda mi familia la pasó peor que yo.
1: Claro,
0: Porque yo tenía la necesidad de cuidarlos. Yo
1: claro.
0: quería, yo estaba concentrada en curarme y en cuidarlos y protegerlos a ellos.
1: Ellos no
0: Pero
1: sabían qué
0: ellos,
1: hacer.
0: claro.
1: Sí,
0: Sí,
1: sí, sí. Pero dan muchas manos y la parte, siempre se dice cuando hay un diagnóstico oncológico que la parte emocional y psicológica es muy importante, ¿no?
0: es fundamental, Laurita. También es importante que nos gustaría, ya que sabemos que tenés una muy linda audiencia, que sepan aquellas personas que nos están escuchando, que a veces se nos dice sí, porque las guerreras, porque yo vencí el cáncer, yo como paciente oncológica yo no voy a hablar ni a decir que está bien o que está mal, no debería jamás bajo ningún concepto opinar, pero yo creo que el cáncer no es una cosa que se venza, creo que guerreras en el sentido de que uno lucha, pero todas luchamos, aun las que ya no están, como digo yo, y que nos dejaron el mayor legado, y ahí no me paro mucho porque empiezo con muñeca, con colacha, con todos y
1: Sí,
0: arranco a
1: obvio.
0: llorar.
1: Que algunas han pasado por aquí, por este programa, y
0: Sin
1: hemos
0: duda.
1: seguimos con las enseñanzas que nos han dejado.
0: Sin
1: Yo en
0: duda.
1: las entrevistas sigo usando cosas que aprendí con ellas para entrevistar.
0: Sin
1: Sí.
0: duda, y yo digo, qué importante el después, qué pasa cuando esa paciente no sobrevivió. Cuando no está físicamente con nosotros, ¿qué pasa con esa familia después? ¿Qué pasa con
1: Claro.
0: esa persona que se quedó, que transitó toda esa enfermedad, que nosotros hasta la pudimos acompañar, los pudimos acompañar, pero que esa persona no logró llegar a vencer, no sé si el valor ser vencerlo, pero no, que hoy no está físicamente con nosotros?
1: Claro.
0: Bueno, nosotros seguimos acompañando a la familia. Nos da mucha alegría, mucha emoción que hasta el día de hoy tenemos familiares, muchos familiares de pacientes que físicamente no están, porque nuestro corazón está en el día a día.
1: Claro.
0: Ellas no se van jamás. Yo siempre digo, adelantan el vuelo, pero están. Bueno, que esas personas que hayan tenido que perder algún familiar, no sea, no solo, ojo que este es el mes rosa, pero nosotros somos un grupo
1: Claro, hola.
0: oncológico que abarca todas las patologías. Que bueno, cualquier persona que esté pasando por esa enfermedad, que tenga cáncer, que tenga ese diagnóstico, cualquier familiar de un paciente oncológico que pueda acercarse a nosotros, que estamos para eso, para darles una mano y un abrazo bien fuerte.
1: Entre otras manos que dan, Graciela, y ahora hablábamos con Estelita del tema psicológico, hay una parte del cáncer que es muy dura, y sobre todo el cáncer de mama, y que tiene que ver con el tratamiento. Muchas veces yo he conocido gente que le tiene más miedo al tratamiento que al cáncer, les debe haber
0: Sí,
1: pasado,
0: sí.
1: a la mirada del otro, a la mirada de uno mismo en el espejo, cuando se cae el cabello y esas cosas. También ahí están ustedes.
2: Sí, porque a veces yo les digo a las mujeres, la quimio salud, el pelo crece, pero claro, es estética, les digo, pero no es estética, es parte de la enfermedad y es parte de verse reflejada frente a un espejo y decir cómo estoy. Entonces, para eso estamos nosotros. Tenemos pelucas, que gracias a Dios nos han donado muchas
1: Tienen
2: pelucas,
1: muchas, ¿no?
2: sí, y mucha variedad. Y tenemos turbantes.
1: Usted, ¿cómo funciona eso? ¿Ustedes las prestan?
2: Sí, nosotros prestamos las
1: Sí.
2: pelucas. Yo soy la encargada de las pelucas, entonces yo llevo un registro de a quién se las presto, con número de teléfono, dirección, la firma de la persona, y bueno, el tiempo que lo necesitan, ¿no? Yo no les pongo un límite, mañana me la tienen que traer, ni la semana que viene, ni el mes que viene. Tienen el tiempo que ellos dispongan.
1: Saben que la tienen que cuidar porque después sí. Se la van a prestar a otras personas.
2: Claro, yo siempre les digo, el mantenimiento como es y claro. Todo así. Incluso hay un cepillo que es especial para peinar bien. Las pelucas, ¿no? Bueno,
1: acá hay dos muy lindas, ahora después sí. Le vamos a dejar la foto, y hay un turbante.
2: Hay turbantes que la gente ha donado, que las usa, los lava bien, y después yo los vuelvo a lavar en mi bien. Casa. Y hay otros que son nuevos con etiqueta. Esta peluca, por ejemplo, te das cuenta que tiene
1: es hasta belleza, etiqueta. Hasta la etiqueta tiene. Sí. Yo recuerdo hace unos años, no muchos, que presentábamos acá una donación que había venido de sí. Estados Unidos, ¿se acuerdan?
2: Claro, ese muchacho volvió, te termino de decir sí, de los turbantes. Sí. En los turbantes se los regalamos, pero siempre hay personas que los devuelven, que los lavan, los devuelven, y bien. Esos son reutilizables. Bien. En cuanto a las donaciones, este muchacho hace el año pasado trajo una donación de pelucas increíble.
1: El mismo. ¿Podemos decir el nombre? No se puede.
2: Él no quiere.
1: Ah, bueno, era un vecino de la radio que ahora sí. Vive en otro país.
2: Sí.
1: Sí. Bueno, y que entiende de pelucas, no entiende. Es que compre cualquier cosa, trae buenas.
2: Sí. Sí. Bueno, y fue a mi casa, porque yo lo conozco desde chico. Ajá. Entonces fue a mi casa y me llevó un bolso con pelucas.
1: Qué bueno, ¿no? Sí. Porque hay que venir, hay que traer cosas sí. Cuando viajas en avión y todo eso. Qué bueno.
2: Incluso se le complicó en
1: y claro,
2: el aeropuerto. Porque traía tanta peluca que sí, y él me dijo, dice, ¿yo puedo presentar? Y yo, sí, claro, obvio que podés
1: explicar
2: presentar.
1: Explicar que es para colaborar.
2: Buscarnos en las redes.
1: Y ahí las pudo traer.
2: Sí. Pero son pelucas originales. Por ejemplo, son gorros, que hoy ajá. No los traje, pero sí. Son gorros que tienen cabello.
1: Ah, qué bueno.
2: Porque eso es para la gente más joven, ¿viste?
1: Claro.
2: Porque lamentablemente cada vez más jóvenes tienen cáncer. Entonces me trajo unas cuantas así.
1: Van a estar. Camisera y todo. Qué así. Bueno.
2: Que una vamos a exponer en
1: la Feria
2: en
1: Rosa.
2: El stand de la Feria Rosa vamos a exponer uno, sí.
1: Qué bueno. Sí, ah. es muy importante, porque además otra cosa que debe pasar, Estelita, es que cuando a la persona le dicen qué es lo que le está pasando, debe pasar por varias etapas. Debe decir de repente, no, yo no voy a usar peluca, pero después se ve y quiere y necesita sí. Usarla. Claro. O no, me incomoda, pero si el turbante me queda más cómodo. O no sé, supongo que...
2: Y tenemos pañuelos también.
1: Y pañuelos también, según lo que la persona elija.
2: Sí, lo que la persona elija. Yo no he aprendido, que es un debe que tengo.
1: Sí.
2: No hemos tenido tiempo con Estela de juntarnos y que ella me enseñe a cómo se pone.
1: A cómo se pone. Sí. Hay tutoriales en internet,
2: sí,
1: ¿eh?
2: Sí, pero sí. Ella usaba pañuelos.
1: Estelita, sí, yo me acuerdo. Sí. Hermoso.
0: Bueno, referente a eso que sí. Decías, Laurita, sí, claro. Cada uno lo toma, cada mujer lo toma de manera diferente, ¿no? Y yo siempre digo, todo está permitido y todo es aceptable y todo es entendible. En mi caso personal, a mí me encantaba estar pelada, salir pelada a la calle. El oncólogo me retaba y me decía, no, que mirá que no puedes. Digo, bueno, está. Pero cuando ya bajaba el sol, ya, claro. Ya andaba así, sin mi pañuelito, que yo me hacían turbantes. Había mirado tutoriales en aquella época, en el 2015 ya.
1: Sí.
0: Y me encantaba combinar mis pañuelos con la ropa que me ponía. Y claro, yo lo tomé como que de otra manera, ¿no? Y no quiero decir con esto, yo soy diferente, yo soy mejor, yo soy importante. Al contrario, lo que quiero decir es que cada uno tiene que buscar la manera de sentirse bien. Yo creía que en mi caso, el mostrar justamente que estaba sin pelo, yo quería dar una imagen. Yo lo que quería con eso era... ayudar a las mujeres y de alguna manera que se viera que no somos un cabello, que no somos
1: mucho
0: algo,
1: más que, eso, claro.
0: que las personas somos más que la parte estética, ¿verdad? Y reitero, no quiero con esto decir que ay, no, las que se ponen peluca es porque tienen la autoestima baja. Cada uno lo elige cómo hacerlo. En mi caso yo quería dar un mensaje de decir, miren, estoy así, sí, tenés cáncer, pero mirá, y andás con lentes y te pintás los labios y sí, me pinto los labios. Y nunca fui tan coqueta como aquella época en la que tuve cáncer. Les puedo asegurar.
1: Y ahí ya quedó más coqueta para todo.
0: Ahora está, pero en esa época yo me acuerdo que me arreglaba tanto,
1: claro.
0: Porque me quería ver linda.
1: Claro.
0: Por eso es muy entendible que quieran usar pelucas, turbantes, todas esas cosas.
1: Hay una cosa bien delicada que yo... siempre que hablamos del tema, agrego la frase de seamos cuidadosos. Esta es una comunidad pequeña, todos nos conocemos, todos sabemos más o menos todo de todos. Y hay una cosa que hace poco una persona me dijo, yo cuando voy a hacerme los chequeos, tiene la posibilidad de hacerlo, voy a determinado lugar en Montevideo. Porque si pasa algo acá, todo el mundo se va a enterar. O sea, porque si le salía algo en los chequeos. Y hay una parte del diagnóstico que yo creo que es peor que cómo te vas a ver físicamente. Y que es ese chusmero, y no hay otra palabra para mencionarlo.
0: De morbo.
1: Ese morbo, sí, es verdad. De que, es un morbo. Oh, ¿sabes ahora quién? Fulano. Y se está haciendo tratamiento. Ah, y me engana. Pa, sí, me enteré por tal. Es estar en la boca de todos de forma morbosa. Sí. Porque ninguno de esos te va a alcanzar una peluca, ninguno de esos te va a ver si precisás un pasaje o si estás comiendo.
0: Es saber quién cuenta el chisme más rápido, sí. Como que estamos hablando de una cosa maravillosa, sí. O como que, sí. Mirá de lo que me enteré.
1: Es
0: me enteré
1: horrible.
0: De eso, voy a escribirle, voy a ponerme a la orden, voy a ir hasta la casa, le voy a preguntar si necesita algo, pero y no es que no se sepa, porque tampoco es que uno quiera, pero hay personas que no quieren, justamente, por no dejar mal a la familia,
1: sí.
0: O porque a veces la quieren vivir en reserva,
1: con
0: o necesitan
1: todo
0: su tiempo.
1: Cada uno como
0: necesitan
1: puede.
0: Canalizarlo como pueden, y a veces no es saliendo a la puerta o yendo al mercado, sí. Y que le digan, ay, me enteré que, ay, qué horrible, me enteré que tenés cáncer. No, digo, hay que ser respetuoso.
1: Ese chusmero entre uno y otro que tampoco
0: horrible.
1: Van ni a ofrecerle nada a la persona, ¿no?
0: No, es espantoso, pero
1: es
0: sucede.
1: Es espantoso, y yo creo que algo que podemos poner entre todos es cuando alguien te dice, bueno, dejarlo ahí, no empezar como a pasárselo a otro y a otro, como dice Estelita, a ver quién tiene más chismes, ¿no? Sí. Para pasar. ¿Quién lo dice primero?
2: A mí me ha pasado, por ejemplo, a nosotros nos ha pasado, por ejemplo, de que la doctora, la oncóloga,
1: sí.
2: No le diga a las pacientes, cuando las pacientes comienzan a quedar, las pacientes le dicen, ah, me estoy pelando.
1: Sí.
2: Entonces ella les dice, les habla de nuestro grupo,
1: sí.
2: Y le dice que nosotros tenemos pelucas. Entonces han ido a mi casa. Estela les pasa mi número, yo converso con ellas por teléfono, después van a mi casa, o yo voy a la casa de ellas, depende de la situación en que esté, y las invito a ingresar al grupo, y me dicen, todavía no estoy preparada.
1: Claro.
2: Entonces, yo lo entiendo.
1: Claro. Dicen,
2: pero no me prestan la peluca, no, obviamente que sí, que te vamos
1: claro.
2: A prestar la peluca. En el momento en que vos estés preparada,
1: están ahí para apoyar.
2: Porque seguimos conversando.
1: Claro.
2: Yo sigo en contacto con claro. Esa persona, la llamo por teléfono cada tanto, cómo vas,
1: si precisas algo,
2: seguro. Precisas algo, nosotros claro. Estamos presentes, no te olvides que aquí estamos.
1: Claro.
2: Porque es esto lo que nosotros ajá. Hacemos.
1: Yo creo que la mejor forma de cortar el chusmero ese inútil, el chusmero siempre es inútil, es cuando alguien te dice, mirá, fulano tal cosa, no alimentarlo y después contárselo a otro.
2: Claro.
1: Eso
2: claro.
1: Es un granito de arena que cada uno de nosotros puede poner, ¿no?
2: Sí, totalmente.
1: Y se iba a decir algo y se me escapó ahora. Pero sí, iba a decir algo que aprendí con muñeca acá, que a ella le pasó de enfrentar la enfermedad siendo joven y después más grande. Y ella me decía, porque me quedé con lo que dijiste, Estelita, depende del momento de la vida en que esté la persona. Ella nos decía, cuando mis hijos eran chicos, yo la pasé muy mal, porque yo digo, ¿con quién los voy a dejar? ¿Qué hago? Y superó la enfermedad. Y de grande ya la vivió de otra manera, porque ya se valían por sí mismos sus hijos y ella se pudo ocupar más de su tratamiento y todo lo demás. Eso también, ¿no? Depende del momento de la vida en el que te agarre. ¿No?
0: Sí, sin duda alguna, Laurita. Nosotros como mamá siempre estamos pensando primero en nuestros hijos, ¿no? En todo el entorno familiar, pero es tremendo cuando lo que pasa que yo lo de eso y en mi mente siempre vienen personas, hemos perdido una compañera que tiene tres niños chiquitos,
1: claro.
0: Tres niños, entonces muy jovencita ella, 32 años, y como ella muchas tantas mamás que se han ido y es triste, es muy, muy difícil eso y bueno, en el caso de muñeca sí, cuando volvió ella como que estaba un poco más fortalecida. Y también un poco eso lo que cuando decís eso de muñeca, ¿no? Que a veces uno no lo dice, pero el paciente oncológico, yo no sé si uno tiene miedo, yo soy media bicho y media rara, ¿no? Porque siempre digo, no, yo ya cumplí el universo, o sea, ya está, mi misión es otra, yo nunca dije por qué, sino para qué. yo creo que la enfermedad no vino a enseñarme nada, porque yo ya era así, no. O sea, yo...
1: Era solidaria de antes.
0: No sé, es mi manera de ser, yo sí, soy claro. empática y no quiero decirlo en forma de alardear, sino porque es mi manera de ser, cada uno tiene su esencia. Pero vino para qué, para poder ayudar de mejor manera, desde mi propia visión, a las personas con cáncer, ¿no? Pero sí, uno tiene también ese temor de que vuelva. Entonces, bueno, de ahí la prevención, de ahí los estudios, los controles, que en el caso nuestro son una vez al año de por vida, y en mi caso, por más que gracias a Dios no tenga presente la enfermedad en este momento, voy a seguir siendo paciente oncológica hasta el último de mis días, que espero sea dentro de muchos años.
1: Y claro que sí, falta, aparte es súper joven Estelita, aunque va a ser abuela pronto.
0: Sí, sí.
1: Ya la aplaudimos acá y todo.
0: Sí, claro, y ayer, aparte que, a ver, ayer vi la
1: ¿la ecografía?
0: Sí, la ecografía. Qué emoción. Sí, no, sí, sí. El sábado vi la ecografía.
1: Antes de ayer.
0: Del bebito, hermoso.
3: Tiene que disfrutar esa etapa ella.
1: Claro que sí.
2: Totalmente, que es divina.
1: Claro, ¿no? Que sí, totalmente, sí. Totalmente. Bueno, vamos a reiterar, el 19, que es lunes,
2: sí,
1: lunes es la 19. Caminata,
0: 14:45.
3: Justo ese.
0: El día lo importante que este año, el 19, cae justamente el lunes. ¿Por qué nosotros no lo hacemos a veces los mismos 19? Porque si cae fin de semana, hay mucha gente que no está, que a veces quiere acompañar, pero que no está. Y como también nos acompañan las instituciones, el agradecimiento hacia ellas también, los días de semana se hacen mejor. Entonces, bueno, pero este año coincidentemente es el mismo día.
1: Muy bien. 19, se juntan más o menos, se reúnen más o menos, 14.
2: Entre 14:30 y 14:45 nos reunimos allá en la plazoleta de las Américas, y de ahí a las 15, somos puntuales,
1: ajá.
2: salimos por Manuel Meléndez hasta Juan Antonio Lavalleja, Juan Antonio Lavalleja hasta Manuel Lavalleja.
1: Bien.
2: Y después frente a la plaza disfrutamos. Vamos a disfrutar, vamos a tener... Alguien siempre nos va a acompañar. Bien. Siempre nos acompaña. Walter siempre.
1: Música de ver. El otro día.
0: Hay que celebrar la vida. Hay que celebrar la vida. Y bueno, y queremos concientizar, pero no, queremos desmitificar un poco esto: cáncer igual muerte. Y queremos, bueno, nada, no solamente apuntar a la prevención, sino también a que se puede vivir después de esa enfermedad también, y queremos que las personas que nos acompañen vean el cáncer desde otra manera, desde otra mirada. Y si bien hasta el día de hoy nosotros lloramos mucho por otros colibríes que adelantaron su vuelo, sabemos que ellos en ese momento están sonriendo, y yo los veo ahí, te juro que los veo.
1: Seguro van a estar ahí. Seguro van a estar ahí. Si alguien...
2: Porque sí. Déjame que te diga una cosa.
0: Sí, claro.
2: Hace unos días invité a una persona para ir a los nidos de colibríes, que sí. Se hacen dos veces al mes.
1: Que son como son reuniones que realizan...
2: Ah, son divinas.
1: ¿Siguen en IAC? Sí. En el salón de reuniones de IAC.
2: Sí. Entonces, ahí es donde uno limpia el alma.
1: Claro.
2: Porque ahí te abrazan, pero no solo lloramos. Como yo le dije, esa persona me dijo, no, pero que yo no voy a ir en el momento en que estoy para llorar. No, pero no solo lloramos. Claro. Nosotros reímos, nosotros festejamos un cumpleaños, festejamos, comemos
1: algo.
2: Sí, comemos algo.
0: Mi hermana hizo.
1: Alejandra.
0: Eso fue la criadora. Ojo, sí. El agradecimiento a mi hermana, a mi bastón, como digo siempre, a la vicepresidenta del Grupo Colibríes, que fue la que con su gran mente y corazón se le ocurrió esta idea del nido de colibríes, que es algo que realmente nos llena el alma todo el año, ¿no? Todos estamos deseando que llegue ese segundo martes o último martes de cada mes para poder abrazarnos, contenernos, conocer a las nuevas personas, y bueno, ese es el lugar. Así que bueno, gracias a la vicepresidenta que seguramente esté escuchando.
1: Que además es trabajadora de la salud, entiende de sí. Lo que habla, ¿no?
2: Sí, sí, totalmente. Entonces, no es solamente llorar, no es solamente... Escuchamos, claro. Obviamente, abrazamos y lloramos, sí.
1: No, y a
2: pero
1: veces
2: siempre
1: hablar.
2: Terminamos con una sonrisa.
1: Y hablar, siempre. Y que a otro le diga, ay, a mí me pasa lo
2: claro,
1: mismo.
2: Claro.
1: Está bueno, porque a veces uno se piensa que es el único que le está pasando y que no se anima ni a decirlo, ¿no?
2: Y yo lo puedo asegurar de que como familiar de paciente es muy bueno.
1: También pueden ir los familiares.
2: Sí, no. Creo que somos los que más lo necesitamos.
1: ¿Qué día es? ¿Se reúnen? ¿Qué día son los nidos?
2: El segundo y cuarto último mes, martes de cada mes. Pero este mes, como ha sido de mucha actividad, que nos invitan a un lugar y estamos en las organizaciones de las charlas y de las cosas, y de la caminata, este mes no lo hacemos. pero bien. El próximo mes, sí, ¿no?
0: Igual lo difundimos siempre en el programa de ella.
1: Siempre hablamos del video de ella.
0: Siempre etiqueto para que la audiencia vea, siempre etiqueto a Laurita para que vean y que nos acompañen. Y a ver, gente, acompáñenos, no solo a la caminata, después vamos a tener un conversatorio que vamos a venir más sobre el fin de semana a hablar de eso con Laurita, que va a estar muy lindo relacionado con este mes también. Pero acompáñenos al nido, que es el lugar donde estamos convencidas de que se van a sentir muy bien.
1: Sí. No los mencionamos, pero están también los jóvenes colibríes.
2: Sí.
1: Incluso la otra vez estaban haciendo turbantes.
2: En la pandemia. Hicieron muchos turbantes, sí. Sí, totalmente.
0: La colibrí. Nuestra joven presidenta, la presidenta de jóvenes, que la tenemos estudiando medicina en Montevideo. Bueno, también el abrazo y agradecimiento para Lana, que es una cosa increíble, más allá de los 300 kilómetros, está todos los días a full con el grupo, es nuestra encargada de edición, de redes, de todo, o sea que todas las publicaciones lindas que ustedes ven son diseñadas por ella, y bueno, el agradecimiento a ella y a todos los jóvenes que también hacemos propicia la oportunidad para invitarlos. Queremos invitar a muchos jóvenes que se puedan unir a nuestro grupo, porque ustedes son el futuro y necesitamos que se concentren. Dicen también.
1: Muy bien.
2: Alana, por ejemplo, sí. Es una genia, ¿no?
1: Sí.
2: Entra, estamos programando algo, ¿no? Y nos tira la oreja, porque claro, nosotros muchas veces nos olvidamos de algo. Les dije que hay que hacer tal cosa. Entro a clase, salgo de clase, voy a tal lado, vengo a tal lado.
1: Claro, siempre en contacto.
2: Pobrecita.
1: Claro. Sí, pero ven, ahí van a tener una profesional de la salud que tiene esta enseñanza previa, ¿no? Que a veces está bueno también. Ojalá todos tuvieran esta enseñanza previa.
2: Sí.
1: Ahora vamos a sacar una foto para dejarla en las redes. Y en la foto van a estar uno de los turbantes y dos de las pelucas re lindas que trajeron acá las chicas, y también decirles que bueno, si bien por ahí son las caras más visibles, Estelita, Graciela y demás, son un grupo colibríes, hay un montón de gente,
0: más de 100
1: personas, hay mujeres y hay hombres también,
0: hay niños,
1: hay pacientes varones también, que a veces pensamos más que nada en las mujeres, pero hay pacientes varones. El esposo de Graciela, por ejemplo. Un montón de... La otra vez vinieron con un muchacho acá también que integra el grupo.
2: Nicolás,
1: ahí va.
0: Sobreviviente
1: de leucemia, ahí va. Y bueno, y todos aquellos que me parece que de una forma u otra... ¿Qué dice?
0: María Elena. No, les vamos a contar. María Elena, a ver, nosotros vamos a recibir el domingo 18 de octubre, le vamos a dar la bienvenida, o sea, vamos a estar por segundo año, por segunda vez consecutiva, tenemos una colibrí desde Colombia, que viene de Colombia, viene a Montevideo a ver a su familia, pero llega el 16 acá al Uruguay y el 18 ya viene a 33 para estar con nosotros, o sea, desde por las redes, o sea, sí, ella nos conoció por las redes y bueno, y ahí generó un vínculo con nosotros. También tenemos colibríes de España, de México, de otros países, sí, nosotros somos internacionales, así que en el grupo de WhatsApp hay de todo un poco. Y bueno, María Elena, que nos va a acompañar desde Colombia, que es un placer para nosotros, que viene justo ese domingo 18.
1: Va a participar con ustedes también. Bueno, todo el mundo a la caminata, entonces, a dar una muestra de apoyo, que el apoyo es más que eso, pero me parece que es simbólico y está muy bueno ese día, que trabajan mucho para organizarlo todo, me consta. Así que este lunes desde las 3 menos cuarto, 2 y media de la tarde por ahí, se van para la Plaza de las Américas y después todo por Meléndez y después La Valleja, que subió el repecho Graciela ahí de la UTU.
2: No, pero ahora tengo un carrito que ese me lleva.
1: Ah, bien.
2: Un andador.
1: Además es una caminata, no es el que llega primero.
2: No.
1: Yo creo que la clave es llegar juntos.
0: Sí,
1: eso es
0: totalmente.
1: Lo mejor.
0: Nos vamos esperando. Aparte que vamos bailando. Eso más que caminata es una bailarata. Porque vamos con música y vamos bailando. Sí, hasta coreo hacemos.
1: Muy bien. Bueno, y no quería dejar de mencionar al Negrucho, querido amigo, que hizo su canción y que el otro día vimos, el padrino de Colibrí.
0: Sí, nuestro padrino. Nosotros tenemos acá a Walter Ceballos, que lo queremos un montón y que siempre desde la primer caminata nos acompaña. Pero tenemos a nuestro querido padrino, que por razones laborales y por la distancia no nos puede acompañar muchas veces, pero es el primero a quien llamamos y el que siempre está dispuesto enseguiditas un sí para hacernos esos videitos para para invitar. Un abrazo grande a nuestro padrino, que bueno, este año hay muchas cosas que se nos han complicado, hemos tenido muchas pérdidas lamentablemente, y muchos eventos que teníamos previstos tuvimos que postergarlos, pero para el año que viene vamos

0: a tener algo muy lindo con él.
1: Bueno, muy bien. Negrucho Mateo, un abrazo grande a este amigo. Estelita Pereira, presidenta del Grupo Colibríes. Graciela Mariño, una de las integrantes. Una última cosa. Si alguien, yo sé que ustedes contactan a la mayor cantidad de gente posible, pero si alguien necesita hablar con ustedes, un familiar, o si alguien necesita una peluca o un turbante, ¿cómo se contacta? ¿Por las redes? Colibríes 33.
0: Sí, puede dejarnos un mensaje, ya sea en el Instagram nuestro de Colibríes. Bien. O de Jóvenes Colibríes, o también tenemos por la página de Colibríes en Facebook. Bien. También nos pueden dejar un mensaje, que los estamos chequeando continuamente, y de todos modos podemos dejarle el número también de celular.
1: Bueno, ¿cuál es el número?
2: Para las pelucas, sí, turbantes y...
0: Y para lo que sea, Gracielita, sí, porque Gracielita es integrante de nuestra directiva y...
1: Pasa, bueno, el mensaje ahí.
0: Tiene, si ahí está, porque después nosotros estamos siempre en contacto continuamente, así que para no entreverarlos, capaz que con el número de Gracielita, ahí la...
1: 095-669-748. 095-669-748.
0: Y el mío está en las redes, que es el 098,
1: sí,
0: 397,
1: sí,
0: 536. Ese es el que está en las redes.
1: En las redes, ese lo pueden ver ahí, 098 397 536. Bien, les dejamos la información complementaria ahí en la página, capaz que ahora de mañana no, pero de tarde la voy a actualizar. Muchas gracias. Ahora nos sacamos las fotos y van a ver las pelucas y demás, que son dos de cuántas. ¿Cuántas serán en total?
2: Ah, hay unas cuantas.
1: Una vez vinieron acá, pero no sé. Como,
2: sí,
1: hay impresionante.
2: Sí, sí.
1: Muchas
2: hay,
1: más.
2: Hay muchas prestadas también, ¿no?
1: También.
2: Hay muchas prestadas.
1: Pero van a volver también.
2: Vuelven, sí.
1: Son un montón. Sí, bueno, sí, muy bien. Muchas gracias, no por solo por haber venido, sino por la tarea que realizan. A mí me consta que muchas veces ayudan a solucionar algunos inconvenientes a personas, incluso que pasan por otras enfermedades crónicas y demás, que a veces hay que ir a hablar con un docente o hay que ir a hablar con, no sé, con alguien. Y para la persona que está pasando por esa instancia, una ayuda así es todo, porque a veces... a veces un problema mínimo de accesibilidad de una persona en un lugar donde estudia, pero para la persona que lo sufre no es mínimo. Sí. Entonces están dando una mano ahí.
2: O así, a mucha gente. O lo mismo para hablar con doctores, para, claro, tratar de conseguir antes una fecha.
1: Claro.
2: Todo eso se hace desde parte de Colibríes.
1: Tremenda ayuda, sí, tremenda. Bueno, muchísimas gracias, gracias por haber venido y todos a la caminata el lunes.
0: Gracias, Laurita, muchísimas gracias por estar siempre y bueno, por el espacio que nos das, y nos vemos el lunes.
1: Nos vemos
2: el lunes. Bueno, nos vemos el lunes.
1: Gracias a ambas. Bien. Gracias. Igualmente, nos vamos a la pausa, Flavio.
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1: ...14 grados la temperatura actual en 33... Se confirmó el llamado de 3 ministros al Parlamento, 2 de ellos a comisión y 1 bajo el régimen de interpelación. Quien ya tiene fecha confirmada es el ministro del Interior, Carlos Negro, quien concurrirá el próximo 22 de octubre a Comisión de Seguridad y Convivencia de Diputados. La convocatoria es impulsada por el nacionalista Pablo Abdala por Plan de Seguridad y Combate al Narcotráfico. El legislador explicó que se quiere conocer qué alcance tiene el avance de los grupos delictivos brasileños en Uruguay,
11: principalmente el primer comando capital. Además, Negro será consultado por el Plan Nacional de Seguridad que fuera presentado hace 6 meses. Otro de los ministros que concurrirá al Parlamento será José Carlos Mahía, ministro de Educación y Cultura. Será a instancias del senador colorado Andrés Ojeda por la resolución de anular la sanción de la fiscal de corte Mónica Ferrero a la fiscal del caso del intendente de Soriano, Guillermo

0: aprobará la moción formalmente para que sea votada en el plenario. Más información a las 11:30.
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0: hasta aquí llegamos. Gracias a todos por habernos acompañado. Ya les dejo las fotos y la información complementaria en la página de Facebook. Gracias a Flavio, que estuvo esta mañana en el control. Y nada, mañana a las 9 nos estamos reencontrando aquí mismo. Que tengan un buen comienzo de semana.
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11: Es la hora 10:42.

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7: Es la hora 11 en punto.

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0: Mis amigos, qué gusto de saludarlos en esta jornada de lunes 12 de octubre, 534 años que llegó Colón a América. ¿Cómo estamos, Estel? Buenos días.
1: Muy buenos días, Denis. Buenos días a la audiencia.
0: Bueno, comenzando la jornada, la semana, 15 grados, 14 de sensación térmica. Vamos a destacar que hay una humedad del 86%, una visibilidad que está en los 11 kilómetros y una máxima temperatura para hoy de 19 grados. Está fresco realmente.
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0: ¿Qué nos depara el tiempo para la zona este del país hoy? 18 de máxima, nuboso, cubierto, precipitaciones escasas. Mañana 11 de mínima, 21 de máxima, escasas precipitaciones aisladas. El miércoles 11 de mínima, 20 de máxima, nuboso, periodo de algo nuboso.
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0: Centro Sur, 18 de máxima hoy, nuboso, cubierto, escasas precipitaciones. Mañana, precipitaciones aisladas, baja probabilidad de tormenta, 11 de mínima, 20 de máxima. El miércoles, 12 de mínima, 21 de máxima, nuboso, cubierto, precipitaciones aisladas.
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0: Noreste del país, 18 de máxima hoy, también algunas precipitaciones, pero muy escasa. Mañana 10 de mínima, 20 de máxima y muy similar a algunas chubascos, alguna precipitación. Y el miércoles, nuboso, cubierto, precipitaciones aisladas.
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0: Bueno, nos ha llegado de Paysandú una invitación para el jueves 22, 8 y media a 13 horas. El compartiremos los avances del proyecto rediseño de sistemas intensivos de producción de leche de base pastoril con impacto productivo, económico y ambiental, una oportunidad para conocer las estrategias de alimentación, alojamiento y manejo que se están evaluando en sus efectos sobre la producción, el bienestar animal y el desempeño ambiental de los sistemas lecheros. Rediseño del sistema intensivo de producción de leche. Muchas gracias a la gente del FPTA 21 que nos ha hecho esta invitación.
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0: Muy bien, nos vamos ahora con la palabra de Gustavo Ferrari, de la Asociación Cultivadores de Arroz, bueno, con varios temas en la jornada de hoy.
5: Por suerte, personalmente terminamos, redondeamos un área de 850 hectáreas y terminamos el martes o miércoles pasado, ante la lluvia. Las lluvias en el este han sido relativamente pocas, pero hoy el sector viene en el este uruguayo muy cerca del 90%, ¿no?
0: Así que un campañón.
5: Y las lluvias han sido muy benévolas comparado con los pronósticos, y ha sido un campañón la siembra, ha sido un campañón la gestión de los productores, que sabemos que la famosa herramienta no apareció, pero los productores sembraron. Y bueno, las novedades que, como siempre, por ahí por el mes de noviembre se hace la asamblea anual extraordinaria y hay elecciones. La asociación tiene 5 cargos de directiva en Montevideo. Un año renuevan 2, otro año renuevan 3. Este año ya salió el llamado de lista para todos los productores. Hay 3 renovaciones y bueno, aparentemente abrió una lista, digamos, que ya estaría en curso, que seguiría la misma gente que está. No hay que olvidarse que los arroceros no llegamos a 400 y es muy difícil conseguir gente para la directiva, que de repente tiene que viajar todas las semanas a Montevideo, estar en gestiones, no es para todo la bota de potro, como dice. Y bueno, aparentemente se va a ir armando una lista, pero todavía queda un mes y medio largo, así que no. El tema que es un llamado a elección. Después, lo demás, ayer tuve un encuentro fortuito, pero que hablé del arroz. Me encontré en un supermercado con el presidente de la República. Y realmente él fue el que me preguntó qué era lo del arroz australiano, que ya lo hemos comentado en el programa muchas veces. Bueno, le comenté que ya se plantó este año, cómo es la negociación, lo que había pasado. Y bueno, no fue mucho más que eso, pero estuvo buena la charla y charlamos 10 minutos.
0: Y
5: bueno, hay varias cosas en temas que, por supuesto, en 5 minutos no les voy a explicar, pero, por ejemplo, hay un comunicado que tú lo debes haber leído de Un Sol Uruguay, donde...
0: Sí, lo publicamos, lo leímos la semana pasada.
5: El ministro Dores no nos exhortó a trabajar, en una palabra, ¿verdad? Entonces son esas contradicciones. Bueno, te exhorto a trabajar, pero se precisan logística, se precisan cosas, cambiar cosas. Creo que el comunicado de Un Solo Uruguay resumió todo, estuvo muy bueno, y en realidad eso es lo que nos está pasando. No nombró los Mayaoro, como tantos se enojaron porque la calle dijo los Mayaoro, pero exhortó a los productores a trabajar para que le levanten el producto para poder arreglar las cuentas del Estado. Entonces hay ciertas contradicciones que estuve mirando ayer también el discurso, yo soy oriundo de San José, es la exposición del 12 de octubre, siempre la exposición de San José de ganado lechero, y el discurso del presidente de la Asociación de Rural de San José estuvo realmente duro, donde le reclamó, estaba el secretario de Presidencia, el Pacha Sánchez, y le reclamó el tema cambiario, le reclamó el tema costo país. Fue un muy buen discurso, lo estuve mirando, y bueno, aparentemente los movimientos agropecuarios vienen por ese lado, ¿no?
0: Sí, vienen por ahí. Con la ganadería, viste que está todo muy muy disimulado con los excelentes precios, ¿no? Pero también pasa, ¿qué te decía vos? Pasa la zaranda y queda poco.
5: Lo que pasa es que la ganadería, el dólar a 40 pesos, un novillo vale, el ternero vale 900 dólares, y después los líos de exportación, los líos de los frigoríficos, la cosa no mueve la aguja, y eso que hay una muy buena posibilidad. El que compró barato y vende va a hacer una ganancia de un año, pero después cuando tiene que reponer, los números se empiezan a ajustar. Y ayer salió en El País un número de un doctor, un artículo del doctor Domenech, que es un veterinario de Dolores, que hemos viajado mucho con él, con el tema de los filotes. Ahora hace unos meses fuimos a Texas, y él está diciendo que precio equilibrio para un filoso, $6 el kilo en segunda balanza, y eso se consigue o no se consigue. O sea, el filot, si no es de la industria, ya está siendo muy muy costoso también, porque los granos han subido, porque el maíz subió, la soja subió, entonces los números del filot están quedando muy finitos también. Así que estamos, creo que el arroz tiene buenas posibilidades de esta zafra. Creo firmemente, y por eso inclusive aumentamos un poco el área, que el arroz sí va a tener buenas posibilidades, pero bueno, lo sabemos dentro de 6 meses.
0: Sí, pero además ahora, ¿qué va a pasar con esta nueva medida que tomó el Banco Central? Subió los intereses porque había subido la inflación, y eso tiene una repercusión clara y directa en dólar, Gustavo. Bueno, esa respuesta la da en algunos instantes Gustavo Ferrari, de la Regional 33 de la Asociación Cultivadora de Arroz. 11:13 minutos.
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0: Muy bien, vamos a destacar que esta semana es una semana de bastante remate. Mañana en 33 tenemos dos. Enseguida mediodía, mañana vamos a hablar con Federico, vamos a hablar con Federico Viñella mañana de tardecita también, en forma virtual, remate de Los Tinos. Mañana Villa Bárbara, tarde, Los Tinos virtualmente en el Centro Progreso al filo de las 6:30 de la tarde. Después tenemos el 14 en la Campana de Ardao, así que venimos con bastante actividad.
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0: El Edil Blanco Wilson Ferranda me dice: buen día, Francisco. Desde el 2017 estamos reclamándole algo a los gobiernos el costo del Estado y la falta de competitividad. Dado los altos costos del Estado, más Estado es más pobreza, menos productividad. Y los burócratas no lo entienden. Y no lo quieren entender, Wilson. Yo creo que si vos y yo, y todos los que estamos a la intemperie, lo sabemos, y todos lo están diciendo, la academia también lo está diciendo. Bueno, entonces, ellos, lo que pasa es que la vaca empieza a dar menos leche, la vaca tiene 4 tetas. Y hay muchos también lo para mamar, y aunque la vaca esté dando menos leche, igual se prende y no quiere largar. Eso es lo que está pasando. Y bueno, y o lo entienden por las buenas, por el razonamiento, o la realidad después va a venir y va a ser muy dolorosa, ¿no?
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0: Muy bien, seguimos escuchando a Gustavo Ferrari de la Regional 33, Asociación Cultivadores de Arroz.
5: Y también ya bajó toda la semana, y eso es lo que hablaba el presidente de San José, entonces de la Rural de San José. Entonces está realmente difícil, creo que las gremiales se van a tener que empezar a mover. Ahí nosotros estamos un poco tranquilos esperando la herramienta financiera y que como una solución, pero eso es un crédito. Pero evidentemente la gremial de San José, la gremial de Un Solo Uruguay, se están moviendo, y bueno, y habrá que acompañar esa barra que evidentemente lo que están poniendo, los reclamos que están haciendo, son los que estamos sufriendo todos los productores, ¿no?
0: Sí, Gustavo, el ministro también, que lo que Un Solo Uruguay le contesta al ministro, cuando el ministro le responsabiliza a los empresarios de la inversión, que tiene razón cuando dice la inversión la tienen que hacer los privados, obvio, eso es obvio, está en la tapa del libro. Ahora, las medidas, la supuesta, o lo que ha mandado al Parlamento, ustedes lo han estudiado desde acá para, bueno, que se abaraten los costos, se comience a desburocratizar el país, Gustavo, o no mueve la aguja esa medida.
5: Eso por ahora no ha movido la aguja. Sí empezó a hablar de un tema que ha sido un largo reclamo, el subsidio de combustible, pero se lo pasaría del gasoil a la nafta, y con los temas que tiene Uruguay de nafta, con los autos eléctricos, con la cosa, que le pasaría el subsidio de combustible a la nafta o parte. Eso empezó a hablar, eso es un viejo reclamo de muchos años. Fue un invento de Tabaré Vázquez para bajar el boleto a Montevideo, fue sencilla la cuenta. Entonces empezó a hablar de algún tema de eso, pero hoy concretado no hay ningún tema que esté arriba de la mesa que baje los costos, ¿no?
0: Sí, claro, ese es un viejo reclamo, sí, siempre así, un viejo reclamo. Inclusive creo que Freddy Lago lo planteó de una vez, bueno, que si hay que subsidiar más que al boleto Montevideo a las empresas, mirá que las empresas son las grandes subsidiadas también, ¿no? Claro, repercuten el boleto, pero también las empresas departamentales tienen fuerza.
5: ¿Tú te acuerdas que hace dos, tres, cuatro años?
0: Y no nos olvidemos, bueno, en algún momento se planteó que saliera la renta general, y si hay que darle eso al boleto, ¿no?
5: Sí, señor, y tú te acuerdas que en la Intendencia Carolina Cose se sacó la tasa de incendio, nos cobraron una tasa de incendio que eran 10, 12 millones de dólares por año, y que se la sacaron y que a ella no le gustó, y eso también lo pagaban los productores, una tasa de incendio para Montevideo que la pagaba todo el Uruguay, era lo más antinada, antidemocrático que había, y bueno, se la sacaron. Ahora empezó a hablar de subsidio del boleto. Bueno, son 5 pesos, son casi, es un porcentaje alto. Entonces, después están los costos de los fletes y combustible. O sea, estamos complicados. Con esos temas seguimos complicados. Aparentemente bajaría un poco la urea, que es un fertilizante de los caros. Y es lo que se está viendo, pero otras medidas no hay. El tema B-Train o T-Train para 33 y la Hidro Blanco, ese corredor de ruta 8 no está habilitado por el cruce de Minas, por la rotonda chica, pero tú cruzas Durazno para allá, la ruta 5, y la madera se mueve toda en B-Train y T-Train, no, eso baja considerablemente los fletes antes que se mueva el tren, ¿no?
0: ¿Y eso cómo está? A mí me ha dicho el intendente, no había asumido todavía, o recién asumido, me lo crucé, creo que fue en el Raíz de Varela el año pasado, que tenían el proyecto, que estaba por lo menos hasta Varela. ¿Cómo está eso, Gustavo?
5: Y bueno, estuvo el presidente de AFE en la zona, tratando de alquilar galpones viejos. Nos ofrecieron el galpón de Varela a empresarios de Varela y hay que ir a verlo. Está totalmente en desuso. Y yo le, cuando me enteré, digo, pero si vamos a resultar el tren, ¿cómo va a alquilar los galpones? O sea, eso te da la pauta de que la promesa de llegar a Varela tampoco está muy clara, ¿no? Y no te olvides
0: que ahora a mí lo que me dijo

0: doctor Jiménez fue, digo, ¿cuánta plata cuesta eso? Dice, tenemos 20 millones. Y yo, sin saber nada del tema, dije, 20 millones de dólares, no llega a Pando.
1: No, porque están diciendo que van a usar los materiales que sobraron del tren central, que se podrían usar muchos materiales que ya estarían comprados en la misma línea. Pero creo que sería cerca de 80 el costo, pero esos materiales ya estarían comprados. Entonces esa es la idea, de que con esos 20-30 llegar a Varela, pero tampoco se llega a Montevideo, se llega al puerto, se llega al norte de Montevideo, por decir así. Entonces es una solución como el sistema Río. Lo único que pudo hablar Sánchez ayer en San José fue del riego, pero el riego sigue en pañales, no ha habido ninguna obra, las represas multipediales siguen sin concretarse. Entonces no estamos yendo en promesa, y hoy ya estamos casi a 2 años de asumir este gobierno, ¿no?
0: Y bueno, pero si vos haces cuenta, salvo que esté financiado a través de organismos internacionales, el Estado le falta mucha plata todos los años, ¿no?
1: Y es lo que va aumentando la deuda, y bueno, en esa estamos, en eso estamos abocados, y bueno, buscándole la vuelta. Hubo una muy buena actividad en la Fomento de las Cano. El jueves hubo una charla de Bartesaghi, donde hubo una mesa redonda con Freddy Lago, el ingeniero Bonomi, y González, el dueño de Copayán. Y bueno, es lo que tú dijiste, la carne despegada con posibilidad de seguir creciendo, con Uruguay tratando de aumentar el número de terneros. Y bueno, y donde el Lago puso sobre la integración arroz-ganadería, pero el 70% de los productores son medianeros, o sea, no pueden ser ganaderos, y hoy poblar una hectárea de campo como ganado también es muy caro. Entonces ahí la tan dada integración arroz-ganadería es para un porcentaje bajo de productores arroceros, y bueno, el arrocero se tiene que seguir defendiendo un poco en el sistema tradicional y esperar que el precio internacional mejore, no hay otra, ¿no?
0: Por ahí pasa la cosa. Bueno, Gustavo, tocaste vos varios temas, vamos a ver si se desenreda esta madeja, ¿no?
1: Y vamos a ver, hay que seguir, dijo, bueno, ya te digo, dentro de un mes hay elecciones, cuando se hacen elecciones a nivel nacional, se hacen elecciones a nivel departamental, así que no sé también si no cambiamos las autoridades en la Regional 33, vamos a ver cómo sigue la cosa. Bueno, será hasta el lunes.
0: Bueno, mira, tengo un mensaje acá, dice, 10 minutos de Gustavo, no precisa consejo de ministro, dice Pedro Suárez, conterráneo tuyo.
1: Bueno, un abrazo.
0: Ahí estaba Gustavo Ferrari, Gente del Arroz, 11:25.
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0: Bueno, mientras se siga apoyando a dirigentes políticos de los diferentes partidos que hacen varios quinquenios, están destruyendo no solo al país, sino a la sociedad contagiada con la corrupción política imposible, allá cambio, dice Luis desde Santa Clara.
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0: Sigue fuerte, la campaña de toros sigue fuerte, con una, hasta este momento se han vendido a $5,440 de promedio los toros, 17% de aumento con respecto al año pasado.
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0: Miguel Martirena Bove será el próximo presidente de la Asociación Rural del Uruguay. Deja la presidencia, por consiguiente, Rafael Ferber.
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0: También los vientres han tenido destacada colocación con aumento y un buen mercado.
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0: Bueno, destacamos que además, también aparte de todo lo que tiene que ver con los vientres, bueno, que han sido muy significativos, el 60% de las ventas han sido Angus, ¿verdad?, a nivel de toro. Y lo otro, bueno, el trafoguero tuvo su gran remate el sábado, un remate que veníamos promocionando acá, remató en la propia estancia de Cuevas, el escritorio Aramburu.
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2: Silvina Fuentes con la información.
4: 14 grados 6 décimas la temperatura actual en 33. Mañana vuelve a declarar ante Fiscalía de 33 que diera muerte a un hombre en allanamiento en boca de venta de drogas en José Pedro Varela. El efectivo ya declaró en primera instancia la semana anterior y lo vuelve a hacer en la próxima jornada. Asuntos internos del Ministerio del Interior investiga la situación para acercar a Fiscalía cómo sucedieron los hechos. Un hombre fue condenado por hurto en grado de tentativa. El sujeto fue detenido cuando salía de una vivienda de la calle Simón del Pino con varios efectos que pretendía hurtar. Otro hombre fue detenido en Rocha, requerido en 33 por venta de estupefacientes. Fue condenado con 2 años de cárcel. Mientras tanto, otro hombre también fue condenado, en este caso por hurto del interior de un vehículo. Varias entidades del gobierno trabajan en barrios de nuestra ciudad que sufren habitualmente las causas de inundaciones. El trabajo que se realiza es puerta a puerta con vecinos de los barrios Nelsa Gómez, Isaac de León, 19 de Abril y Las Delicias. También se trabajará en los municipios de Villa Sara, Vergara y Charqueada. Se trata de trabajo en territorio para mitigar los efectos de las crecidas ante anuncios de lluvias intensas, principalmente en el mes de noviembre. El miércoles que viene se inaugura en 33 el Centro Pymes. Llegarán las autoridades de ANDE, donde se harán importantes anuncios para las pequeñas y medianas empresas. El Papa León XIV será intervenido quirúrgicamente antes de su llegada a Uruguay. La operación será en las próximas horas y tendrá una recuperación de 1 semana aproximadamente. Máxima para hoy, 18 grados.
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1: Dólar 38.90 en la compra, 41.50 a la venta, el euro 42.68 en la compra, 47.61 a la venta, y el real 7.10 en la compra, 8.80 a la venta.
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1: 4 reales con 99, un dólar en Brasil, también planchadito.
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1: Muy bien, 11:34, mañana 6:30, Centro Progreso, remate virtual de estancia de Cabaña Los Tilos. 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
1: 18:30,
0: a partir de las 18:30 es la invitación. Y bueno, y si no nos pueden acompañar, esto se va por la señal de Campo TV, por DirecTV, por varios cables también del interior, y bueno, y si no también por las redes que se transmite. 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
1: Muy bien, ahí estaba el contador de Gastón Engel de Cabaña Los Tinos, que remata mañana.
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1: La ruta del picudo rojo ya cruzó el charco y causa alarma en la Argentina. Un hongo nativo abre esperanzas en Colonia. Avances del picudo rojo pone a prueba la cooperación uruguayo-argentina. Primero llegó a la isla Martín García y hace unas semanas a Entre Ríos, mientras en el sur uruguayo está arrasando arrasado por la plaga, la palmera, ¿no? Bueno, pero está el picudo este que está en todas partes, ¿no? El picudo, este gran picudo rojo. Después tenemos la gente Casupati en el picudo negro y nosotros en 33 tenemos el picudo blanco, que no es fácil tampoco.
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1: Bueno, se venden mudas de boniato. 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
1: Fernando Serignano La Rosa me dice, qué buen día, qué lástima que los tilos venden virtual, porque a mí me gusta ver lo que compro. Sí, Fernando, es verdad, pero los datos están, todos los toros tienen datos hoy. Mirá, yo he visto, la mayoría de la gente compra por datos, catálogo.
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1: Avelino Graña de Lascano me dice, el picudo negro del gobierno, si gana Bolsonaro, se va a extinguir solo. No tiene ninguna incidencia. ¿Cuánto? La mayor parte de este tiempo ha gobernado Lula y ha estado el Frente Amplio y no ha movido la aguja. Yo no creo en eso. Además, los números van cantando claramente. Además, si nos vamos a instalar en Brasil, supónganse ustedes Brasil. ¿Qué hizo Brasil? Que Brasil no le abrió la puerta a Venezuela con el tema. La izquierda miró por otro lado. Brasil con Lula no le abrió la puerta a Venezuela en Mercosur. No movió una aguja con el tema cuando la invasión de Estados Unidos para sacar a Maduro, no tocó nada, no le dio, tiene gran producción de petróleo, no le mandó petróleo a Cuba, así que bueno, todo relativo, yo creo que se infla mucho más eso, no me parece.
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1: Bueno, viste, mirá lo que dice Richard Coimbra. Te vi en las gradas del centenario, gritando el gol de los tricolores. No, señor, me vio en las gradas del centenario, pero no gritando el gol de los tricolores. Los traemos ahorrándole viaje, eso es otra cosa. Vienen como el zorro, revoleando la cola. Claro, está asustado. El otro me grita, acá dice, están asustados. Sí, minga.
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1: Bueno, y con respecto a lo de Brasil, a las expectativas, bueno, Lula tiene su hinchada con la izquierda y después Bolsonaro con los otros también tiene su hinchada, pero con gobiernos de Lula y el Frente Amplio los camiones se pararon con carne en la frontera y no pasó nada, así que tampoco va a pasar ahora, no creo que haya mucho cambio.
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1: Hasta este momento los toros cotizan a $5,440 de promedio, un 17% de aumento con respecto al año pasado. En la estadística van 3,580 reproductores comercializados, 60% son Angus.
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1: Por lo tanto, los jerez por vendido hasta este momento son 986, con un crecimiento del 17% en volumen, un 27,5% en comercialización a un valor de un 13% más $5,420 de promedio.
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1: Es mala la barra, me dice Marcelo Dos Santos y me manda una foto ayer. ¿Qué va a hacer Marcelo? Déjelo quieto, Marcelo, déjelo.
3: 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Estamos en las 11:48.
1: Muy bien, el Brangus son 330 vendidos, un 20% aumento, un 20% en el volumen, con un promedio de $5,330, un 29% de aumento. La raza es responsable del 9,2% de los toros vendidos hasta el momento. Muy bien, 11 de la mañana, 49 minutos, hemos terminado, por lo que veo, ¿no?
3: Así es.
1: Muy bien, nos estamos yendo, pero bueno, volvemos mañana, cuando sean las 5:30. Fue todo.
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4: Es la hora 12 en punto.
5: Seguidamente se escucharán estrofas del himno nacional uruguayo en celebración del 201 aniversario de la batalla de Sarandí.

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2: Muy buenas tardes y bienvenidos. Estamos dando comienzo a nuestra edición informativa del mediodía correspondiente al lunes 12 de octubre.
3: El tiempo en nuestra ciudad se presenta fresco, temperatura 14 grados 6 décimas, cielo cubierto, humedad 88%, los vientos del sureste a 17 kilómetros en la hora, la visibilidad 10 kilómetros, presión atmosférica 1018 decimal 1, la máxima para el día de hoy 18 grados.
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2: Mañana vuelve a declarar ante Fiscalía de La Valleja el policía de 33 que dio muerte a un hombre en allanamiento en boca de venta de drogas en José Pedro Varela.
3: El efectivo ya declaró en primera instancia la semana anterior y lo vuelve a hacer en la próxima jornada.
2: Asuntos internos del Ministerio del Interior investiga la situación para acercar a Fiscalía cómo sucedieron los hechos.
3: Un hombre fue condenado por hurto en grado de tentativa.
2: El sujeto fue detenido cuando salía de una vivienda de la calle Simón del Pino con varios efectos que pretendió hurtar.
3: Otro hombre fue detenido en Rocha, requerido en 33 por venta de estupefacientes.
2: Mientras tanto, otro individuo también fue condenado en este caso por hurto de interior de vehículo.
3: Varias entidades del gobierno trabajan en barrios de nuestra ciudad que sufren habitualmente las causas de inundaciones.
2: El trabajo que se realiza es puerta a puerta con vecinos de los barrios Nelsa Gómez, Sac de León, 19 de Abril y Las Delicias.
3: También se trabajará en los municipios de Villa Sara, Vergara y Charqueada.
2: Se trata de trabajar en territorio para mitigar los efectos de las crecidas ante anuncios de lluvias intensas, principalmente en el mes de noviembre.
3: El miércoles que viene se inaugura en 33 el Centro Pymes.
2: Llegarán las autoridades de ANDE, donde se harán importantes anuncios para las pequeñas y medianas empresas.
3: El Papa León XIV será intervenido quirúrgicamente antes de su llegada a Uruguay.
2: La operación será en las próximas horas y tendrá una recuperación de una semana aproximadamente.
3: Titulares deportivos.
2: Huracán quedó líder en el solitario del torneo de apertura de la liga local.
3: Los del Globito ganaron el clásico por 2-0.
2: Anoche, en tanto, Limar y Nuevo Amanecer empataron en 2 goles.
3: Esta noche se reúne la liga de fútbol con todos sus consejos.
2: Para el fin de semana se juega en 33 la segunda fase de la Copa del Interior de la categoría sub-20.
3: 33 se medirá con Río Branco y Minas ante José Pedro Varela.
2: Nacional alcanzó a Peñarol en el torneo clausura del fútbol profesional uruguayo.
3: Es líder el City Torque y lo sigue en Liverpool, Peñarol y Nacional.
2: El fin de semana Nacional enfrentará a Deportivo Maldonado y Peñarol jugará ante Liverpool.
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4: Policiales.
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2: Imputado por hurto agravado en grado de tentativa tras intervención policial.
3: En horas de la madrugada del día 10 de octubre, personal de URP intervino una persona que salía de una finca ubicada en calle Simón del Pino, portando una mochila con diversos objetos en su interior.
2: Tras realizar las averiguaciones correspondientes, se estableció que los efectos que transportaba eran producto de hurto, realizando el propietario la denuncia correspondiente. Entre los objetos recuperados se encontraban prendas de vestir, cámaras fotográficas, linternas, un teléfono celular y otras pertenencias.
3: El caso fue derivado de la unidad de investigaciones que asumió las actuaciones bajo la órbita de la Fiscalía Letrada de segundo turno.
2: Tras la audiencia celebrada en el juzgado letrado de primera instancia de primer turno, se dispuso la formalización de la investigación respecto a un hombre de 32 años, poseedor de antecedentes penales, por la presunta comisión de un delito de hurto agravado en grado de tentativa en calidad de autor, imponiéndose medidas limitativas consistentes en arresto domiciliario nocturno y vigilancia mediante dispositivo electrónico de rastreo por el plazo de 45 días.
3: Persona condenada por suministro de sustancias estupefacientes.
2: En el marco de una investigación llevada adelante por personal de la Unidad de Investigación de Zona Operacional 2, se trabajó sobre una denuncia de amenazas en circunstancias relacionadas con actividades vinculadas a la venta de estupefacientes.
3: A raíz de las actuaciones realizadas en conjunto con la Brigada Departamental Antidrogas y en coordinación con la Fiscalía Letrada de primer turno, se solicitó la orden de detención para el presunto autor, un hombre de 23 años de edad, quien fue ubicado y detenido por personal de la Jefatura de Policía de Rocha, donde se encontraba intervenido por otros hechos.
2: Tras ser trasladado a esta ciudad y conducido ante la sede judicial, el juzgado letrado de primera instancia de primer turno condenó a RCVB como autor penalmente responsable de un delito de suministro de estupefacientes prohibidas, imponiéndole una pena de 2 años de penitenciaría a cumplirse en régimen de privación de libertad efectiva en este establecimiento carcelario.
3: Hombre de 21 años condenado por intentar hurtar desde el interior de un vehículo.
2: Dice la información policial este mediodía que en la madrugada del pasado 11 de octubre, personal policial tomó conocimiento de daños ocasionados a una camioneta estacionada en la intersección de calle Felipe Carapé y Juan Antonio Lavalleja al arribar al lugar. Los efectivos se entrevistaron con la víctima, quien manifestó que al regresar a su finca observó a un hombre saliendo del interior del vehículo, notando particularmente faltante de varios objetos.
3: Tras una rápida respuesta, efectivos de seccional primera lograron interceptar y detener en las inmediaciones del lugar a un hombre de 21 años de edad, poseedor de antecedentes penales, quien llevaba consigo efectos de similares características a los denunciados como hurtados.
2: Las actuaciones fueron asumidas por personal de la unidad de investigaciones bajo la órbita de la Fiscalía Letrada de segundo turno.
3: Realizada la audiencia en el juzgado letrado de primera instancia de cuarto turno, fue condenado FNLM como autor penalmente responsable de un delito de hurto agravado en grado de tentativa, imponiéndosele una pena de 4 meses de prisión efectiva a cumplirse en régimen de establecimiento carcelario.
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2: Mañana se realizará recorrida puerta a puerta en el barrio Nelsa Gómez.
3: El trabajo lo realizan varias instituciones estatales.
2: Entre ellas se destaca el Ministerio de Salud Pública, ACE y MIDES.
3: Se trata de dialogar con los vecinos para preparar la situación ante los pronósticos de lluvias intensas para el mes de noviembre.
2: Los trabajos se realizarán en los barrios que generalmente sufren de inundaciones.
3: Sobre el tema se refiere la directora de MIDES local, profesora Manuela Olascuaga.
4: El martes vamos a iniciar un puerta a puerta en el Nelsa Gómez para invitar a la gente a tener una reunión que va a ser el jueves. Nosotros ahora igual les vamos a dejar este material. En esto de tener un acercamiento con las vecinas y los vecinos en cuanto a lo que se viene, como lo que está pronosticado con el fenómeno del Niño en noviembre, que se esperan muchas lluvias. Entonces la idea es tener un ida y vuelta con los vecinos y las vecinas, que sabemos que ya han tenido inundaciones, pero también algunas recomendaciones, escuchar también como comité de emergencia qué tienen para decirnos, qué podemos mejorar, y bueno, un poco es eso. Empezamos con el Nelsa Gómez, después vamos a hacer el Isaac de León, Las Delicias, también tenemos reunión con la alcaldesa de Vergara, nos falta también Villa Sara y Charqueado.
6: ¿Entre las recomendaciones?
4: Bueno, ahí un poco la idea de esa reunión es trabajar la guía familiar del SINAE, que esas reuniones las van a estar preparando una persona, un técnico del Ministerio de Desarrollo Social, del Ministerio de Salud Pública y de ACE, como para trabajar bien las recomendaciones que nos pide el SINAM.
7: ¿Qué es lo que esperan, por ejemplo, de la población? ¿Qué es lo que van a hablar con los vecinos del barrio de San Gómez en esta instancia?
4: Bueno, nosotros en realidad como Ministerio nos están pidiendo que empecemos a preparar la población, ¿no? A diferencia de otros eventos climáticos que no estamos preparados, el Estado se está preparando de otra manera. Entonces, en esta preparación nosotros pensamos en tener en esta ida y vuelta previo a los fenómenos o lo que se espera, para también tener una devolución de la gente, o sea, ¿qué tenemos que mejorar como comité de emergencia?
6: Justamente como comité de emergencia, para estos barrios puntuales, ¿se va a hacer alguna limpieza previa para evitar justamente los o paliar los daños menos posibles?
4: Bueno, en realidad algunas limpiezas en algunos barrios se están haciendo, pero también eso es un poco lo que queremos recoger de los vecinos y las vecinas para después también llevarlo al comité y derivarlo a quien tiene que ser, ¿no?
7: La idea es cuando llegan las aguas, seguramente van a llegar más de los de agua, ¿no? Pero es lo que siempre se trabaja, es que salgan antes que el agua llegue.
4: Por eso, un poco la guía familiar, que está por allá, ahora se la mostramos, habla de esto, de cómo preparar, qué preparar, los documentos, los juguetes, los gurises, o sea, un poco es eso lo que queremos trabajar con la gente, y en esto también, de que puedan salir a tiempo, de que y también todo lo que en algunos, nosotros como ministerio ayer tuvimos una sensibilización de primeros auxilios psicológicos con todos los técnicos de 33, en esto también de cómo abordar a las familias en ese momento.
3: También al respecto de este tema hizo declaraciones la titular de la RAP 33, licenciada María Obispo.
8: Ahora, a través del MSP, ACE, el Comité de Emergencia, MIDES, por supuesto, vamos a estar con el recorrido en todo el barrio, puerta a puerta, que vamos a tener dos personas identificadas que van a estar haciéndole llegar a los vecinos detalles para invitarlos a una reunión que se va a realizar en cada barrio puntualmente. Pero además, queremos dejar claro que van a estar identificados y que les vamos a dar ahora un comunicado de prensa donde puede llamar la gente y preguntar si esas personas corresponden al MSP, al Ministerio de Desarrollo o a nosotros o a la Intendencia.
6: Indicaron que el martes iniciarían con esta jornada. ¿Cuántos días aproximadamente le llevaría por barrio?
8: Nosotros estimamos entre 2 y 3 días por barrio. Empezamos martes, miércoles y jueves con Elsa Gómez, después vamos al Isaac de León, después 19 de abril, si no me equivoco, y por último
9: Las Delicias.
8: Y Villa
9: Sara.
10: Consulta, digo, la idea también, por ejemplo, de salud, es saber cómo se encuentra cada familia, de eso de lo que se va a inundar, cuáles son las dificultades que tienen, hay algunos que no pueden salir por sí solos, es tener ese material, lo que ustedes quieren.
8: Al visitar a los vecinos y tener esta primera instancia, estamos tratando de prevenir y promocionar todo lo que pueda ocurrir en el pasado, o en el futuro, digo. Prevenimos todo aquello donde podemos actuar. Entonces, o sea, situaciones de salud que tienen una enfermedad ya presente, o si tenemos que hacer la conexión con otras instituciones para que salgan a tiempo, o el tema de la medicación que salieron, o sea, evitar que eso ocurra, que estén preparados, que tengan su canasta ya con la medicación que tienen que llevar, si ocurre esto, como vos decías, rápidamente, ¿sí? Bueno, ¿qué otras cosas?
10: Que puedan recibir,
8: ¿no? Claro, no, la atención vamos a estar ahí, todo. Y esta vez, que hasta ahora lo estábamos haciendo más que nada en los centros de evacuación, bueno, la idea es que esta vez podamos llegar también hasta los propios autoevacuados, ¿tá? Que hasta ahora no lo podíamos hacer. Y por eso queremos hacer esta reunión previa, sí, con la idea de llegar a más gente.
2: En tanto, el director departamental de salud, el doctor Nelson Alves, dijo que hay una experiencia anterior, pero se pretende que ningún vecino quede aislado.
11: El Ministerio de Desarrollo Social y del prestador ACE es poder acercarnos en esta fase de preparación, que significa, bueno, adelantarnos a lo que puede ser el fenómeno climático que se pronostica para los meses de noviembre, incluso diciembre, para que los vecinos de los diferentes barrios que sufren inundaciones podamos tener ese intercambio y dar las recomendaciones que el SINAE está desarrollando, justamente los teléfonos, para que también los vecinos puedan llamar directamente en caso de necesidad. Que esto, de alguna manera, hay una experiencia anterior de varias inundaciones, pero queremos que ningún vecino quede aislado, que por ahí se identifican personas mayores, que adultos mayores que viven solos. Nosotros queremos llegar, anticiparnos a esa cuestión de que estos vecinos puedan salir antes de que lleguen las inundaciones, y por eso también identificar quiénes son los que tienen factores de riesgo, como decían, embarazadas, niños con patologías crónicas. Y por eso en esto de las reuniones y de puerta a puerta nos va a brindar muchos datos importantes para después abordarlo en el momento propio de la inundación.
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5: ...12:22. Pasado mañana se dejará inaugurada la nueva sede del Centro Pymes de nuestra ciudad. Llegarán autoridades nacionales de ANDE. Se harán anuncios vinculados a la pequeña y mediana empresa. Sobre esta actividad se refirió el diputado del Frente Amplio, Nino Medina.
6: Gusto estar en contacto contigo y con la radio. Efectivamente, este miércoles 14 a la hora 10... se va a dar un acontecimiento que es de suma importancia. Más allá de que el Centro Pymes de 33 ya estaba funcionando, y funciona muy bien, y es un lugar fundamental de asesoramiento para emprendedoras, emprendedores y micro y medianas empresas, y por supuesto también las grandes, lo que ahora viene es un nuevo local, un remodelado local muy cerca de donde funcionaba el Centro Pymes, digamos que frente a la radio, que es parte de este acontecimiento del día miércoles, una nueva sede, pero junto con la nueva sede, y sobre todo a partir de lo que hemos venido trabajando, también desde esta diputación, en 18 meses que llevamos de gobierno, con la necesidad de darle a 33 como departamento que maneja en un 93% de su economía, la manejan las micro, pequeñas y medianas empresas, darle herramientas a estas micro, pequeñas y medianas empresas. Y de eso se trata también parte del anuncio que se va a hacer por parte de las autoridades de la Agencia Nacional para el Desarrollo, que van a estar presentes este miércoles, de lo que se denomina Despega Uruguay. En este caso es Despega 33. Reitero, son herramientas basadas, entre otras, en la inteligencia artificial, que tienen como principal objetivo darle a nuestros emprendimientos, de emprendimientos de barrio, emprendimientos que sostienen nuestra economía departamental, y empresas medianas y grandes de 33, herramientas para la gestión, la producción y la competitividad. Recordemos que 33 además es un departamento de frontera, por lo cual la competitividad es parte de lo que a nosotros nos preocupa, que es cómo sostener la actividad económica, cómo producir en un departamento que tiene que enfrentar los precios bajos de Brasil, pero además producir a 300 kilómetros de la capital nacional, que es por donde habitualmente está el mayor movimiento y la salida portuaria. Por eso, en esto de pensar a 33, y esta diputación lo está haciendo en ese marco, como un todo, como un centro logístico importante, pero además con la necesidad de sostener nuestra economía local, es que este miércoles, con la presencia de autoridades nacionales de la Agencia Nacional para el Desarrollo, nuevo local del Centro Pymes y importante paquete de herramientas para las micro, pequeñas y medianas empresas de 33.
5: Medina también se refiere a los últimos números vinculados a la baja de la pobreza en Uruguay. Son varios miles de menos de pobres, lo que genera satisfacción para seguir trabajando, agregó el legislador de izquierda.
6: Sin duda, un camino que ha emprendido nuestro actual gobierno, nuestra actual fuerza política en el gobierno, de la cual soy legislador de un departamento que viene un poco más atrás en varios indicadores, pero también lo veo con mucha satisfacción a estos 3 puntos porcentuales menos en la pobreza, que como bien decías, son miles de uruguayos menos pobres. Y también hay una disminución importante en la indigencia, más o menos en un 33%. Ahora, son datos que indican que el rumbo es este, y que las políticas públicas que se generan a nivel del gobierno central están bien orientadas. Pero por supuesto, en esto hay que seguir profundizando. Si en todo el país el desarrollo no se ve por igual, si en todo el país no podemos tener un Estado más presente, donde además la población obtenga en cada una de las ventanillas de atención de las oficinas públicas en 33, de nuestros centros de salud pública, de la posibilidad del acceso a la vivienda y de la mayor seguridad pública en nuestros barrios y en la gente, bueno, seguiremos teniendo indicadores globales muy buenos que no se verán en nuestros territorios. Por eso, satisfechos, pero a la vez queda mucho por hacer, y por eso es que venimos trabajando fuerte junto al gobierno nacional por priorizar zonas importantes del país, y ahí entra 33, donde hay indicadores que todavía tienen mucho que ver con pobreza, con necesidad de mayor desarrollo económico, con necesidad de generar empleo, que son, bueno, hoy lo que nos tiene trabajando muy fuerte.
5: Este próximo 19 de octubre se realizará una caminata en el marco de Octubre Rosa. La iniciativa promueve la concientización y la prevención del cáncer de mama. El punto de encuentro será en Plaza de las Américas a las 14.45 horas. Al respecto se refirió Estela Pereira, referente del Grupo Oncológico Colibríes 33.
7: Sí, estamos justamente en Octubre Más Rosa y estamos preparando en este momento nuestra tradicional caminata por frente al cáncer de mama, y invitando a las personas, a toda la sociedad, para que nos acompañe a concurrir a la misma.
8: ¿Cuándo se realice? ¿Por qué calles?
7: La caminata se realiza, el encuentro va a ser como siempre en la Plaza de las Américas, el punto de encuentro es ahí y la hora 14.45, desde allí vamos a estar saliendo por Manuel Meléndez, después agarramos por Juan Antonio Lavalleja y continuamos por Manuel Lavalleja, parando frente a la plaza, frente a la intendencia, donde va a haber un escenario con artistas y donde también va a estar la Feria Rosa, con diferentes stands para promocionar lo que es la prevención de este cáncer de mama.
8: ¿Qué pasa con aquellas personas que quieren ir a la caminata, pero bueno, más de 3 cuadras se cansan, no pueden seguir? Esas personas pueden ir igual, ¿verdad? Porque es intentarlo.
7: Por supuesto. Justamente por eso nosotros no hacemos una corre-caminata o no hacemos cosas que de repente no puedan participar todos. La idea que tenemos es que nos puedan acompañar, van personas mayores, vamos pacientes oncológicos, pacientes que aún están en tratamiento también. Nos acompañan personas con bastón. La idea es esa, la idea es poder sumar, poder concientizar. Y aquellos que quizá el recorrido se le hace muy extenso, pueden esperarnos en alguna esquina. De repente nos pueden esperar en Manuel Meléndez, si quieren llegar junto a nosotros, y hacer esa cuadrita por Juan Antonio Lavalleja y llegar también junto al grupo, ¿verdad? No es indispensable que hagan toda la caminata. Lo importante es que nos acompañen.
8: Vemos que han traído algunas pelucas. ¿Qué es lo que ustedes hacen con ellas? ¿La persona que las necesita las compra, las prestan? ¿Cómo trabajan con ellas?
7: Bueno, nuestro grupo es totalmente voluntario, es totalmente sin fines de lucro. En el caso de las pelucas, nosotros las prestamos, tenemos a Graciela Mariño, que es la encargada de esa área, y hay que contactarse con ella. Cuando una paciente oncológica la necesita, se le presta la peluca, se le pide que después de finalizado el uso de esa peluca, cuando Dios mediante ya vuelve a recuperar su cabello, que nos la devuelva, para así poder acondicionarla nuevamente y prestársela a otra paciente. En el caso de los turbantes, que también tenemos, los donamos a las pacientes. Nada se cobra, nosotros no cobramos nada, prestamos o donamos.
5: En otro orden de noticias, a pocos días de culminar su periodo como alcalde interino del municipio de Villa Sara, el concejal Julián Rodríguez realizó un balance de su gestión. Compartió las principales acciones y experiencias que marcaron esta etapa de trabajo al servicio de la comunidad.
9: Un par de días de finalizar el tiempo de mandato que estoy cubriendo a la alcaldesa. Y en este tiempo hemos hecho algunas adquisiciones, hemos priorizado el mantenimiento de lo que es los servicios básicos del pueblo, y tratando de, obviamente, de cubrir todas las necesidades que, y las peticiones y lo que compete a, al municipio. Ha sido el equipo del municipio, un grupo que ya conoce la dinámica de trabajo y realmente esto funciona muy bien acá. Y bueno, en los últimos días tuvimos la alegría de poder tener acceso al camión recolector, que realmente era una de las necesidades que el Consejo priorizó bajo cualquier bajo cualquier otra prioridad, valga la redundancia, y bueno, y tuvimos la suerte y la alegría de ya tenerlo, y ahora es tiempo de capacitar un poco el personal y vamos a tratar de conseguir de reforzar un poco la plantilla del municipio, porque paradójicamente acá en este municipio las máquinas superan a los humanos en número, por suerte, ¿no? Y bueno, y ahora ya entre un par de días ya ingresa la alcaldesa de nuevo

0: El 11 de octubre vamos a tener una actividad en el Centro Comunal de Villazar. A partir de las 15 horas vamos a tener una lotería con merienda y va a haber regalos y música. Así que va a pasar una tarde amena para los veteranos. Y, les quiero hacer la invitación y bueno, desde ya muchas gracias y estamos abiertos a cualquier inquietud o cualquier petición que se pueda cubrir.
1: Y importantes actividades organiza el Consejo Asesor Consultivo de 33. Habrá dos instancias, una para niños de 6 a 12 años y otra para adolescentes de 13 a 17. Ya se viene realizando desde hace 5 años consecutivos. Al respecto se refirió a la integrante del CAC, Martín Orán.
2: Bueno, básicamente va a ser una actividad en el Atenas, en el caso de los niños. Van a haber dos horarios, de mañana y de tarde. De mañana va a ser de 9 a 11 y de tarde de 14 a 16. La idea es que tengamos la mayor participación de los niños y, bueno, es eso. El de adolescentes va a ser el 30 de octubre en la Plaza 19, a partir de las 16 hasta las 20.
3: Y en el caso de los niños, ¿qué es lo que hacen? ¿Qué entretenimientos hay o qué es lo que, en qué participan?
2: Bueno, vamos a tener una invitada sorpresa que va a ser Kika. Van a hacer actividades donde van a hacer talleres, van a pintar, van a jugar, reflexionar también sobre la participación y todos los derechos que tienen. Y bueno, es básicamente eso.
3: ¿Tienen una edad para poder ir a ese evento?
2: A partir de los 6 hasta los 12 pueden ir.
3: Para la poder de comprensión de lo que ustedes están explicando, ¿verdad?
2: Exacto. En el caso de los niños, después de los adolescentes, a partir de los 13 hasta los 17, 18, también son bienvenidos.
3: ¿En la Plaza 19 de Abril y también con la misma temática?
2: No, en realidad en el de adolescentes la temática es más Halloween, ya que va a ser el 30. Vamos a tener tipo artistas en vivo, todo el que quiera ir y mostrar su arte es bienvenido también.
3: ¿Esta actividad se hace por primera vez?
2: No, se viene haciendo hace 5 años consecutivos a partir del 2020.
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12: En el ámbito de la información local vinculada al fútbol de 33, bueno, se jugó la cuarta fecha del torneo Apertura de Primera División del Fútbol Masculino de 33. Bueno, lo más importante de esta cuarta fecha era el clásico entre Huracán y 33, que fue favorable a Huracán con una victoria de 2-0. Anoche, en un lindo partido en el Parque Colón,

0: empataron Olimar y Nuevo Amanecer 2-2. Con este resultado quedó solo en la punta del torneo Huracán con 12 unidades. Sigue Nuevo Amanecer con 10 en el segundo lugar del torneo Apertura. Pero ya este torneo Apertura va a continuar miércoles y jueves. ¿Por qué? Se va a jugar entre semana porque el fin de semana no se va a poder jugar porque juega la selección sub-20 masculina de 33 y hay muchos jugadores sub-20 que juegan en primera división. Por lo pronto no va a ser posible jugar el fin de semana primera y se juega entre semana. Ya el miércoles, la quinta fecha del torneo de apertura, va a ser los siguientes partidos y se juegan en el estadio municipal. A las 20 horas va a jugar San Lorenzo ante Nuevo Amanecer, un partido importante para ir acomodando lo que tiene que ver con la clasificación de este torneo. A las 22:33 ante La Valleja, dos equipos muy irregulares en estas cuatro fechas primarias del torneo. Bueno, van a intentar los puntos fundamentales para ir acomodándose en el torneo de apertura y también en tabla anual. El jueves van a jugar San Juan ante Huracán. San Juan también por una recuperación, Huracán por mantener la punta del campeonato. Este partido entre San Juan y Huracán el jueves se juega a las 20 horas. Y a las 22, Olimar ante Yerbalense. Yerbalense ya necesita de forma urgente comenzar a conseguir puntos. El equipo del Yerbal, que no ha tenido una buena performance en el comienzo del campeonato, y eso puede estar poniendo de reojo, porque ojo con los descensos. Este año descienden dos equipos a la Divisional B y Yerbalense necesita de forma urgente comenzar a hacer puntos para no tener peligro de descenso este año. Y Olimar, bueno, viene bien ubicado en la tabla de posiciones, teniendo en cuenta que Olimar ascendió este año, por lo pronto viene haciendo una buena campaña. Hablábamos de la sub-20. Bueno, este fin de semana 33 será sede fija de la segunda fase del campeonato sub-20 del interior del país. Acá en 33 se va a jugar esa sede fija donde van a intervenir, además de La Roja de Olimar, las selecciones de Río Branco, de La Valleja Capital y La Valleja Interior, representado por José Pedro Varela. Los partidos son eliminatorios, van a jugar el sábado y el que gane continúa el domingo, el otro se tiene que retirar. Los partidos son los siguientes: 33 se elimina con Río Branco. Ahí La Roja de Olimar tiene que ganar para pelear después, llegar a cuartos de final el domingo. Mientras tanto que La Valleja Capital, la Liga Minuana de Fútbol, va a jugar ante José Pedro Varela. O sea que son dos capitales contra dos sectores 2. 33 va a jugar con un sector 2 de Cerro Largo, que es Río Branco, y La Valleja Capital con sector 2 de La Valleja, que en este caso es José Pedro Varela. Reiteramos, los partidos del sábado son eliminatorios, por lo que hay que ganar para llegar a jugar los cuartos de final de la Copa del Interior y pasar a semifinales de esta Copa del Interior. Los partidos se van a jugar seguramente en el Estadio Central Plaza de Comercio, seguramente la Liga en las próximas horas va a dar a conocer básicamente cómo van a ser los horarios de estos partidos. Bueno, lo que no se jugó este fin de semana fue la fecha del campeonato femenino de fútbol que va a ser la cuarta fecha. Vamos a ver si se reacomoda ante esta situación de que hay partidos también por Copa Interior. Vamos a ver si se reacomoda para que la Liga Femenina pueda otra vez jugar y jugar ya la cuarta fecha del torneo Apertura. Los partidos que se van a jugar son los siguientes. Va a jugar La Valleja ante 33, La Valleja que tenía una recuperación en los últimos partidos, ante un 33 que va a ir por puntos fundamentales por el campeonato. También va a jugar Danubio ante Huracán. Huracán también tratando de hacer algún punto para acomodarse en tabla anual. Danubio por una primera victoria. Y el partido central es lo que más o menos es un clásico ya del fútbol femenino en los últimos años. Va a jugar Cuba, Club Unión Barrio Artigas ante Olimareñas. El partido central de la cuarta fecha del campeonato de primera división de femenino. Seguramente veremos si se juega sábado o se juega domingo. Veremos cuál es la resolución, porque esta noche se reúne la Liga de Fútbol de 33 con el Consejo Femenino y ahí se va a determinar básicamente si se va a jugar sábado o domingo y en qué horario y en qué escenario deportivo. Seguramente será el Parque Colón, porque el estadio va a estar ocupado con la selección sub-20 masculina de 33.
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8: Complementando la información deportiva, nos trasladamos ahora al fútbol profesional uruguayo, porque en la pasada jornada culminó la fecha 10 del torneo clausura. Vamos a hacer un repaso por los resultados. El día viernes, Montevideo City Torque venció 1-0 a Danubio, en tanto que Deportivo Maldonado y Liverpool empataron 1-1. El día sábado, Cerro venció 3-2 a Defensor Sporting. 3-1 fue el resultado entre Boston River y Wanderers, con victoria para Boston River, en tanto que Peñarol y Progreso empataron 1-1. El día de ayer, Juventud le ganó 2-0 a Racing, 1-0 le ganó Albion a Cerro Largo, y también por 1-0 fue el resultado del partido con victoria de Nacional ante Central Español. La tabla del clausura tras estos partidos quedó de la siguiente manera: primer lugar para City Torque con 22, Liverpool tiene 21, Peñarol tiene 20 menos 1, Nacional 20 también, Deportivo Maldonado 18, 17 para Juventud y Cerro, 15 para Wanderers, Progreso tiene 13, Boston River y Racing 12, 8 para Defensor Sporting, Danubio tiene 7, Albion 6, Cerro Largo y Central Español tienen 5 unidades. La tabla anual entonces está de la siguiente manera: en primer lugar lo ocupa Peñarol con 63 puntos, seguido de Deportivo Maldonado con 59, City Torque con 57, Nacional con 55, Racing tiene 53, Liverpool 50, también Wanderers 50, 40 para Albion y Juventud, 38 Central Español, Defensor Sporting tiene 35, Cerro tiene 35 también, 34 Boston River, 33 Cerro Largo, 29 Danubio y 29 Progreso. Ya está fijada en tanto la fecha 11 de clausura, que comenzará este próximo viernes 16 de octubre con el encuentro entre Cerro y Cerro Largo a las 19 horas en el estadio Luis Trócoli. El sábado 17, Progreso ante Juventud se enfrentan a la hora 10 en el Parque Abraham Paladino, Racing ante Wanderers a las 3 en el Parque Osvaldo Roberto, Boston River Defensor Sporting a las 16 en el Campeones Olímpicos de Florida. El día domingo 18 de octubre, Albion enfrenta a City Torque a las 10 en el estadio Luis Francini, Danubio ante Central Español a las 15 en el Estadio María Minchev de Lázarov, Liverpool Peñarol a las 18:30 en el Parque Alfredo Víctor Viera. El día lunes 19 de octubre se completará la fecha 11 de clausura con el encuentro entre Nacional y Deportivo Maldonado a las 20 horas en el Gran Parque Central.
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8: El dólar cotizó en la compra 38,90, a la venta 41,50, el euro 42,68, 47,61, peso argentino 0,02020, el real 7,10, 8,80, compra y venta respectivamente. Gobierno de 33 abre llamado para ocupar puestos de guardavidas para la próxima temporada estival, que va desde el 1 de diciembre de 2026 hasta el 31 de marzo de 2027 inclusive. Abarca las playas habilitadas de la ciudad, Charqueada, Vergara, Santa Clara, Rincón y Cerro Chato. Las pruebas de aptitud física se tomarán el día 5 de noviembre a la hora 9:30 en la playa del Olimar y el viernes 6 de noviembre se tomarán las pruebas en Plaza de Deportes. Las inscripciones se recibirán hasta el 15 de octubre inclusive en el link publicado en la página institucional del Gobierno de 33. Vamos a actualizar los datos del tiempo hasta ahora en 33. El tiempo se va templando, temperatura 16 grados 6 décimas, cielo cubierto, humedad 75%, los vientos del este y sureste a 18 kilómetros en la hora, la visibilidad 12 kilómetros, presión atmosférica 1018 decimal 3. La máxima para el día de hoy es de 18 grados. Para esta tarde-noche se espera que esté nuboso y cubierto, precipitaciones escasas, neblinas y bancos de niebla, vientos del sureste y este entre 10 y 30 kilómetros en la hora, rachas de hasta 40 kilómetros en la hora en zonas costeras. De esta manera llegamos al final de la edición informativa de mediodía correspondiente este lunes 12 de octubre. De nuestra programación destacamos en instantes comienza Radio Monte Carlo con Circuito Cori. Nosotros con más noticias nos reencontramos en el flash informativo de la hora 19 y el compacto informativo de la noche a la hora 20. Hasta luego.
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12: Títulos a las 13 horas.
13: El presidente de la República, Yamandú Orsi, que está reunido a esta hora con el gabinete ministerial, se mantiene entre los mandatarios peor evaluados en Latinoamérica según el ranking mensual de la consultora CB Global Data.
12: Orsi tiene un total de 35% de valoración positiva contra 62% de valoraciones negativas.
13: Aprovechando la realización del Consejo de Ministros, el colectivo Cincuentones se movilizó en las inmediaciones de la residencia presidencial.
12: El grupo reclama la eliminación de la quita del 10% de sus haberes, medida que consideran discriminatoria.
13: El diputado del Partido Nacional, Pablo Abdala, convocó al ministro del Interior, Carlos Negro, a la Comisión de Seguridad y Convivencia de la Cámara de Representantes para el 22 de octubre.
12: La citación tiene como objetivo obtener información sobre la investigación en curso por la filtración de un video relacionado con la operación Trazador.
13: La oposición también convocará este mes a los ministros de Educación y Cultura, José Carlos Maía, y de Trabajo y Seguridad Social, Juan Castillo.
12: El Frente Amplio presentará un informe de mayoría ante la Asamblea General en el marco de la investigación sobre la compra de patrulleras oceánicas al astillero Cardama, señalando una gestión marcada por la desidia y el poco apego, dijo hoy el senador Nicolás Viera.
13: Este miércoles el Parlamento recibirá un total de 4 informes elaborados por la Comisión Especial que analizó el proceso de adquisición, 1 presentado por el oficialismo y 3 por la oposición.
12: El Papa León XIV será hospitalizado en el Policlínico Gemelli de Roma mañana a mediodía para ser intervenido quirúrgicamente de un nódulo detectado en un pulmón.
13: El propio sumo pontífice anunció la intervención tras el rezo del Ángelus, señalando que la lesión se halla bien localizada y fue detectada en una fase muy temprana.
12: El hallazgo se produjo durante una revisión médica de rutina y anticiparon que el periodo de posoperatorio se extenderá por una semana.
13: A pesar del anuncio, el Santo Padre de 71 años mantuvo esta mañana su agenda con total normalidad, de acuerdo con el boletín diario de la Santa Sede, celebrando 7 audiencias privadas.
12: Por el momento se mantiene en pie la gira por Latinoamérica que incluye a nuestro país.
13: La crecida del río Uruguay mantiene a aproximadamente 150 personas fuera de sus hogares en los departamentos de Salto y Paysandú.
12: Una mujer de 71 años resultó gravemente herida con múltiples lesiones y una fractura expuesta tras ser atacada por un perro de raza pitbull en su vivienda ubicada sobre la calle Diego Lavas en la ciudad de Salto.
13: Un hombre permanece internado en estado grave tras ser víctima de un brutal ataque a balazos durante la madrugada en el barrio Cerrito de la Victoria.
12: Un grupo de 5 delincuentes encapuchados, a 4 ya los atraparon, perpetró un robo piraña en una farmacia ubicada en la esquina de 18 de Julio y Acevedo Díaz en Tres Cruces.
13: Tras romper el cristal de la puerta a patadas y con una maceta, 4 de ellos ingresaron al local y sustrajeron bolsas con perfumes importados de alto valor, mientras un 5º los aguardaba en un auto encendido. Parte de lo robado ya fue recuperado.
12: La policía investiga el ataque a balazo que sufrieron 2 adolescentes en diferentes hechos en los barrios de Tusengó y Villa Española.
13: En el deporte, Diego Monarris y Jorge Polilla da Silva son los 2 principales candidatos para suplantar al renunciante Mauricio Larriera al frente del primer equipo de Defensor Sporting.
12: Nelson Olveira comienza mañana a entrenar a Tacuarembó para terminar de disputar el torneo de la segunda profesional.
13: Asume el cargo tras la salida de Bernardo Giordano, quien fue cesado este fin de semana luego de caer 2-1 frente a Cerrito.
12: Torque viaja en las próximas horas a Brasil para jugar el miércoles ante Atlético Mineiro, el partido de ida de semifinales de la Copa Sudamericana.
13: Durante la fase de grupos de esta misma Copa, City Torque visitó a Porto Alegre para enfrentar a Gremio, volando 2-2.
12: El arquero del Deportivo Maldonado, Diego Segovia, padece una rotura de ligamento lateral cruzado, por lo que se perderá el resto de la temporada.
13: Lanús, Vélez y Gimnasia de Mendoza Newell's juegan por la Liga Profesional de Argentina.
12: Torino Udinese y Levante Sevilla juegan hoy por la Serie A italiana y la Liga Española respectivamente.
13: En el panorama internacional, 2 estadounidenses ganaron hoy el Nobel de Economía 2026.
12: Fueron galardonados y reconocimiento a sus aportes sobre los fundamentos microeconómicos de la estabilización macroeconómica.
13: El huracán Simón se mantiene con categoría 3 frente a las costas del Pacífico mexicano, con vientos máximos sostenidos de 185 kilómetros en la hora, mientras amenaza con fuertes lluvias, vientos y oleaje elevado en los estados de Jalisco, Nayarit y Sinaloa.
12: Bueno, 13 grados con 9 la temperatura, cielo nuboso parcialmente cubierto.
13: Los vientos del sureste a 19 kilómetros en la hora.
12: La presión 1018 decimal 6.
13: 71% el índice de humedad.
12: Visibilidad 12 kilómetros.
13: El pronóstico para la tarde, cielo nuboso y cubierto, probables precipitaciones escasas. Vientos del sureste al este entre 10 y 30 kilómetros en la hora, con algunas rachas que pueden llegar a los 40 kilómetros. La máxima prevista para el sur del país 17 grados, para el norte 20.
12: La policía investiga el incendio intencional de un vehículo en Punta del Este. La policía de Maldonado está investigando la circunstancia de un incendio en un auto ocurrido en la intersección de las calles 24 y 27.
13: Este hecho delictivo se registró cerca de la medianoche. Al arribar al lugar, personal de bomberos y de la policía constató daños totales en un automóvil Mercedes-Benz y afectaciones parciales de un Chery Tiggo alcanzado por las llamas. No se registraron personas lesionadas. Las cámaras de seguridad de la zona registraron el momento en que 2 individuos se aproximaban al vehículo y arrojaron una botella al interior antes de que comenzara a arder. Ya hay un adolescente y un mayor de edad detenidos.
12: Permanece internada en el Hospital Regional de Salto la mujer de 71 años que fue atacada en su casa por un perro de raza pitbull. Nos amplía Pedro Rodríguez de Radio Turística.
14: Un hecho lamentable se registró en la madrugada de este domingo en la zona este de la ciudad de Salto, donde una mujer de 71 años resultó seriamente herida tras ser atacada por un perro de raza pitbull. De acuerdo a la información proporcionada por la Jefatura de Policía de Salto, sobre las 2 de la madrugada, personal policial concurrió a una vivienda ubicada en calle Diego Lavas al 2600 tras recibir una denuncia que alertaba sobre una persona caída dentro de una casa con abundante sangrado y lesiones de gravedad. Al llegar al lugar, los efectivos se entrevistaron con un joven de 21 años, quien indicó dónde se encontraba su abuela. La mujer estaba tendida en el suelo, boca arriba, presentando importantes heridas en ambas piernas piernas y una importante pérdida de sangre. Ante la gravedad de la situación, la policía realizó los primeros auxilios, torniquetes para cortar la hemorragia, con el objetivo de cortar el sangrado, mientras se solicitaba con urgencia la presencia de una unidad médica al lugar. Según manifestó el joven, la última vez que había visto a la víctima fue sobre las 2:30 de la noche. Al regresar horas más tarde a su domicilio, encontró a su abuela lesionada. Además señaló que procedió a encerrar al perro que se encontraba en la vivienda y a asistir a la mujer hasta la llegada de las autoridades. El personal médico que acudió al lugar diagnosticó a la víctima con heridas múltiples por mordedura de perro y una fractura expuesta, por lo que fue trasladada de inmediato al Hospital Regional Salto, donde permanece internada recibiendo atención especializada. La Fiscalía de Turno fue informada del hecho y dispuso las actuaciones correspondientes. En el lugar trabajó la policía, mientras que la investigación quedó a cargo de la Dirección de Investigaciones. Un episodio que genera fuerte preocupación y que vuelve a poner sobre la mesa el debate sobre la tenencia responsable de animales y las medidas de seguridad necesarias para evitar situaciones de estas características. Informó desde Salto Pedro Rodríguez para Radio Monte Carlo y Circuito Cori.
13: Gracias, Pedro. Vamos a seguir adelante en esa zona del litoral del país, más al sur. Permanece estacionado en 6,32 metros el río Uruguay, a la altura del departamento de Paysandú. 35 son las personas evacuadas actualmente. Vamos a ampliar la información con el colega Néstor Lanzini. Adelante.
15: El río Uruguay en estos momentos está estacionado en 6,32 metros. Según los datos de Prefectura de Puerto de Paysandú, la creciente del Uruguay ha llevado a que el río en estos momentos se ubique en los 6,32 metros. Ayer estuvo alcanzando los 6,25 y continuaba creciendo de manera intermitente. Hoy, sobre las 6 de la mañana, se marcó 6,32 metros. En este mediodía permanece estacionado en 6,32 metros. La Comisión Técnico Mixta de Salto Grande mantiene la previsión de una tendencia ascendente para los próximos días, mientras las ciudades de Salto y Concordia también registran evacuaciones, a lo mismo que la de Paysandú. De acuerdo a lo señalado, hay 35 personas que fueron evacuadas, desplazadas de sus viviendas, al tiempo que la cifra representa un incremento de 22 afectados respecto al primer relevamiento, que registró 13 personas. En este momento se sigue trabajando por personal del Centro Coordinador de Emergencias Departamental, SECOED. Se estaban contabilizando más de 35 personas y de esta manera están atendiendo, en este caso, a quienes no están retiradas por sus propios medios, pero están a la expectativa de cómo es la situación de las mismas. En este caso, se trata de 20 que se retiraron por sus propios medios, 12 mayores y 8 menores de edad. Otras personas permanecen alojadas en dos carpas proporcionadas por el Sistema Nacional de Emergencia y el Ejército Nacional. Se trata de un grupo de familia que debió abandonar sus viviendas en la zona de Diagonal al hipódromo de San Félix. A ellas se suman personas mayores alojadas en carpas particulares y otras que permanecen en refugio habilitado en el hogar estudiantil ubicado en Uruguay 564. De acuerdo a los registros más recientes, el aporte al embalse durante las últimas 24 horas fue de 17.966 metros cúbicos por segundo, mientras que el caudal evacuado se ubicaba en 18.352 metros cúbicos por segundo. Debemos destacar que el caudal medio diario evacuado variaría entre 18.000 y 19.000 metros cúbicos por segundo, según las estimaciones del organismo binacional de la Comisión Técnica Mixta de Salto Grande. Este es el informe desde Paysandú para CX20, Monte Carlo y el Circuito Cori.
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12: Volvemos a la residencia presidencial de Suárez y Reyes. Ignacio Barbosa, adelante.
19: Muchas gracias, Javier. Efectivamente, continuamos aquí en la residencia presidencial de Suárez y Reyes, aguardando por las declaraciones post-Consejo de Ministros que se acaba de finalizar aquí en la residencia presidencial. El vocero de esta en esta oportunidad será el secretario de Presidencia, Alejandro Sánchez. Entre otros temas, ya como hubiéramos informado, se trató el tema de la pobreza, analizaron los datos que proporcionó el INE. También se trató el tema del proyecto de ley que se firmará en esta jornada para enviarse al Parlamento, que busca darle los mismos derechos a los ciudadanos legales que a los ciudadanos naturales. Y también, entre otros de los temas que estuvo sobre la mesa, fueron las comparecencias de los ministros Carlos Negro, José Carlos Maía y también Juan Castillo al Parlamento en estos próximos días, citados por la oposición. Pero retomamos algunas de las noticias que surgieron a primera hora de esta mañana aquí en frente a la residencia presidencial de Suárez y Reyes, que ya estuvimos adelantando, que los encuentrones le reclaman al gobierno que derogue un artículo de la ley 19.590, por lo cual se le descuenta un 10% de la jubilación a quienes se desafilien de las AFAP. Una de las voceras de este grupo, Laura Pereira, señaló que ya se han reunido con el Poder Ejecutivo, concretamente con el Ministerio de Economía, y las respuestas que recibieron las consideran insuficientes. También dijo que el Ministerio de Economía le solicitó que realicen una propuesta, la cual no fue aceptada, y explicó los puntos que contiene.
20: Fuimos al Ministerio de Economía, nos recibieron, es decir, nos dieron una segunda audiencia en donde nos pidieron una propuesta. Nosotros hicimos una propuesta en la cual, es decir, ofrecíamos, es decir, les planteábamos que le dieran, es decir, el 10% a dos grupos inicialmente en un año, a las jubilaciones más bajas y a las personas de mayor edad, porque digo, ya todos, es decir, ahora somos cincuentones porque tomamos el nombre de lo que veníamos del 2017, pero ya todos tenemos de 70 o algunos para arriba. Entonces pedíamos darle a los de menores ingresos y a los mayores de 70, y a los demás, a esos que se les diera, recuperaran en un año, y el resto, que somos la mayoría, es decir, que lo hiciéramos progresivamente en un plazo determinado de años, para no ser un impacto, es decir, de darnos el 10% todo junto a todos, que implica una gran erogación. Nosotros, y el Ministerio no la aceptó, es decir, ellos propusieron, que decían que podían dar un 10%, es decir, un aumento a las jubilaciones menores, nunca de un 10%, porque eso sería sentar un precedente, y a su vez nos pedían a cambio que no reclamáramos más, que los paraguas rojos dejaran de salir. Nosotros le dijimos que no, que como colectivo nosotros queremos el 10% para todos, que si querían darle un aumento a las jubilaciones de menores ingresos, bárbaro, porque digo, son los que más lo necesitan, pero que nosotros como colectivo reclamamos el 10% para todos.
19: Bien, ahí pasaba entonces la palabra de una de las voceras de este grupo de cincuentones, Laura Pereira. Continuamos aguardando entonces la palabra aquí en la residencia presidencial de Suárez y Reyes del secretario de Presidencia, justamente Alejandro Sánchez, luego de lo que fue el undécimo Consejo de Ministros en este año. Para Radio Montecarlo y el Gran Circuito Cori, les informó Ignacio Barbosa.
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13: Martín Olaverri, buenas tardes.
24: ¿Qué tal? Buenas tardes. El gusto de saludarlos hasta ahora para actualizar la información vinculada a la actividad de los agronegocios en este lunes 12 de octubre. Zafra de toros que avanza, zafra de toros tradicional de cada primavera, pero que en esta oportunidad ha estado muy concentrada. Últimos días del mes de septiembre y en esta primera quincena del mes de octubre. Entre viernes y sábado hubo en el país 16 remates. Una zafra, como decíamos, que ya lleva más del 50% de la cantidad de toros que se han ido comercializando en un mercado que está corriente, firme y con una suba de precios con respecto al año pasado y también un incremento en el volumen de toros. Sobre la zafra de toros, que les propongo ahora repasar el resultado de la misma, conversábamos con Pablo Mestre, editor de Rurales El País, conductor de Hablemos de Agro en Oriental Agropecuaria. Con él hablábamos y repasábamos cómo viene la zafra de toros, ya que se lleva día a día una estadística de la misma en base a todos los remates que se vienen realizando.
25: El promedio hasta el momento de los toros vendidos es $5,343. $5,343 por 3,696 toros que se han vendido hasta el momento. Si analizamos estas dos cifras, el 3,626 toros significan un 14,3%, 14,31 exactamente por ciento más de toros vendidos hasta este momento en la zafra 2026. Y el promedio, $5,343, es un 16,94% superior a la zafra del año pasado. Si analizamos por raza, Martín, el 59% de los toros vendidos hasta ahora son Angus, 2,139 a un promedio de $5,422. La raza tuvo un crecimiento de 18% en el promedio. Los Hereford hasta el momento son 27,2% del total, o 986 toros a $5,290 de promedio. Tuvo un 13% de aumento de la raza Hereford respecto al año pasado en el promedio, ¿no? Y en las sintéticas, los Brangus son el 10,3%, es el mayor crecimiento en volumen de toros vendidos la raza Brangus, 374 toros hasta este momento, $5,278 en promedio, un 28% de aumento en el promedio. Y los Bradford, para cerrar con la sintética,

0: significan el 2,8% del total, 103 toros, a $4,688 de promedio, por decirte las cuatro principales razas productoras de carne en nuestro país.
1: Escuchábamos a Pablo Mestre, editor de Rurales El País, conductor de Hablemos de Agro. Para Informativo Cori y Radio Monte Carlo informó Martín Olaverri.
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4: Vamos hasta Suárez y Reyes, Ignacio, adelante.
5: Muchas gracias, compañeros. Está hablando el secretario de la Presidencia, Alejandro Sánchez.
6: La baja de la pobreza, que para un gobierno de izquierda es muy relevante porque implica de alguna manera que el rumbo que estableció el gobierno desde su presupuesto nacional, que fue priorizar a los sectores más sumergidos, impactando con un conjunto de medidas de política económica y de apoyo a las familias, está empezando a dar resultados. 95.000 compatriotas han salido de la línea de la pobreza, lo cual eso nos alegra, pero por sobre todas las cosas nos compromete a seguir trabajando. Y el impacto además tiene un componente bien interesante porque un alto componente de esta situación se debió al incremento de los ingresos de las familias. Esto es, hay un conjunto de políticas que han impactado en esta realidad, entre ellas, por ejemplo, lo que ha sido el incremento de las jubilaciones y las pensiones, lo que implicó un cambio muy importante con respecto a los 5 años anteriores, en donde a mediados de año se le daba un incremento a las jubilaciones mínimas, pero luego se les descontaba en enero, cosa que este gobierno comenzó por un camino distinto, y es que esos aumentos no se descuentan en enero, y eso impacta naturalmente en los ingresos, en este caso, de los jubilados y las pensionistas. Pero acá hubo un incremento muy importante producto de los consejos de salario, en donde se priorizaron los salarios sumergidos. Ustedes recordarán el debate que tuvimos con respecto a concentrar los aumentos salariales en los salarios más sumergidos del Uruguay. Y uno de los componentes, además, que impacta de esta manera es que ustedes saben que muchos hogares con niños pobres tienen jefatura femenina. Y lo que ha sucedido en el Uruguay es que se incrementó el empleo y los ingresos, particularmente de las mujeres en Uruguay. Y eso tiene por correlato, entonces, esta disminución en nivel de hogares, que si lo miramos en porcentajes, la pobreza en general bajó del 17,7 al 14,8. Pero cuando miramos la pobreza infantil, algo que ha sido parte del debate nacional de los últimos tiempos, de la campaña electoral, la pobreza infantil de los menores de 6 años bajó de 32,4 a 24,9. Con lo cual, son datos auspiciosos que confirman un rumbo de trabajo. Que el apoyo a las familias, que el trabajo centrado en recuperar beneficios que tenían jubiladas y pensionistas, en generar incrementos salariales para los salarios más sumergidos, y en un conjunto de políticas que se están impactando en el país, como obra pública que se está realizando. Ustedes han visto varios llamados y licitaciones que salieron en estos últimos tiempos, están generando empleo, y ese empleo luego redunda en que las personas tienen mejores ingresos. Esto no es una cuestión solo para festejar la foto, hay que seguir trabajando en la profundización justamente de la igualdad en el Uruguay, y esa es la agenda del gobierno, y creemos que confirma uno de los rumbos que nosotros hemos marcado como eje principal del escenario del gobierno nacional, ya desde la campaña electoral. Yamandú Orsi, candidato a presidente en aquel entonces, colocaba el tema de la pobreza infantil como su eje principal. Creo que esto va reafirmando ese rumbo y habrá que seguir trabajando en él. El tercer punto refiere también a temas de compromisos de campaña, refiere también a temas de hondo debate en la sociedad uruguaya, y refiere al cumplimiento de un compromiso de campaña y de un acuerdo en el marco del diálogo social. Esta semana, el Poder Ejecutivo acaba de aprobar darle estado parlamentario a un proyecto de ley por el cual se crea una nueva causal jubilatoria, permitiendo la libertad a todos los trabajadores y las trabajadoras de, si así lo desean, poder jubilarse a los 60 años. Esto, que fue motivo de mucho debate cuando se aprobó la ley 20.130, va a generar tres condiciones importantes. Primero, se crea una nueva causal para aquellas personas que tengan entre 60 y 65 años de edad y 30 años de aportes. Como ustedes recuerdan, por eso nosotros ponemos el componente de la libertad, todas las personas podrán tomar la decisión de presentarse esta causal o esperar a su jubilación hasta los 65 años, que es la edad general de retiros que está establecido desde la ley en el periodo pasado.
7: Era la palabra del secretario de la Presidencia, Alejandro Sánchez, al término del gabinete de ministros, del Consejo de Ministros, que se realizó esta mañana allí en la residencia de Suárez y Reyes.
4: Y participamos en la edición noticiosa del lunes 12 de octubre de 2026.
7: Informativistas Javier Toledo y Gustavo Arregui.
4: En exteriores Ignacio Barbosa.
7: En sala de redacción Ivana Vázquez, Gastón Espino y Rodrigo Lozano.
4: En el deporte Daniel Alonso.
7: Agro Martín Olaverri.
4: Corresponsalía en la Argentina Claudio Cardoso.
7: Servicios Internacionales Agencia de PA.
4: Operador Hernán Devoto.
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6: Nunca pierdas la humildad por lo que tienes. Recuerda que todo lo que llega a tus manos también puede dejar de estar en ellas. Mis queridos oyentes, bienvenidos a su espacio de luz, de serenidad, de bienestar. Hoy es un día maravilloso para renacer, para dejar atrás las cargas y recordar que dentro de ti habita una fuerza infinita, capaz de sanar tu cuerpo, tu mente, tu espíritu. No importa qué tan nublado se vea el panorama hoy, todo en la vida tiene solución cuando abrimos el corazón a la energía positiva y a la sabia naturaleza. Sonríe, respira profundo y atrae solo lo bueno para tu vida. Recuerden que no están solos. 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bloqueos que hay en su vida, para abrir sus caminos, para encontrar esa prosperidad, ese equilibrio en el aspecto del amor, en la salud, en la suerte, en el trabajo, en la economía, en todo lo que usted necesita avanzar y prosperar. 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
8: ¡Hola!
9: Hola, sí, soy Gabriela.
8: Hola, Gabriela, qué milagro escucharla en este maravilloso momento. Cuéntenos, Gabriela, ¿a qué debemos su llamado? ¿Ya nos había consultado, nos había visitado?
9: Sí, ya le había visitado. Y usted me dio la cruz.
8: Gracias a Dios, sí señora, muchas personas nos consultan.

0: pregunta nos llaman de todo el interior del país. ¿Vosé, cuando recibió la cruz, cuando nos consultó, cómo se sentía antes de recibir la cruz? ¿Cómo estaba vosé?
1: Estaba muy mal, no teníamos trabajo. Estábamos casi comiendo de la basura, le digo, estábamos re mal, no teníamos nada. Creíamos que ya no era necesario vivir, no queríamos hacer nada. Y bueno, y con mi esposo nos vimos a usted y bueno, salimos adelante. Usted nos ayudó, nos dio oportunidad de poder salir adelante. Nos sacrificamos bastante, pero valió la pena, valió la pena.
0: La cruz está haciendo milagros en todas partes de la República Argentina y eso nos llena de alegría al saber que hay personas que en este momento se sienten bien. ¿Cuál es el mensaje entonces que vosé le quiere mandar a los oyentes?
1: Yo les quiero decir que no pierdan el tiempo, que no se queden, que no piensen en que si será cierto o no será cierto, que no, que vengan, que lo vean, que hablen con usted porque también eso ayuda un montón y que adquieran la cruz. Y que hagan el sacrificio que vale la pena, sea como sea, vale la pena.
0: Muchísimas gracias, hermanas, por su testimonio y por habernos llamado. Muchas gracias.
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4: Bueno, y continuamos con nuestro programa. Nos están llegando mensajes a nuestro buzón de WhatsApp. El siguiente mensaje me dice: mi nombre es Wilson, nací el 28/7/58. Quisiera saber qué pasa con mi hijo, que le va mal, trabajan en el campo, se le rompe el auto, anda decaído, problemas con la señora y también por mí, que se me hinchan las piernas, a veces me molesta al orinar. Ahí le envío los datos de mi hijo, Miguel, y de su señora Olga, también su fecha de nacimiento para que ustedes puedan orientarme. Estaré muy agradecido, estoy atento a su respuesta. Bueno, mi estimado amigo Wilson, hemos analizado aquí a través de una clarividencia esta situación que está ocurriendo con su hijo. Pues mi estimado amigo, él sí trabaja allí en campaña. Tiene un compañero desde hace tiempo con el cual vienen teniendo situaciones, adversidades, y pues allí se le ha complicado un poco el trabajo, pues no está a gusto, no se siente cómodo. Esta persona como que en varias ocasiones intentó como acortejar, como acercarse a la esposa de él, y pues desde allí comenzó esta situación de adversidad, de problemas con su señora, que realmente pues ella no le está engañando, no le está traicionando, al contrario, no sabe de qué manera a veces sacarse de encima a ese hombre malintencionado. Esta persona es de malos sentimientos, de mal accionar. Esta persona ha visitado curanderos tratando de hacer cosas negativas como para separar a su hijo de su señora y para que le pasen cosas negativas en el trabajo, para que lo despidan. Mi estimado amigo, debe venir a una consulta de carácter personal y privado con su hijo, ¿sí? No vayan a tomar acciones en contra de esa persona, de reaccionar violentamente o agresivamente, porque esa no es la solución. Hay que venir a una consulta, nosotros le vamos a orientar de qué manera vas a resolver esa situación. En cuanto a su problema de salud, sí tiene que colocarle mucha atención, tiene que visitar su médico, amigo mío, porque la retención de líquidos, el edema, ocurre cuando los vasos sanguíneos o el sistema linfático liberan líquido en los tejidos circundantes, acumulándose principalmente en las extremidades inferiores por efecto de la gravedad, o sea, en sus piernas. Cuando involucra un problema en los riñones, suele deberse a que estos no están filtrando el sodio y el agua de manera eficiente. Por eso, el aumento de volumen e hinchazón en las piernas, tobillos y pies. El signo del fóvea, al presionar allí la zona hinchada durante unos segundos, queda una hendidura o marca hundida temporalmente. Sensación de pesadez, de tirantez en las extremidades. También puede notarse la piel brillante, estirada o acartonada. Aumento de peso repentino e inexplicable en poco tiempo. Disminución en la cantidad de orina, por eso usted me dice que tiene problemas allí al orinar, porque hay presencia como de una espuma, como de burbujas, que es un indicador común de problemas renales. Esa hinchazón facial, especialmente alrededor de los ojos al despertar. Entonces, amigo mío, por eso le digo que va a tener que visitar su médico de cabecera. Por el momento, yo le voy a orientar que debe elevar las piernas, colocar las piernas sobre almohadas por encima del nivel del corazón durante 20 o 30 minutos, varias veces al día y al dormir. Movimiento constante, realiza caminatas breves o ejercicios sencillos para activar la circulación. Hay unas medias de compresión que ayudan a prevenir la acumulación de líquidos en los tobillos y pantorrillas. Y también baños con sal de Epsom. Sumergir las piernas en agua tibia con sal de Epsom durante 15 o 20 minutos alivia la pesadez, reduce la inflamación. Esto lo puede hacer con sal inglesa. Sí, entonces, mi querido amigo, reducir drásticamente el sodio evita estos alimentos procesados, enlatados, embutidos, y la sal de mesa, más bajito de sal. Consumir mucha agua. Puede tomar infusión de té de cola de caballo, de diente de león o perejil. Son tradicionalmente usados porque son diuréticos, entonces van a ayudar a eliminar estas toxinas que hacen mal. Acudir inmediatamente al médico cuando hay dificultad para respirar, dolor o presión en el pecho, si la hinchazón ocurre de forma repentina en una sola pierna con dolor y enrojecimiento, o si notas un cese casi total en la producción de orina. Entonces, de esa manera le respondemos a mi estimado amigo Wilson y lo vamos a invitar a una consulta. Tráiganos la orina, una botella de agua mineral, tráiganos un limón, allí le vamos a entregar el óleo de la salud, también para que aleje esas energías negativas y para que se sane y se cure de este malestar, mi estimado amigo. De esa manera le damos respuesta y finalizamos este programa por el día de hoy. 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Los amigos de Yum, Florida, Sarandí Grande, Trinidad, Durazno, estén pendientes que nuevamente en el mes de noviembre estaremos atendiendo consultas de carácter personal y privado. Que Dios los bendiga, los esperamos en una nueva audición. Hasta la próxima.
5: Repite y haz esta oración. Que Dios me bendiga, que Dios bendiga mi vida, que Dios bendiga mi corazón, que Dios bendiga mi familia, que Dios bendiga mi hogar, que Dios bendiga mi empleo, que Dios bendiga mi vida espiritual, que Dios bendiga mis finanzas, que Dios bendiga mis proyectos, que Dios bendiga a toda mi familia. Ahora repite así: Dios, tú eres mi fuerza, yo te necesito, sáname y sana a mi familia. Amén.
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15: Estimada audiencia de Panorama Regional, buenas tardes. Jornada del lunes 12 de octubre de este 2026, un tiempo que a esta hora se presenta con cielo cubierto, algo inestable, algunas precipitaciones por momento, escasas, la temperatura 18 grados centígrados. Hoy, 12 de octubre, se recuerda la llegada a América de la expedición liderada por Cristóbal Colón, hecho ocurrido un día como hoy del año 1492. por lo que hoy hace exactamente de ese acontecimiento 534 años. Pero también hay otros hechos que nos marcan la historia de un 12 de octubre, por ejemplo, en el año 1825, un día como hoy, en Sarandí, Uruguay, los patriotas uruguayos derrotan a los invasores brasileños en la denominada Batalla de Sarandí. También un día como hoy, pero el año 1892, también en Uruguay, se realiza la primer colación de grado de ingenieros uruguayos en el Teatro Solís. Transcurría el año 1917 y un 12 de octubre nacía Roque Gastón Máspoli, quien más tarde fuera destacado arquero uruguayo fallecido en el año 2004. Y ahora vamos a conocer nuestro titular destacado de la jornada, pero quien lo presenta es la Rosa Venta, desde 33 hacia toda la zona, el más completo stock en artículos de caza, pesca y tienda, porque la Rosa Ventas va camino al medio siglo en el rubro. El emblemático Hotel del Lago, en Lago Merín, cumple sus 40 años de fundación. La actual titular del mismo recordó hechos históricos al tiempo que también adelantó algo de lo que se viene para la próxima temporada. 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Y recuerde siempre que el municipio de Vergara es tarea de todos. 14 horas 7 minutos, agradable la jornada con cielo cubierto, por momento algunas escasas precipitaciones y una temperatura de 18 grados tenemos a esta hora en este punto del territorio nacional. Se conoció la agenda de policlínicas rurales en el interior del departamento para la presente semana. Para mañana, martes 13, está previsto que el doctor Medeiros atienda a partir de las 9 en Isla Patrulla, a las 13:30 comience a atender en Cerro de Amaro y a las 15 comience su actividad en La Calavera. El jueves 15, mientras tanto, el doctor Fleitas atenderá a partir de las 9:30 en Costa de San Francisco y 11:30 comienza a atender en Costa de San Fernando. El viernes 26, por su parte, también el doctor Fleita atenderá a partir de las 14:30 en la policlínica del barrio Estación de Vergara y 2 horas más tarde, 16:30, atenderá en la vecina localidad de Rincón. 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Municipio de Rincón, nuestro principal objetivo ha sido siempre mejorar la vida de los pobladores del lugar. Por eso es que seguimos proyectando obras, porque el municipio de Rincón es una comunidad que avanza. Lo señalábamos en nuestra portada informativa, el emblemático Hotel del Lago, en el balneario Lago Merín, en Cerro Largo, está cumpliendo 40 años de su fundación. La actual titular del hotel recordó hechos históricos al tiempo que adelantó algunas de las actividades que se vienen para la próxima temporada de verano. El emprendimiento que identifica al principal balneario fue seleccionado por INEFOP para ser base de una capacitación en el área gastronómica. Esto es significativo, dijo la principal de aquella empresa, quien asimismo lamentó la falta de interés de UTU en el proyecto de Hotel Escuela presentado hace ya varios años. Claudia Acosta se refirió a los orígenes del hotel que tuvo a Juan Roque Acosta y Ramón Odera como sus fundadores. La titular actual del emblemático Hotel del Lago, al referirse a esto y otros hechos, señaló.
16: han sido momentos muy emotivos de ver fotos y recopilar información y todo del hotel, momentos en que te retrotraen a toda la historia que comenzó hace tanto tiempo cuando el balneario no tenía por lo pronto la infraestructura y la presentación que tiene hoy día, que tanto Odera como mi padre tuvieran el desafío ese de poder hacer un hotel acá con la ayuda de el que en ese momento era el intendente, que era Nil Novoa, que fue el que hizo la donación de los terrenos donde se construyó el hotel. Han sido días muy emotivos, ¿no? Pero vamos a seguir trabajando, Sergio, durante todos los meses venideros hasta enero. Vamos a seguir trabajando con algunas cosas que sí están previstas, pero que no pudimos cerrar. O sea que cada mes vamos a tratar de acercar una propuesta diferente, cultural, en lo deportivo, en lo social, que van a estar marcados por cosas nuevas que vamos a estar sumando al hotel para esperar esta temporada que se muestra bastante incierta, porque los pronósticos hacen pensar que va a ser un verano lluvioso, pero esperemos que no, porque para nosotros significa la alta temporada y la forma de subsistir después el resto del año.
17: ¿Qué se viene en materia de proyectos para el hotel? ¿Qué se puede adelantar?
16: Se viene la sexta edición de La Reina. Vamos a estar trabajando nuevamente con la propuesta que hicimos para premiar a las mujeres del departamento. Eso es un evento que vamos a repetir, pero vamos a estar presentando un vino de autor que lo va a estar elaborando Falabrino y que no está pronto aún, pero que tiene notas bastante particulares porque reflejan el sentir y la forma que tiene el hotel. Vamos a estar inaugurando en el verano la parrilla, va a ser la primera vez que va a haber una parrilla de continuo en el hotel. Cada zafra que termina durante el resto del año, yo he hecho cursos para actualizarme toda la parte hotelera. Y bueno, y un desafío que ese no te lo voy a contar, que se llama 40 historias, 40 sueños, 40 luces, y es un desafío para toda la gente que vive en el balneario y los que también están en el departamento y que tienen una casita o algo acá o algún recuerdo del hotel, de la laguna, para sumarse a este desafío que vamos a hacer con premios y con un jurado para que la gente ayude a formar parte del hotel, sí, pero de la identidad del balneario y de esas cosas que hacen de este suelo y de este lugar tan particular, el lugar que nos gusta compartir a los melenses y que queremos mostrarle a la gente de Uruguay, pero también al resto del mundo, ¿no?
17: ¿El proyecto de hotel escuela en convenio con UTU sigue adelante?
16: Sí, pero no hemos tenido una respuesta y un apoyo. Lo que sí te puedo decir, y esto sí es una primicia, es que la gente de INEFOP nos contactó y vamos a hacer de los hoteles que van a estar nominados para así hacer un proyecto de gastronomía por parte de INEFOP, concursos a diferente nivel en la parte de gastronómica que se van a empezar a implementar en el 2027. Me parece que es un gran aporte del hotel por la experiencia que tiene, por los años, y bueno, que si no tenemos una denominación por parte de UTU, podemos aportarle al departamento un curso en el área gastronómica que saque gente capacitada como para poder ejercer el turismo aquí en el balneario y fuera de fronteras, y capacitar y especializar a la gente, que es lo que tanto necesitamos en esta proyección que tiene el turismo en nuestro país, que es uno de las principales motores que tiene el país en cuanto a producción. Y Pablo Menoni nos puede acompañar, pero próximamente va a haber en el mes de noviembre, la Cámara de Turismo va a hacer la presentación de todo lo que es la hotelería, la gastronomía y todos los rubros que juegan en torno al área turística, en una gran movida en el departamento de Cerro Largo, y se va a sumar también Tacuarembó y Rivera, pero la sede va a ser el departamento nuestro. Va a ser la primera vez que podamos mostrar el producto, todo lo que se elabora, se hace y lo que se trabaja por el turismo en el departamento, y todas esas cosas lindas que tenemos nosotros, que las miramos todos los días y las vemos como algo tan natural, pero que para a otras personas pueden ser atractivas, ¿verdad? En 23 y 24 de noviembre va a haber una gran movida del turismo en el departamento. Y bueno, y el hotel se va a sumar a esa propuesta como parte de estos años de historia, que un hotel que siempre ha estado abierto, que nunca cerró sus puertas y que de un tiempo a esta parte también abrió las puertas a la comunidad para ofrecer algún otro tipo de actividades que nos unan a la gente del balneario y poder apoyar y sacar adelante esto tan importante que es el turismo.
15: Bien, ahí estaba entonces la palabra de Claudia Costa, la actual titular del Hotel del Lago, que como señalábamos está cumpliendo 40 años de su creación, ese emblemático hotel allí en el balneario Lago Merín, en el departamento de Cerro Largo. 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Para el senador Javier García, Uruguay vive una situación de emergencia en materia de seguridad. La realidad es trágica, consideró el senador Javier García. El parlamentario llegó a la vecina ciudad de Melo en compañía del senador Daniel Cami, quienes juntos a Sergio Botana, José Urramendi y Graciela Echenique encabezaron una reunión política del sector Alianza País. Precisamente al referirse a la actual problemática que tiene nuestro país, a su entender, Javier García dijo lo siguiente.
18: Estuvimos la semana pasada con Carlos Daniel en la Comisión de Seguridad del Senado y le diría que muy preocupados por algunos temas nacionales que no solo nos preocupan a nosotros, que preocupan a la mayoría de los uruguayos. Dos temas. Uno, el primero, la inseguridad del país. La semana pasada recibimos al ministro Negro en comisión y allí planteamos algunos temas. Y hay uno que queremos dejárselo acá porque seguramente en las próximas semanas y meses varias veces vamos a hablar de ese tema. La situación de la inseguridad es trágica. Hay una crisis, una emergencia en materia de seguridad. Este no es un tema de la metrópoli, no es un tema de... Antes era del sur del país y de Montevideo, es un tema de todo el país. Recién venía viendo noticias, el copamiento de un predio rural. Así que se ha extendido, y es uno más, se ha extendido a todo el país. Hemos propuesto, Carlos Daniel lo hizo en el periodo pasado y lideró la propuesta de plebiscito los allanamientos nocturnos. Anteriormente, en el periodo anterior, fue Jorge Larrañaga, que allí está con su presencia alumbrándonos. Y hemos propuesto al gobierno hacer un gran acuerdo nacional para habilitar la reforma constitucional de los allanamientos nocturnos. Incluso respaldamos la convocatoria que hizo el diputado Perrone para integrar una comisión de la Asamblea General para poder empezar a debatir el tema y lograr una ley constitucional. Por las noticias que tenemos, el Frente Amplio y el oficialismo no estarían de acuerdo en esto, a pesar de que el presidente en directorio se lo trasladó al presidente de la República hace días atrás. Y queríamos decirlo, recién lo comentamos con Carlos Daniel y con Luis Sergio, que el Frente Amplio, y sobre todo los dirigentes del Frente Amplio, y el gobierno, que han llevado al país a discutir cosas insólitas en materia de inseguridad. El país estuvo hace dos meses discutiendo si había que poner unos carros blindados del ejército en una esquina de Montevideo, que no sirvieron para nada, pero estuvo dos meses discutiendo eso. Que presentaron un plan llamado un Plan Nacional de Seguridad Pública, que no queda nada ni del plan ni de los resultados. Le presentamos al ministro Negro los números de los homicidios en el Uruguay en estos primeros 8 meses del año. De enero a terminado agosto. Comparado enero-agosto del 2026, comparado a enero-agosto de 2025, los homicidios, según la cifra que maneja la policía, aumentaron casi 20%. Y por lo tanto le planteamos consultar a la ciudadanía, lograr una ley constitucional para plebiscitar los allanamientos nocturnos y que la policía y la justicia tengan la posibilidad de poder allanar con las garantías que da un juez cuando la policía y las investigaciones de la policía y las garantías del juez lo digan, cualquier lugar del país. Tenemos la esperanza de que el oficialismo se allanara a discutir esto, pero las señales que hay no son muy positivas con respecto a esto. Que los dirigentes del Frente Amplio podrán impedir formar una comisión. Lo que no pueden impedir es que la gente se pronuncie.
15: Bien, hasta aquí parte de lo que señalaba el senador Javier García en su visita, en este caso puntual, a la ciudad de Melo hace algunas horas. Municipio de Charqueada, siempre preocupado por mantener y mejorar el entorno natural. En eso estamos trabajando, porque se viene la próxima temporada y estamos pronto para recibir a los visitantes, porque el municipio de Charqueada trabaja por un turismo todo el año. Exactamente 20 minutos pasan de la hora 14, estamos poniendo el punto final a la propuesta informativa de hoy, primera de la semana. 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Gracias, amigos, a permanecer en sintonía de la 45, disfrutar la programación de la tarde y, por supuesto, la invitación para mañana, una nueva edición de Panorama Regional.
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Bueno, y comenzando una semana más en el nombre de Jesús, gloria a Dios, con el grande culto que tuvimos en el día de ayer, un culto realmente que queda marcado en cada uno de nuestros corazones. Estuvo con nosotros el pastor Carlos, el pastor también Martín Olivera, junto a un grupo de hermanos, de hermanas, que estuvieron llegando desde Capital, y fue un culto de grande bendición en el día de ayer domingo, glorias.

Queremos mandar un saludo muy en especial a los hermanos que nos están escuchando desde la ciudad de Vergara, hermanos también desde Charqueada, desde Cebollatí, hermanos que nos están escuchando, bueno, también en Montevideo, en San José, qué bendición, gloria a Dios, hermanos también de Varela, de Las Canos, que el Señor los bendiga en este

queremos comenzar con las escalas correspondientes a la obra del Señor para esta semana. Aquí en la ciudad de 33 serán este día de mañana martes dos concentraciones de libramiento que tendremos en la casa del Señor.

0: gloria a Dios, como dice la alabanza, sigamos navegando este tramo final. Gloria a Dios, Cristo viene.
1: Hoy siga navegando.
0: Vamos a escuchar también en esta hora testimonios de lo que está aconteciendo en el Ministerio Pentecostal Puerta del Cielo. Vamos a escuchar con atención para aumento de nuestra fe.
2: Hermana, ¿cómo es tu nombre?
3: Mi nombre es Mari.
2: Hermana Mari, cuenta el milagro recibido en las reuniones del Ministerio Pentecostal Puerta del Cielo.
3: Bueno, yo tenía un bulto sobre el ombligo en la parte de arriba, vi médico. Y me dijeron que me iban a hacer estudio porque no sabían qué podía hacer. Entonces yo vine al culto de hoy, a la reunión de hoy, y el pastor me reveló que Dios me operaba. Ahora yo me estoy palpando en el lugar donde tenía ese bulto, que era como un huevito gallina así, pero ya no lo tengo, para la gloria de Dios, ya no lo tengo.
2: Qué tremendo, hermana Mari, el bulto era del tamaño de un huevo de gallina. Tú habías visto médico, amén, pero viniste a la iglesia.

0: desde el Ministerio Pentecostal Puerta del Cielo.
1: Bueno, yo venía teniendo problemas gastrointestinales, era vesícula, estómago, intestinos, que realmente no podía comer nada. Todo lo que comía me hacía mal. Había dejado de tomar leche, de comer pan, de comer pastas, de comer huevo, de tomar mate, todo. La verdad que no podía comer nada. Estaba comiendo todo hervido y ni así, porque todo me hacía mal. Incluso para dormir tenía que dormir sentada porque los jugos gástricos subían hasta mi garganta, y eso me había provocado muchos problemas en el esófago, en la garganta. La verdad que era horrible lo que estaba pasando.
0: Hermano Bettina, ¿hace cuánto que estaba sufriendo con esto?
1: Hacía mucho tiempo, ya debía de ser un año, pero la iba llevando, ¿verdad? Pero en el último mes fue horrible cómo avanzó eso, que ni con los medicamentos que me estaban mandando la gastroenteróloga, ni los medicamentos me daban resultado.
0: Es decir, que la médica te mandó medicamento, estabas medicada, pero seguías todavía con ese problema, ¿verdad? Que no podías comer, estabas en una dieta, pero lo estabas pasando mal, hermana.
1: La verdad que sí, ni la medicación me hacía efecto, ni la dieta, ni nada, porque hasta el agua que tomaba me hacía mal.
0: ¿Y qué pasó? ¿Cómo te sanaste? ¿Qué aconteció?
1: Y vine a la iglesia, Casa de Dios, Puerta del Cielo, y Dios me entregó la sanidad en la vesícula, en el estómago, en los intestinos. Fue Dios que me dio la victoria.
0: ¡Qué bendición! ¿Recibiste una revelación? ¿Cómo fue?
1: Sí, recibí una revelación para cada para cada problema que tenía, ¿verdad? Vesícula, estómago, intestino, y Dios operó a través de eso.
0: ¿Y ahora estás haciendo vida normal? ¿Estás comiendo lo que no podías?
1: Sí, ahora estoy haciendo vida normal, ya estoy tomando mate, estoy tomando leche, comiendo pan, todo lo que no podía comer, estoy haciendo prueba de Dios a través de esos alimentos que no toleraba.
0: Qué bueno, hermana Bettina. Las personas que te están escuchando en esta hora, ¿qué dirías para ellas que quizás están sufriendo con el mismo problema tuyo o mismo con otros problemas que no han tenido solución?
1: Y yo le diría que vengan a la iglesia y que, bueno, que hagan prueba de Dios, que Dios es grande y poderoso y Él les va a dar la victoria.
0: Hermana Bettina, muchas gracias por este testimonio que has contado para gloria y honra de nuestro Señor y Salvador Jesucristo. Gloria a Dios, ahí tenemos entonces los testimonios de nuestra hermana Mari, que cuenta que fue sanada de un bulto, ¿verdad? Gloria a Dios. Y también nuestra hermana Bettina, que fue sanada de problemas, ¿verdad? En su estómago, de su vesícula. Realmente Dios obró un grande milagro también de nuestra hermana Bettina. Y usted que nos está escuchando, ¿verdad? No es diferente. Usted llegará a la casa del Señor también quizás con problemas, con enfermedades, con las puertas cerradas quizás. Usted que nos está escuchando y quiere tener una mejora en su familia, quiere que su familia se una, quiere ver la bendición en su vida, te invitamos. También como nuestra hermana Bettina llegó a la casa del Señor, como nuestra hermana Mari llegaron y fueron bendecidas de la misma forma, usted va a ser bendecido por Dios. Es solamente animarse, tomar esa decisión, llegar con fe a la casa del Señor, al Ministerio Pentecostal Puerta del Cielo. Pastor, ¿dónde está la dirección? Yo quiero llegar. ¿Cuál es la dirección? La dirección es Andrés Areguatí, 2159, esquina Andrés Echeveste. Esa es la dirección para usted, aleluya, acercarse y recibir el milagro, comprobar la bendición de Dios ahí en la casa del Señor, donde reitero la dirección, Andrés Areguatí 2159, estamos ubicados para que usted se acerque. En este día de mañana tendremos un culto fuerte de libramiento, donde estaremos orando en favor de sanidad, de cura divina, para que Dios rompa toda cadena de brujería, de maldición. Muchas veces usted no prospera o no es sanado, no es bendecido, porque hay maldiciones que están atando tu vida. Maldiciones muchas veces que vienen de años atrás. Usted no comprende qué pasa, porque usted no sabe el mundo espiritual. Pero te esperamos mañana martes. Vamos a estar orando. Usted va a recibir una palabra del Señor que te va a dar fe. Y cadenas se van a romper en tu vida y Dios te va a dar victoria. En este día de mañana martes, dos horarios entonces, 14:30 y 19:00, te esperamos en la casa del Señor.

Divina, y continuamos con los anuncios correspondientes a la obra del Señor para aquí, para la ciudad de 33. Como estábamos anunciando, mañana martes tenemos dos concentraciones de libramiento, 14:30 y hora 19. El día miércoles tenemos dos concentraciones también de prosperidad a partir de la hora

para predicar la palabra de Dios y orar en favor de tu prosperidad. También los días viernes tenemos la poderosa campaña denominada Batalla contra el Mal. Te esperamos en la casa del Señor, culto de libramiento, donde Dios estará obrando de una forma toda en especial. Los sábados, a partir de la hora 14, tenemos la escuelita sabatina, donde te esperamos que tú vayas con tu niño, ¿verdad? Que lleves a los niños a recibir la bendición de Dios, el enseñamiento de la palabra de Dios, y también están compartiendo entre todos una merienda compartida. Esos son los días sábados a partir de la hora 14. Los días domingos también tenemos los días de la familia, donde te esperamos también con tu familia en la casa del Señor para recibir la bendición de Dios sobre tu vida. Que Dios bendiga también a todos mis hermanos de José Pedro Varela. La iglesia del Señor está ubicada en la calle Ituzaingó sin número, y en este día jueves tendremos culto a partir de la hora 15 en la poderosa campaña del Señor. Queremos mandar un saludo muy en especial a nuestro hermano Paco, verdad, que se encuentra pasando un quebranto de salud, pero ya el Señor va a dar victoria. Queremos saludar también a nuestra hermana Elida, nuestro hermano Aldo, nuestra hermana Jenny, nuestra hermana Gloria a Dios Mari. Gloria a Dios a todos los hermanos que están a la escucha en esta hora. Que el Señor los bendiga, y a prepararnos en fe para este día entonces. Gloria a Dios, día jueves a partir de la hora 15, donde el Señor estará obrando de una forma toda en especial. Que Dios bendiga también a mis hermanos allí de la ciudad de Lascano. La casa del Señor está ubicada allí en la calle General Lavalleja, esquina 19 de abril. Y en este día sábado a partir de la hora 15 estaremos también con todos los hermanos en un culto de grande victoria. Dios bendiga a nuestro hermano Ferreira. Que el Señor bendiga también, gloria a Dios, nuestro hermano Carlos. Gloria a Dios, aleluya. Que el Señor bendiga a todos los hermanos de allí, ¿verdad? De Lascano y de zonas aledañas. Y en este día sábado a prepararnos en fe, porque a partir de la hora 15 estaremos con todos los hermanos para predicar la palabra del Señor. Bueno, vamos a escuchar también un pedacito, aunque sea de la alabanza, porque el horario no da para mucho, pero vamos a dedicar esta alabanza para todos los hermanos que están a la escucha de la programación radial Luz Divina.

0: Qué linda alabanza, qué linda alabanza en esta tarde que estamos escuchando para todos los hermanos que están a la escucha, ¿verdad? Esta historia de la palabra de Dios, cuando Dios liberta a sus siervos, a Pablo y a Sila, que estaban encarcelados en Filipo. Pero vamos a orar en esta hora, vamos a clamar al Señor. Prepare ese vasito con agua, vamos a orar al Señor en esta hora, confiando en su presencia y en su poder aquí en esta tarde.
1: Que aquí estamos todos, desorientado es...
0: Vamos a clamar al Señor. Mi Dios y grande Padre celestial, en esta hora de clamor y de oración presentamos a toda la audiencia de la programación radial Luz Divina. Llega, Padre, a los hogares, a la familia. Entra, Señor, en los hospitales, en los sanatorios, en las cárceles, en los centros de cuidado, Señor, intensivo. Llega, Señor, a la casa, aleluya, de cuidado de adultos mayores también. Llegando, obrando y bendiciendo. Sabemos que solamente tú puedes hacer el milagro en nuestra vida. Guarda, Señor, a cada uno de mis hermanos. Proteja, Señor. Libra de toda brujería, de toda maldición, de toda obra del enemigo. Declaramos victoria, bendición, prosperidad. Puertas abiertas en el nombre de Jesús. Amén y amén, Señor Jesús. Padre, te pido en esta hora también por este vaso con agua, este recipiente con agua, también que mis hermanos se están presentando en esta hora, y declaramos sanidad y milagros en el nombre de Jesús. Amén. Haga prueba con el Señor a través de este vasito con agua y reciba su milagro, su bendición en el nombre de Cristo. Queremos ya estar encerrando este espacio, gloria a Dios, pero queremos recordarte que este es el programa radial Luz Divina, perteneciente al Ministerio Pentecostal Puerta del Cielo, que estamos ubicados aquí en la ciudad de 33, en la calle Andrés Areguatí, 2159, esquina Andrés Echeverri. Que Dios bendiga a todos los hermanos y los esperamos en este día de mañana martes a partir de la hora 14:30. Que el Señor los bendiga.

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4: El saludo cordial, ameno, sincero y siempre llegando a todas y cada una de aquellas personas que permiten casualmente el que este programa llegue a sus hogares. Son los que encienden esa radio o la televisión, porque llegamos a distintas ciudades y localidades a través de la radio o la televisión, y son los que permiten casualmente que una orientación, que un consejo, que el poder escuchar en muchas ocasiones un problema muy similar al que pueden estar teniendo, les permita empezar a abrir puertas, les permita empezar a entender en muchas ocasiones qué es lo que sucede a causa del por qué tantos inconvenientes, tantas dificultades, tantos tropiezos, en muchas ocasiones el impedir el que puedan llegar a lograr la felicidad, la paz, el progreso, el bienestar, la salud, que en muchas ocasiones se ve abnegada por una o por otra razón. Mis queridos amigos, siempre digo que un daño, un perjuicio, un estado negativo o un mal vivir simplemente puede determinarlo cada persona. Es independientemente, cada uno de ustedes puede determinar hasta dónde y hasta qué punto eso puede perjudicar y afectar su hogar, su familia, su vida, su progreso, su bienestar, su salud. Porque es usted quien llega a un momento en el cual dice basta ya. Es usted quien llega al momento y determina de que es hora de empezar a hacer algo para darle un cambio a sus vidas. Que en muchas ocasiones no se tienen los medios, en muchas ocasiones no se tiene la persona capacitada o idónea, la cual nos permita poder dar ese paso para poder empezar a transitar positiva y favorablemente el cambio que necesitamos o que tanto buscamos de una u otra manera. Y es allí donde los invitamos día tras día a través de este programa, para que puedan enviar ese mensaje, ese WhatsApp, a través del mismo, comentándonos aquel problema, aquella dificultad, aquel inconveniente por el cual usted está cursando o su familia está cursando, y de esta manera poderle brindar esa orientación, ese consejo, esa guía a cada una de aquellas dificultades, el poderle indicar qué es lo más favorable, qué es lo más positivo, de qué manera se puede empezar a mejorar y a cambiar aquella situación por la cual está cursando. Es hora de decir basta ya, es hora de decir empiezo a encaminarme positiva y favorablemente porque tengo la capacidad, el conocimiento y la ayuda necesaria para poder superarme.
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5: Siguen llegando los mensajes, estimados amigos. Verdaderamente es fantástica la manera en la que las personas se comunican, buscan asesoría, buscan orientación y aquí les damos soluciones tangibles y palpables a cada una de aquellas dificultades por las cuales estén pasando. Tengo este mensaje que lo envía Aurora con fecha de nacimiento el 7 de abril del 73. Maestros, tengo problemas con mi pareja. Yo me quiero separar, es un hombre malo, nos tiene pasando necesidades y no sé qué hacer o cómo salir adelante. Tengo 3 hijos y la situación es muy difícil. Mi esposo se llama Pablo, fecha de nacimiento, el 8 de febrero del 81. A ver, Aurora, la dificultad y el problema que usted está arrastrando junto con Pablo obedece a que hay una tercera persona que quiere intervenir, quiere destruir su hogar y su matrimonio. Hay un hombre muy interesado en usted, mi querida amiga, que quiere tenerla a las buenas o a las malas. Ya usted se estará imaginando de quién se trata y esta persona ha osado urdir en contra de ustedes con trabajos dañinos, con trabajos malos, que es lo que está haciendo que el comportamiento de ustedes cambie de manera radical. Es importante, mi querida amiga Aurora, que pueda buscar la manera de acercarse a nuestras oficinas. Visítenos personalmente y si Pablo está en conocimiento de esta consulta, también acérquese con él. Acérquense los dos para brindarles, orientarles y ayudarles en esta situación tan difícil y compleja por la cual ustedes están pasando. Aún están a tiempo de poder hacer algo útil. Gracias por participar de nuestro programa.
7: La percepción sagrada del espíritu sobre el cuerpo. Señor, ayúdame a decir la verdad delante de los fuertes y no mentir para ganarme el aplauso de los débiles. Señor, ayúdame siempre a ver la otra cara de la medalla y no me dejes inculpar de traición a los demás por no pensar igual que yo. Señor, enséñame a querer a la gente como tú lo has hecho y no juzgar a los demás podrían llegar a juzgarme. Señor, recuérdame que el fracaso es la experiencia que precede al triunfo y no me dejes caer en el orgullo ni en la desesperación. Señor, enséñame que perdonar es un signo de grandeza y que la venganza es una señal de bajeza. Si me quitas el éxito, déjame la fuerza para aprender del mismo. Señor, si yo ofendiera a la gente, dame valor para disculparme. Y si la gente me ofende, dame valor para eximirlos. Que así sea.
5: Continúan las personas participando de nuestro programa. En efecto, son muchísimas las familias las que a diario se comunican, buscan orientación, buscan asesoría, buscan la manera de saber qué está pasando en sus vidas y aquí les damos una respuesta. Este mensaje lo está enviando Matías con fecha de nacimiento el 5 de octubre del 63. Maestros, tengo un campo el cual las cosas no van bien. Se me están muriendo los animales y últimamente me encuentro muy decaído. Estoy preocupado porque he perdido varios animales. Por favor, dígame qué está pasando. Gracias. A ver, Matías, primero que todo, entienda que este tipo de inconvenientes por el cual usted está pasando obedece a la manipulación de trabajos de brujería, de alta brujería y demasiado fuertes, porque este problema que usted tiene es desde hace poco tiempo, me refiero desde hace unos meses a esta parte. No es un daño que tenga años, de manera pues que esto lo está dejando prácticamente en la ruina, mi estimado amigo. Su salud también está en riesgo y es muy, pero muy importante que pueda ver la forma de realizar una consulta lo antes posible, debido a que usted aún está a tiempo de poder hacer algo útil. Mi estimado amigo, no espere a que esto se le vaya de las manos o que se sigan afectando sus animales. Desde ya le digo, su problema tiene solución. Visítenos en cualquiera de nuestras oficinas para brindarle la solución que tanto necesita. Gracias, Matías, por participar de nuestro programa. Tengo este otro mensaje que envía Ramón, nacido el 9 de noviembre del 78. No sé qué está pasando conmigo, tengo muchos problemas para poder salir adelante. Juego los números de la quinela y no me sale nada. Por favor, ayúdeme, tengo problemas de verdad. Gracias. A ver, Ramón, primero que todo debe entender que de pobre no va a salir jugando a la quinela. Segundo, está usted en una situación complicada porque tiene compromisos, tiene deudas. Es un tipo que ha dedicado su vida más a los juegos de azar que a trabajar. Y cuando tiene un trabajo, pues no lo cuida, no lo respeta, no lo valora, y así mismo le ha ido y así mismo se encuentra en las condiciones que hoy está. Es importante que entienda, Ramón, que en la vida cada uno de nosotros trabaja en función a cómo le gusta vivir. Si usted es un hombre que le gusta vivir bien, pues debe trabajar mucho. Si le gusta vivir de una forma conformista, de una forma mediocre, pues va a trabajar poco. Pero están los que quieren vivir bien, pero trabajando poco. Entonces están muy equivocados en los conceptos y en los objetivos. Mi estimado amigo, cambie su manera de pensar, cambie su manera de ver las cosas y entienda que necesita esforzarse, pero con trabajo real, esforzarse de verdad. Y sería también muy oportuno que pueda acercarse o visitarnos para poder energizar su vitalidad, su fuerza, su energía, sus ganas de seguir adelante. Mi estimado amigo, lo esperamos en cualquiera de nuestras oficinas. En el caso suyo hay negatividad que se produce por usted mismo. Es como que llegó el momento en que usted no necesita que nadie le haga daño, porque el daño se lo hace usted mismo. Gracias, Ramón, por participar de nuestro programa.
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5: Estimados amigos, tomen nota de nuestro número de teléfono.

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1: Recuerden, mis queridos amigos, si no han escuchado la respuesta de su mensaje a través del programa, estén pendientes que durante el día estaremos respondiendo sus mensajes como lo merecen.
0: De esta manera, mis amigos, quedan ustedes cordialmente invitados para que nos escriban o nos visiten personalmente en cualquiera de nuestros centros de atención y consulta. Hemos llegado a la parte final de esta pequeña disertación. Quedan ustedes en la compañía de Dios Todopoderoso y hasta un próximo programa, si el Señor quiere y lo permite.
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6: Es la hora 15, 7 minutos.
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0: Pero muy bien, bueno, desde ayer estamos anunciando esta nota, este encuentro con madres de la agrupación Amor Azul. Es un grupo de familias que están unidas por el autismo. Ellas son María José y Florencia. Muy buenas tardes, bienvenidas.
1: Buenas tardes.
2: Buenas tardes.
0: Muchas gracias por acercarse hasta acá y compartir con nosotros estas experiencias, estas preocupaciones, porque también hacen que el que está del otro lado comprenda mejor temas que hasta que no les toque, como les habrá pasado a ustedes, no tenemos conocimiento de la profundidad, de la complejidad muchas veces, ¿no? ¿Cómo fue el caso de ustedes particularmente? ¿Los niños, cómo se dieron cuenta? ¿Cómo fue el diagnóstico? ¿El médico está atento? ¿Le quita importancia? ¿Cuál es la experiencia que han tenido?
1: En mi caso particular, Valentín tenía 1 año y medio cuando empezamos a notar que le faltaba ciertas respuestas que un niño típico tiene. Uh-huh. La primera que lo vi en realidad fue la pediatra, que lo empezó a llamar por su nombre y él no respondía. Uh-huh. Fue lo primero que notamos, y órdenes simples como trae la pelota o
0: claro,
1: lleva, trae, esas cosas tipo no las hacía. Entonces empezamos a tratarlo como un retraso en el desarrollo.
0: Ajá.
1: O sea, era muy chiquito todavía para darle un diagnóstico. Entonces lo empezamos a tratar como un retraso en el desarrollo. Uh-huh. Empezamos con la neuro me pasó a fonaudióloga y ahí empezamos, y recién a los 5 años, 6 más bien, fue que me dijeron sí, tiene autismo,
0: claro,
1: es autista.
0: Uh-huh.
1: Igual nosotros desde el año y medio, desde el 2020, venimos trabajando todo con las terapeutas, fonaudióloga, equinoterapia, psicomotricista.
0: Claro. Aunque no tuviera nombre el problema,
1: claro, aunque
0: no
1: tuviera el diagnóstico, nosotros desde chiquito, desde que nos dijeron que había una posibilidad, empezamos a trabajar.
0: Claro. ¿Tu caso?
2: Bueno, es similar al de Florencia. Antes del año yo empecé a notar como algunas conductas en él que iban como un poco desfasadas con su edad. Por ejemplo, me llamaba mucho la atención que tenía 7, 8 meses y él no se sentaba. Después, eso que lo llamaba por el nombre y no respondía, no me miraba. Por ejemplo, me llamaba mucho la atención la falta de emociones.
0: Uh-huh.
2: Yo me iba y le decía, mamá se va, y bueno, generalmente los niños lloran cuando mamá,
0: claro,
2: se va.
0: Claro, chilla, no hace un berrinche.
2: Nada,
0: ¿no?
2: Le daba lo mismo.
0: Ahora, qué madres atentas que son ustedes, porque son muy chiquitos, están hablando de niños,
1: sí,
0: tan chiquitos, que uno podría pensar, bueno, son muy chiquitos, ya va a madurar, esto va a pasar, ¿no?
2: Sí, pero algo que a mí me llamó mucho la atención en él fue que él era un niño que, como te contaba, tenía 7, 8 meses y no se sentaba, y antes de los 10 meses se largó,
0: claro,
2: solo a caminar.
0: ¿Mirá?
2: Sin haber gateado, que era como algo raro.
0: Sí, sí.
2: Ya empecé a notar cosas raras y después... Raras no.
0: Pero
2: raras,
0: eso no sería una señal positiva, entonces.
2: Y no, porque él tenía que haberse sentado, tenía que haber tenido otro tipo de interacciones. Uh-huh. que no las tenía. Si bien sí fue positivo y nos sorprendió a todos que se largara a caminar así.
0: Claro, claro.
2: Y no es a lo que uno está acostumbrado.
0: No, seguro.
2: No, nos llamó mucho la atención eso. Y después, bueno, pasaba que, por ejemplo, le daba algo, un juguete o algo, que nunca le llamó mucho la atención los juguetes hasta ahora, pero le daba algo, un objeto cualquiera, y se lo sacaba de golpe solo para ver qué reacción tenía, y no lloraba.
0: Había reacción.
2: No.
0: Uh-huh.
2: Dice, no puede ser, le traía otra cosa que a ver si le interesaba más, de otro color, que le llamara la atención, se la daba y era lo mismo, se lo sacaba y como que le daba lo mismo.
0: ¿No? Claro.
2: Esa falta de...
0: ¿Y el control pediátrico qué decía de todo esto?
2: Y bueno, yo empecé como a insistir un poco en que había algo en él que no estaba...
1: Que no era típico.
2: Claro, que no era normal. Y bueno, la pediatra me decía que... La pediatra siempre ha sido muy atenta con nosotros, siempre me he sentido muy acompañada, muy respaldada. Pero sí me decía que no fuera ansiosa, que le diera tiempo, que cada niño tenía su tiempo, lo cual
0: que es
2: real,
0: verdad, claro,
2: ¿sí?
0: Claro.
2: Pero yo sentía esa necesidad, uh-huh, de que me escucharan y de que ya le mandaran a hacer cosas.
0: Claro, sí,
2: no,
0: sí.
2: Y como siempre ese freno de vamos a esperar. Y bueno, y después también empezamos con que con que era un retraso en el desarrollo, y bueno, y empezamos con el abordaje temprano.
0: Cuando te dicen retraso en el desarrollo, ¿qué significa? ¿Que trabajándolo se va a corregir?
1: Sí, puede ser. Valentín, en el caso de él, lo más notorio, por decirlo de alguna manera, es el lenguaje. Él, hasta ahora que tiene casi 8 años, todavía hay palabras que no le salen, hay letras que no, que todavía las confunde.
0: Claro.
1: Ha avanzado un montón desde el inicio a ahora, habla lo que no hablaba nada.
0: ¿A qué edad empezó a hablar, grande o no? ¿O empezó?
1: Sí, te podría decir que empezó, sí, a los 6 años. O sea, él se comunicaba, él siempre tuvo comunicación, o sea, con señas, con gestos, con palabras entreveradas un poco con el inglés y el español. Él siempre fue un niño que se hizo entender. Pero el lenguaje, como lo conocemos, sí, a los 6 años empezó a notarse, y desde los 6 años hasta ahora que está por cumplir 8, ha avanzado mucho, pero verdad, nunca dejamos las terapias, obvio, siempre tratando de trabajar. Y bueno, eso a lo que iba es que nosotros empezamos por un retraso en el desarrollo, porque podía ser un retraso en el lenguaje nomás, lo que tuviera. Pero no, venía acompañado del autismo.
0: Claro, claro. ¿Y en tu caso parecido?
2: Parecido, sí. También en un momento pensamos que podía venir acompañado de un retraso cognitivo también, que bueno, hasta el momento no lo sabemos, porque él viene aprendiendo, va a cumplir 6 años en junio, y quizás tendría que tener un montón de... ya de
0: saberes, ¿no?
2: Claro, sí, que él no los ha alcanzado todavía, claro. Pero quizás, bueno, con el tiempo y con la ayuda de las terapias las va a lograr, como que va logrando todo
0: un poquito después
2: y con mucho apoyo, ¿verdad?
0: Claro, sí, sí, totalmente. El diagnóstico, las dos lo recibieron con el médico que normalmente atiende a estos niños, a sus niños, al control pediátrico. Hay que ver un otro especialista. ¿Cuál es el camino?
2: Generalmente el pediatra no es el que diagnostica. Sí es el que ve las primeras señales de alerta, claro, pero no es el que diagnostica. No sé si acá hay algún pediatra que diagnostique, pero...
1: Creo que acá no hay, la verdad creo que no hay ningún profesional que te pueda hacer un test y te diga es un TEA, es un TDAH...
0: ¿Eso es un test psicológico o es un mezclado con exámenes médicos? ¿Es solo intelectual lo que estamos hablando?
2: Es observación.
1: Sí, es como psicológico, ajá, ¿no?
0: ¿Y
1: sí,
0: no hay?
1: No hay, no.
2: No sé si ahora en este momento alguien lo está haciendo, porque sé que, por ejemplo, sí, hay algunos pediatras, sí, que lo hacen.
1: Nosotros, cuando nosotros recibimos el diagnóstico, no teníamos.
0: Claro, han pasado unos cuantos años, ¿no?
1: Claro.
0: ¿Y esto lo hace un pediatra, lo hace un psicólogo? ¿A quién corresponde, digamos?
1: Generalmente el psicólogo, ¿no?
2: En nuestro caso lo hizo una psiquiatra infantil y una neuropediatra en conjunto.
0: Ajá, claro. En el caso de los casos que ustedes conocen del grupo, ¿son similares todos a los de ustedes?
2: No hay uno igual. No hay
0: no
2: uno,
0: me digas.
1: Nosotros somos, se parecen, nuestros muchas niños cosas, se parecen bastante. Si bien tienen diferencia de edad, pero es como que tienen bastante similitud.
0: Cada uno es un mundo, digamos. Claro. Se puede presentar de una manera diferente.
1: Exacto. Pero no, todos son distintos. Claro. No hay uno igual al otro. Porque capaz que a uno le molesta el sonido y al otro le molesta la luz, y otro habla fluido y perfecto, pero se irrita más rápido, sí, o no sé, eso es lo que se me ocurre ahora.
0: Claro.
2: Sí, sí. O a alguno, por ejemplo, le gusta estar con gente, a otro le gusta estar solo. Hay niños que, por ejemplo, no se esconden, no saludan, hay otros que, por ejemplo, son sociales, como exagerados en claro, en el amor, abrazan a cualquiera, aman a todo el mundo. Sí, no hay uno igual a otro.
0: Claro, ¿qué pasa cuando llega la hora de la escuela o de ir al jardín o al CAIF?
2: El peor desafío, sí, yo creo, como madre.
1: Peor, sí, miedo de cualquier, sí, madre.
2: Porque al tener ese retraso en el lenguaje, que en nuestro caso también lo tiene, tendrán todos esos miedos, cómo va a ser para defenderse ante situaciones, como todos los niños, que no me va a contar qué hizo,
0: claro,
2: qué comió.
0: Claro.
2: Cuando empiezan el CAIF, por ejemplo, que uno les acostumbra a preguntar, ¿verdad? ¿Qué hicieron o qué comieron? Esas,
1: ¿cómo te fue?
2: ¿Cómo te fue? Sí.
1: ¿Qué hiciste?
2: Y el miedo de que lo acepten y de cómo lo van a tratar. Y pasa.
0: Pero los niños, es la percepción que tengo, tal vez equivocada, para eso están ustedes acá, cuanto más chiquitos, más fácil aceptan, ¿no? Al compañero.
2: ¿O no? Sí, yo creo, bueno, a mí, yo tuve esa experiencia linda. Ay,
1: sí.
2: Cuando era chiquito, sí. Y hasta ahora la tengo en el jardín.
1: En mi caso también, siempre que cambiamos de institución, fue todo un desafío, porque empezamos en el CAIF, las maestras, las educadoras, las que estaban ahí, lo conocieron, ya sabían cómo era. Tuvo 2 años espectacular en el CAIF. Entonces, cuando ya pasamos al jardín, era como, ay, bueno, que lo empiecen a conocer.
0: ¿Qué vendrá?
1: Compañeros nuevos, institución nueva, cómo le va a ir, cómo se va a adaptar, son más niños.
0: ¿Y a ellos
1: como que
0: gusta?
1: Creo que nos da más miedo a las madres,
0: sí,
1: que a ellos.
0: Seguramente, ¿no? Seguramente.
1: Y de cuando pasamos del jardín a la escuela, también. Y bueno, y ahora, otra vez, otro grupo, otros compañeros, otros padres.
0: Porque claro, claro, sí, también.
1: Es como todo lo mismo, los niños y los padres, como.
0: Claro, los maestros
1: los
0: también,
1: maestros,
0: que no todos
1: la
0: tienen la misma paciencia, la misma formación, ¿no? Porque son problemáticas nuevas que se presentan en una clase y a veces, claro, complican la gestión,
1: sí,
0: digamos.
1: Claro,
0: pero a ellos les gusta.
1: En
0: la
1: mi
0: interacción,
1: caso,
0: o
1: mi
0: no
1: caso,
0: a todos.
1: Sí, no a todos.
0: Sí, ah, no a todos.
1: En el caso de Valen y de Lauti, son sociables los dos.
0: Claro, claro.
1: Demasiado quisiéramos. Sí. Sí.
0: Eso, bueno, pero eso ayuda, ¿no?
2: Claro.
0: A
2: vivir. Sí, ayuda, pero tiene sus contras también. Sí, porque claro, no deja de ser peligroso cuando son tan chiquitos y uno lo ve. Siempre están acompañados de un adulto, pero yo qué sé, que vas a una plaza y ves gente que no conoce y la abraza y le quiere dar un beso y les agarra la mano. Y la gente cuando son chiquitos es como muy empática, pero...
0: Claro, te da gracia, decís, mira qué simpático.
2: Es cosa de pensar, ay, cuando sea más grande, si
0: sí,
2: sigue haciendo
0: sí,
2: esto,
0: claro.
2: Lo van a rechazar, porque que venga alguien grande que quiera abrazar. Pero bueno.
0: ¿Qué han encontrado ustedes en este grupo? ¿Desde cuándo está formado?
2: Hace 2 años aproximadamente.
0: La necesidad era de apoyarse, de compartir experiencias, soluciones muchas veces, imagino, ¿no? Y es un puntal, es importante.
2: Sí, en principio yo creo que lo que motivó todo esto fue eso, la falta de una red de contención en las familias. Pero después empezaron a surgir otro tipo de cosas, como por ejemplo empezamos a poder visualizar necesidades que habían en el departamento y que bueno, que si no partía de nosotros la iniciativa de pedir, de demandar, las cosas que veíamos
1: no
2: que
1: se hacían.
2: No se hacían.
0: ¿Qué se ha podido lograr?
1: Visibilizar, más que nada.
0: ¿Qué se ha logrado?
2: Y bueno, yo creo que en 2 años
1: hemos logrado
2: muchas
1: bastantes
2: cosas. Sí.
0: Mira qué bueno, por ejemplo.
1: Este año, también, aparte de la red de contención, como dice Majo, que las familias casi la mayoría de las veces están muy solas, cuando recién te dan el diagnóstico no sabes qué hacer, no sabes a dónde ir,
0: sí,
1: con quién consultar.
0: Y cualquier problema con un hijo te abruma.
1: Claro, empezó todo por ahí y las dos cosas que hemos hecho, o sea, el primer año y el segundo, fue la caminata, que eso nos ayuda a visualizar a que existe el problema, que existe el autismo, que necesitamos apoyo, que esos niños necesitan apoyo. Y 2 años consecutivos hicimos la caminata. Después impulsamos todo lo que es la campaña del collar de girasoles.
0: Eso es interesante y es bueno divulgarlo porque no todo
1: importante.
0: El mundo está al tanto.
1: Sí, ya ese desde que arrancamos.
0: O sea que cuando vemos un niño con un collar que tiene los girasoles, ya sabemos que es autista y entonces puede tener berrinches, puede tener comportamientos que diferentes o puede estar, no sé, perdido.
2: Sí, en realidad no solamente
1: es el autismo.
2: Claro, es cualquier condición o trastorno no visible que... Cuando vemos un niño y no le vemos ningún... Decimos, ay, pero corre perfectamente, salta perfectamente,
1: sí,
2: no tiene nada, habla perfectamente. Pero hay algo que no se ve, que puede dentro suyo, que puede provocar este tipo de crisis o de...
1: crisis sensoriales.
2: Que se confunden con berrinches y a veces la gente tiende a juzgar o...
0: Qué mal enseñado.
2: Claro, y la idea es esa, de que al ver que tiene un cordón, bueno, puedan entender que quizás está haciendo esas cosas porque
1: hay algo
0: por su
1: claro.
0: condición, indudablemente.
1: Claro. Exacto.
0: ¿Qué les parece, qué es lo más importante que hace falta?
1: Información, me parece a mí.
0: Pero para ustedes, como para atender a sus hijos, ¿qué es lo que falta en el departamento que tal vez haya en otros lugares?
2: Y profesionales.
1: Profesionales.
2: Sí, hay muchas terapias que en otros departamentos hay, acá todavía no han llegado.
0: ¿Qué tenemos acá? ¿Equinoterapia?
2: Equinoterapia, que tampoco tiene, claro, tiene un cupo reducido, claro, no pueden acceder todos.
0: Ni soluciona todos los temas, no. Es
1: así
0: un
1: como
0: complemento.
1: Terapia, digamos, extracurricular, tiene solo hay equinoterapia. Porque después tenemos los centros pedagógicos, sí, que está el centro pedagógico, el centro Integra,
0: sí,
1: y hay Crecer. Otro, y Crecer, que ahí encontramos lo que son la psicomotricista, la fonoaudióloga, las terapias eso, ocupacionales.
0: ¿Eso las mutualistas no lo ofrecen?
1: Ya acá hay fonoaudióloga.
2: Pero sí, claro, en el caso de IAC, por ejemplo, como hay una sola, te toca
0: claro,
2: una vez al
0: mes. Claro, obvio.
1: Estos centros, pues, ¿cómo es? Las ayudas...
2: AYEX,
1: que son por BPS, que te cubre dos terapias.
0: Claro.
1: Las que más necesita el niño.
0: Sí, porque también está el factor económico, que no se puede estar siempre pagando
1: Exacto.
0: todas las extras, ¿verdad?
1: Exacto. En nuestro caso, tanto la UTI como Valen van a una terapia extra, que es terapia ocupacional, y la tenemos que pagar privado porque no hay, no hay. Eso sí que no hay en ninguna mutualista ni...
0: ¿Tienen, ¿saben cuántos chicos en el departamento están en esta condición?
1: No.
0: ¿Cuánto hay?
2: No, porque no hay una base de datos.
1: No hay censo.
0: Qué cosa, ¿no?
2: En un momento intentamos como queríamos llegar a una base de datos con la ayuda de, bueno, de Salud Pública y de las mutualistas privadas, pero no se pudo lograr.
0: ¿Qué cosa?
2: Porque lo que pasa es que hay muchos
0: sería
2: casos que no
0: aparentemente
2: están diagnosticados, entonces ¿cómo
0: bueno,
2: lo contás?
0: Pero por lo menos de los diagnosticados,
1: es,
0: ¿no?
1: Claro,
0: es, pero de los diagnosticados ya podría haber un número concreto, porque no es tan difícil.
2: Sí, sabemos que hay muchos y cada vez
1: En el grupo que tenemos de WhatsApp, que están todas las familias que han llegado a nosotros por algún medio, somos más de 50 personas.
0: Sí. ¿Qué explicación les dan como padres de este tema? De esta, no sé, es un síndrome, ¿verdad? No es una enfermedad.
1: No, es un trastorno.
0: Ah, un trastorno, perdón. ¿Qué pasa? ¿Por qué hay tantos? ¿Qué está pasando? ¿A qué se debe?
2: No se conoce la causa, si son factores ambientales. Sabemos que genético no es. Porque
0: claro.
2: Los estudios, yo me acuerdo que cuando empezamos con todo esto, yo quería que le hicieran estudios de todo tipo, que le hicieron algunos cariotipos, se llaman, que detectan síndromes, y todos salían bien porque no es algo que se pueda detectar,
0: claro,
2: ni que se pueda detectar con el screening, por ejemplo, ni el embarazo, ni... no sé, yo creo que no hay un...
1: En realidad no
0: una
1: hay
0: explicación.
1: Una explicación. ¿Es o no es?
0: Claro, no, me quedó la pregunta como tú decías, cada vez hay más.
2: Sí,
0: digo,
2: pero yo creo que siempre han habido.
1: Sí, nosotros
2: camuflados en otras.
1: Claro.
2: En otros trastornos.
0: Seguro. Pero muy bien. Bueno, ¿hay alguna reflexión con la que quieran cerrar? ¿Algún mensaje que quieran dar? ¿Un pedido que quieran hacer?
1: No, lo último que hicimos, que con colaboración de la Dirección de Cultura y la Intendencia, fue el cine amigable. Fue una experiencia
0: qué lindo,
1: muy
0: a mí
1: linda.
0: Me sorprendió la cantidad de niños,
1: por ejemplo. Sí, fue una experiencia muy linda, la verdad. Estamos sumamente agradecidas porque nos escucharon, porque siempre que necesitamos algún tipo de colaboración o alguna idea, nos apoyan. Es eso del cine, en realidad en Montevideo se llama Cine Azul, y nosotros nos inspiramos, por decirlo, en ello,
0: claro,
1: para poder plantearlo,
0: claro,
1: acá
0: dijeron,
1: y traerlo.
0: Acá también se puede hacer.
1: Exacto.
0: Perfectamente, lo único que se precisa es un cine
1: y gracias a Dios que lo tenemos.
0: Claro,
1: hermoso el cine
0: nuevo. Qué
1: Exacto.
0: bien. Así que simplemente escuchar las preocupaciones y la necesidad de la gente, ¿no? Estar
2: dispuesto.
0: Sí,
2: en esto que veníamos hablando de lo que se ha hecho en estos dos años, bueno, empezando con lo del cordón de girasoles, la campaña del cordón, que se logró que la Cámara Empresarial se adhiriera entonces a la campaña, entonces muchos comercios se adhirieron, que tienen su cartelito visible.
0: Sí.
2: Entonces, eso.
0: ¿Qué significa ese cartel cuando yo lo veo en un comercio?
2: Y bueno, antes era atención preferencial. Ahora no es atención preferencial y estamos totalmente de acuerdo en eso. Ahora lo que te está indicando, bueno, es eso, que ese niño tiene algún trastorno, algo no visible, o ese adulto o adolescente, y que la persona que está adelante, por ejemplo, en un comercio pueda tener empatía.
0: Uh-huh. O sea,
2: que seas más empático,
0: bien recibido, sabemos
2: que está mal, si das el lugar, sí. Si querés, no estás obligado.
1: Claro, no estás obligado, no, y claro. A la vez también indica que puede necesitar ayuda, que puede estar sintiendo algún tipo de crisis de ansiedad, sí. de sensorial, o no sé, ahora sí, es sí. lo que se me ocurre, pero que sepas que si se pone a llorar y no para y algo, es porque claro, capaz que le está pasando algo que no puede resolver, no es un berrinche, es algo que no claro. puede resolver. Sí, capaz sí. que está bueno, que necesitas ayuda, te ayudo, necesitas algo, claro. tanto el niño o la persona o la mamá o el quien esté con el niño, o si es una persona mayor.
0: Uh-huh, claro.
2: Después también la Plaza Bolívar Ledesma, que es algo que hacía mucho tiempo que no fue una idea en sí de nosotros, ya venían trabajando uh-huh. otras familias hacía mucho pidiendo eso, una plaza inclusiva, y bueno, también se pudo llevar adelante. Hemos visto también que también han sido una demanda, pero que ha sido escuchada, respondida, la cartelería, los pictogramas, en las cebras han pintado pictogramas, se pudimos traer con colaboración del CURE y del uh-huh. gobierno departamental el curso de autismo en el aula, que lo hicieron claro. un montón de maestras.
1: Después también con colaboración del Club de Leones Olimar se hicieron dos charlas sobre autismo, que vino una doctora especializada.
0: Han trabajado muchísimo.
1: Vino una doctora especializada de Maldonado y se hicieron dos jornadas uh-huh. también con mucha gente. Y la última charla que tuvimos, que fue también con colaboración de IAC y CEPAE, fue sobre nutrición, que también estuvo muy interesada, se uh-huh. hizo el mes pasado. Como que está a traer un poco claro. de información.
0: Sí, aprendizaje, ¿no?
1: Aprendizaje.

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3: Es la hora 15:49 minutos.

0: Ahora sí estamos en contacto con Andrés. Muy buenas tardes, Andrés, bienvenido. Gracias por recibirnos.
1: Buenas tardes, ¿cómo le va? ¿Todo bien? Y buenas tardes a toda la audiencia. No, el gusto es mío de que me estén entrevistando para poder contar esta linda aventura que realicé.
0: Pero qué propuesta tan diferente la tuya. Sabés que justamente antes de contactarnos contigo estábamos hablando de los caminos rurales, de la situación en la que están, de dónde tiene que salir el dinero, de las propuestas de los intendentes, y dijimos qué oportuno, ¿no? Porque 2.200 kilómetros hechos a caballo te deben haber dado un buen muestrario de lo que es los caminos, los parajes, la gente.
1: La verdad que sí. Por suerte, no tengo calculado exactamente cuántos kilómetros, pero más del 60% fueron en caminería rural, para mi tranquilidad, ¿verdad?
0: Claro,
1: para los caballos. Pero sí, la verdad que recorrí mucho, muchísimos pueblos también de campaña, digamos, y la verdad que sí, que pude ver. Y bueno, y creo que eso está pasando en todo el país. Bueno, yo recorrí todo el país, entonces creo que puedo decirlo, ¿sí?
0: Claro.
1: Vi caminos en buenos estados, vi caminos más o menos, y bueno, sí, como todo. Creo que ya es una realidad en nuestro país que los caminos, sí, rurales a veces no están en las condiciones que deberían estar.
0: Exacto.
1: Para mí, que viajé a caballo, no me afectaba mucho. Pero
0: porque
1: sí,
0: porque no pincha. Porque ¿cómo? No pinchás.
1: Sí, exacto. No, y también, yo qué sé, a veces sí, ahora estaba recordando uno de los últimos caminos que hice ahí entre Pueblo Valentín, Punta de Valentín, y ahí lo que es cerca de la Ruta Jones, ahí cerca de Paso del Parque de Daimán. Me acuerdo también que fue un camino muy feo que anduve, que era feo para los vehículos y para mí también, y que las máquinas estaban muy sucias también, muy muy muy poco cuidado. Pero bueno, creo que hace parte también y bueno, hay que disfrutar. En mi caso yo tenía que disfrutar de lo lindo y lo
0: tuyo,
1: malo a veces también.
0: Claro, lo tuyo era diferente y eso también tenías que verlo. ¿Cómo surge la idea de agarrar el caballo y salir?
1: Bueno, yo hace 10 años estaba en la estancia de unos amigos. Ellos son del departamento de Tacuarembó y ahí comentaron que habían dos gauchos que estaban recorriendo el país a caballo y habían pasado ahí por su estancia, iban a patear gaucha. Y bueno, ahí me quedó a mí el deseo y el año pasado yo estaba en Montevideo, hasta julio del año pasado estuve en Montevideo. De ahí nada, dije, bueno, me parece que este es el año que tengo que hacer esto porque se daban las condiciones para hacerlo y ya tenía muchas ganas también de hacer algo diferente en mi vida. Y bueno, así fue que nada, en marzo me decidí. Y en noviembre, el 10 de noviembre, partí de Cabaña en la Pacífica a recorrer el país a caballo.
0: Claro, pero esto no es decir en sillo y salgo, acá hay que organizarse muy bien.
1: No, tal cual. Yo de marzo a noviembre estuve planificando, no rutas, pero sí como que, bueno, primero me fui a Cabaña en la Pacífica, estuve 4 meses ahí también, andando a caballo, porque sentía que, bueno, que yo estando en Montevideo, la realidad mía era que yo estando en Montevideo andaba en un monopatín todos los días, pasé un día andando en un monopatín, al otro día estar a caballo.
0: Claro, no, nada que ver.
1: Fue un contraste muy grande. Si bien siempre anduve a caballo, todo, no soy criado en campaña, ni vengo de familia de campo, pero siempre anduve a caballo, siempre me defendí ahí con el caballo, pero sentía que era primordial esto, andar a caballo, porque yo siempre digo, si uno va a hacer un viaje en bicicleta, lo que uno tiene que hacer es andar en bicicleta.
0: Totalmente.
1: Y bueno, lo mío era caballo, entonces tenía que andar a caballo para entrenarme, por así decirlo.
0: Claro, claro.
1: Y también para conocer a los caballos que iba a estar viajando.
0: Estos caballos, entonces, te los prestan ahí en la Pacífica. ¿De qué raza son los caballos? ¿Fueron elegidos por su resistencia, porque son mansos? ¿Cómo decidieron?
1: Bueno, sí, son caballos de la raza criolla, que yo creo que es la única raza que se permite realizar este tipo de travesía. Bueno, los caballos los fuimos viendo. Creíamos en aquel momento que los caballos tenían que tener cierto perfil. Claro, yo lo hablaba después con una de las personas que me ayudó ahí en la Cabaña de la Pacífica. Dice, hoy con el diario del lunes ya sabemos qué condiciones y qué características tiene que tener cada caballo para esto. Pero más que nada, lo principal es que el caballo sea mantenido, que sea un caballo sereno. No es necesario que sea un caballo muy nuevo tampoco. Un caballo de 10, 12 años está en perfectas edades para realizar estas travesías. Y después va de cuántos kilómetros quiere hacer por día y del trato con el caballo y el cuidado con el caballo, ¿verdad?
0: Sí.
1: Y a mí me decían al principio, como yo no tenía nada de experiencia en la calle y ya los tiempos de tropa ya pasaron, a mí me decían, no, tenés que hacer 60, 50, 60 kilómetros. Y digo, pero si yo hago 60 kilómetros, digo, a los 10 días yo no tengo más caballos. Entonces, bueno, me fui acostumbrando, fui conociendo los caballos y ahí fui administrándolos, por así decir.
0: Claro, claro, totalmente. Porque además tendrás que en alguna parada comprar alguna ración, porque con el pastito de la vuelta para tanto esfuerzo no alcanza, ¿no? El agua, ver también dónde van a tomar agua, y eso seguramente te implica un poquito de ir marcando un recorrido, eligiéndolo.
1: Exactamente. Yo con el pasto, por suerte, no tuve problema, si bien agarré una seca bastante grande ahí cerca de la zona de María Albina, hasta Blanquillo, Tacuarembó. Ahí estuvo muy complicado el tema de la seca ahí, porque no encontraba pasto para los caballos, y bueno, y agua sí encontraba. Pero lo que sí llegaba a una estancia o algo, los piquetes estaban muy pelados, muy... Venía complicada la seca, claro, del año que yo pasé, sí, por ahí. Sí. Pero después del caballo criollo, esta raza tiene la característica que come muy... Con muy poco que coma, ya se mantiene, ya se recupera, y descansa un poco y se recupera. Pero sí, hubo momentos que sí, que decidí darle ración, porque llegaba a lugares y me ofrecían y yo les aceptaba. Pero el principal problema para mí fue el agua. En los meses de noviembre y enero y diciembre, más que nada en la parte sur, centro-sur ahí del país, tuve también algunos problemas porque marchaba 20 kilómetros y no encontraba ni una cañada con agua para darle agua a los caballos. Claro, pero no, bueno, entraba a los establecimientos, trataba de hacer tiradas más cortas. Hoy en día con el teléfono uno puede ir viendo en el Google Maps dónde hay una estancia, dónde puede haber un charco de agua o algo. Sí. Y ahí más o menos me iba administrando y iba administrando el esfuerzo de los caballos todos los días.
0: Y la gente te recibe muy bien, porque la gente afuera siempre es muy muy solidaria y de mano abierta, ¿verdad?
1: No, impresionante. Yo tenía esa duda cuando salí. Yo quería en un momento como que marcar o fijar algunas paradas, pero vi que era imposible, porque en un viaje de 2.000 kilómetros marcar todas las paradas es imposible. Además, todos los días uno no... Lo peor que uno puede hacer es marcarse un itinerario.
0: Claro, porque cada día ves cómo se presenta.
1: Exactamente, salís a la calle a los 5 kilómetros, se arma una tormenta y tenés que parar y tenés que parar. Entonces, bueno, y la gente, por suerte, muy bien me recibió, que fue una sorpresa, una linda sorpresa, porque me recibían muy bien, me invitaban a quedarme más días, a los caballos los trataban de lo mejor, le daban el mejor piquete, nada, y a mí también. Una curiosidad, yo le cuento a todo el mundo, yo salí con 82 kilos y llegué con 88 kilos.
0: ¡Ay, mirá vos!
1: De lo bien que me trataban. Y los caballos igual, los caballos, nosotros los caballos como que los movimos para que no salieran tan gordos, y no, los caballos los 20 días estaban gordos de nuevo. Claro. Entonces digo, bueno, esto es una buena señal.
0: Totalmente. ¿Vos pensaste que ibas a volver con un peso de jockey?
1: Sí, yo me cuidé, me acuerdo que estando en la cabaña mismo me cuidaba, hacía mucho ejercicio, porque yo siempre fui de la idea de que un kilo menos es un kilo menos para los caballos de esfuerzo, claro. Pero nada, fue todo lo contrario, en el camino empecé a engordar, me trataban muy bien, la gente te recibe muy bien, es muy hospitalera, muy solidaria.

0: solidaria. Y a medida que iba pasando los días, que la gente me iba conociendo por las redes y demás, cada vez me recibían más y cada vez era más gente la que quería recibirme.
1: Claro.
0: Entonces se alargaban las estadías en las estancias y se acortaban las distancias, porque a veces marchaba 10 kilómetros solamente para quedarme en la casa de algún gaucho, alguna señora, alguna persona que me hubiese invitado.
1: Qué lindo, qué bueno. Y en esa recorrida, ¿qué lugares te llamó más la atención o te gustó más el paisaje o te sorprendió de alguna manera?
0: Bueno, yo siempre digo que a mí llegar a Patria Gaucha a caballo, coincidir con Patria Gaucha, para mí fue una de las alegrías más grandes que me pudo haber dado este proyecto. Nada, aquella sensación de alegría, de estar tranquilo. La gente me conocía, me pedía fotos, me saludaba, me felicitaba. Creo que Patria Gaucha fue lo mejor de llegar. También después pasé, sí, por todo lo que es la costa. Yo entré en Ochenie del Polonio, ahí pasé por Cabo Polonio, Barra Balizas y Agua Dulce, todo por la playa,
1: sí,
0: todo con el mar ahí a mi derecha siempre. Entonces eso también fue una linda experiencia que hoy la recuerdo, y yo como que aún no caí en la realidad de lo que hice, de la magnitud que tuvo este proyecto en mí. Entonces como que tengo los recuerdos, sí, pero como que todavía no me explico bien lo
1: claro.
0: que hice, no sé si sí, me sí. entienden. Pero sí, sí recuerdo esos momentos y me gustó muchísimo. Llegar a Cabo Polonio a caballo, mucho, mucho me gustó. Cruzar la Laguna de Rocha, por justo las circunstancias del momento, climáticas, estaba seca, entonces pude pasarla a caballo, que hubiese sido imposible pasar a caballo ahí.
1: Claro.
0: Porque del mar al agua habían, creo que como 400 metros, entonces, nada, aquella una bruta duna, yo llegué a caballo al lado de la Paloma, venía de Las Garzas y crucé a la Paloma, y hay muchos lugares. Otro ejemplo, me dijeron que el norte iba a ser la parte más complicada de mi trayecto, porque las estancias están más lejos una de la otra, como
1: sí,
0: son más grandes las,
1: sí,
0: las superficies acá, y que la gente que no es tan solidaria, todito lo contrario. Después que pasé acá por mi pueblo, por Tranquera, que agarré todo lo que es Masoyer y ya empecé a tocar los departamentos Salto, Artigas, entonces ahí fue cuando empecé a de verdad a ver eso que yo quería ver, las estancias, mucha gente trabajando en las estancias. Por ejemplo, filmaba a la gente cuando iba a agarrar caballo y eran 20 caballos en un corral y eran 6, 7 tipos agarrando caballo, porque creo que acá es donde se mantiene más la tradición, por claro, porque las estancias son más
1: por
0: grandes.
1: Por el tipo de tarea, era, claro.
0: Exactamente, son las estancias como eran antiguamente, porque no estoy despreciando la agricultura, pero claro, modifica muchísimo
1: total
0: lo que es la costumbre uruguaya.
1: Sí, sí.
0: Pero bueno, la verdad que en el norte la pasé muy, pero muy bien también. Y viajé mucho más tranquilo porque había mucho más caminería rural y no tenía que tocar tantas rutas. Porque
1: claro,
0: lo que yo trataba era no tocar rutas nacionales, porque es lo más incómodo y uno no disfruta tanto.
1: No, y un estrés.
0: Uno tiene
1: un estrés para el animal también. ¿Qué es un estrés para el animal también?
0: No, exactamente. Yo tengo que siempre ir controlando. Si, por ejemplo, si no puedo pasar una cañada, porque por lo general en las rutas las cañadas están como canalizadas. Entonces,
1: claro,
0: hay que subir hacia la ruta, bajar. Cruzar puentes es horrible a caballo, horrible.
1: Sí, sí.
0: A mí los momentos más incómodos que tuve yo en la travesía esa fueron arriba de puentes. La gente hoy en día, y más para el lado del sur, es muy inconsciente, tiene un desconocimiento muy grande de lo que es una persona arriba de un caballo.
1: Sí.
0: Y yo siempre digo que un caballo manso, asustado, es lo mismo que un potro.
1: Totalmente.
0: Entonces hay que tener mucho cuidado cuando
1: si la gente no tiene conocimiento, no tiene paciencia, a veces con una pequeña tropa, con un perro que sale de un rodeo corriendo,
0: tal cual.
1: Viste que se enojan. ¿Cuántos caballos llevaste y cómo te arreglaste con el tema sanidad, si ibas previsto pues de repente para tener una matadura del recado, tantos días ensillado, en fin, todo lo que pueda surgir, ¿no? Una lastimadura.
0: Bueno, yo salí, hice 700 kilómetros, ahí tuve un problema así con el lomo de los dos tornillos que me empezó a caer en la Pacífica. Ahí en Estación Las Flores, en el departamento ya de Maldonado, levanto otro caballo que se llamaba Azabache. Lo levanto, hago con Azabache, voy hasta, bueno, casi hasta los últimos 300 kilómetros los hice con Azabache. Y lo ideal hoy, después de terminar esta travesía, lo ideal es andar con tres caballos, porque también hay que recordar que yo andaba con un caballo de carguero, yo andaba con todo mi equipaje en un carguero.
1: Claro.
0: Y después lo otro que me decía, yo andaba con remedios, andaba con jeringas para darle remedio, andaba con pomadas, con analgésico, antibiótico, sí, antiinflamatorio, sí. Andaba con todo. Y también andaba con herraduras de repuesto, que es claro. Muy importante. Uh-huh. Las dos cosas que uno tiene que tener más cuidado en este tipo de cabalgatas es las patas. Si te sale una herradura en una zona de mucha piedra, inmediatamente tenés que ponerla, no podés hacer kilómetros sin herradura. Y después el lomo del caballo. Uh-huh. Por suerte el lomo del caballo, tuve un problema así ahí en Estación Las Flores, pero después lo pude administrar. Y bueno, también todo el mundo me decía que en este tipo de marchas es imposible que no tengas problemas con el lomo de los caballos,
1: claro,
0: más si llevas dos caballos.
1: Totalmente, claro, pero porque bueno, al llevar dos, van cargados los dos siempre.
0: Exactamente, exactamente. El lomo del caballo nunca descansa, descansa por la noche nomás.
1: Claro.
0: Entonces ahí fue una cosa que yo aprendí, que para la próxima, por más corta que sea la travesía, porque ya les voy a tirar también una primicia,
1: ¿sí?
0: En septiembre voy a estar realizando otra travesía de 400 kilómetros y tengo pensado andar con tres caballos.
1: Sí, claro.
0: Quiero que vayan sobrados de ellos, de liviano, que no vayan exigidos y siempre tengan un lomo descansado.
1: Obvio, así tenés siempre uno de repuesto, ¿no? ¿Y tus caballos se llamaban Azabache y el otro?
0: Era emprestado, ¿verdad?
1: Sí.
0: Azabache era el que me prestó la familia Abreu ahí de Libre a Caballo, y después lo que me prestó Cabana en la Pacífica eran Pacífica Capibara, que era una yegua tordilla, uh-huh. Y Pacífico Cabo Reyes, que era el tordillo que estoy en la foto. Cuando vean mis redes sociales van a ver que estoy en esos dos tordillos.
1: Claro.
0: Fue con los cuales inicié y finalicé la marcha.
1: Ahora tendrías que escribir un libro como hicieron con Gato y Mancha.
0: La verdad que sí, la verdad que ya me... El tema es que yo terminé el lunes mismo pasado me vine a Tranqueras y como que ahora estoy en un impasse entre descanso y búsqueda de trabajo, porque
1: exacto.
0: Tengo que ir a Montevideo a continuar la facultad.
1: Uh-huh.
0: Pero bueno,
1: ¿qué estudias?
0: Estoy descansando mucho, estoy intentando como que, bueno, analizar y reflexionar sobre lo que hice. Pero la idea sí es escribir algo, y también estoy pensando, porque los últimos tres días me acompañó un brasileño fotógrafo que está con un proyecto que se llama Libertad Criolla, y nada, en tres días sacándome fotos y filmándome y haciéndome entrevistas hay mucho material y me gustaría exponer algo también.
1: ¡Qué lindo! ¡Qué buena idea! ¡Qué buena idea, ¿no? ¿Qué estás estudiando?
0: Yo estudio ingeniería agrónoma en Montevideo.
1: Uh-huh. Pero muy bien, la verdad que sí. ¿Cuántos días te llevó? Hoy estarás todavía bajando los aceites, como se dice, ¿no? Porque es llegar, pero de golpe uno no puede frenar. La cabeza sigue trabajando.
0: Exactamente, el fin de semana me pasó que soñaba que tenía que levantarme y eso. Y también el sábado, mi madre, como no es nada de campo y como que le tiene cierto temor a los caballos.
1: Claro, ¿sabes? Claro.
0: Mi madre me decía, yo no puedo creer que hiciste 2.000 kilómetros y ya querés andar a caballo. Y yo el sábado, ¿paño andar a caballo, no?
1: ¿Sí? Totalmente.
0: Que
1: uno, ¿Te asomaste al balcón a ver dónde estaban los caballos dormidos?
0: Sí, no, es que me desperté con aquella sensación, digo, pa, estoy soñando que tengo que ensillar.
1: Claro, claro, totalmente.
0: Uno se encariña mucho con los caballos también, aparte de acostumbrarse a esa rutina, uno se encariña mucho con los caballos, y creo que era más eso, era lo que lo estaba recordando y un poco empezando a extrañar, porque...
1: Y sí.
0: Y ahora en adelante, yo le digo a todo el mundo, estos caballos son... El pelo tordillo para mí era un pelo totalmente irrelevante, era un pelo que yo no le prestaba atención. Después de toda esta historia que tuve yo con dos caballos tordillos que me cambiaron la vida, literal me hicieron conocido y hicieron posible esto que me estén entrevistando hoy en la radio de 33. Entonces nada, el pelo tordillo y estos caballos específicamente para mí fueron nada, son todo hoy en mi vida.
1: Totalmente, totalmente, pero qué experiencia, ¿no? Qué increíble. Bueno, y por supuesto que si te gustó, tuviste una buena experiencia, un retorno de toda la gente, habrá que volver con esto cuando se pueda, ¿no? Por supuesto.
0: Exactamente. Bueno, yo estaba terminando la travesía y como que se me venía la idea, digo, voy a hacer otra, porque claro, después ya con la experiencia de una,
1: claro.
0: Uno capaz que ciertos errores o va más tranquilo. Yo en un momento estaba muy ansioso, yo me acuerdo que estaba en Pan de Azúcar y estaba ansioso que no llegaba a Patria Gaucha, y Patria Gaucha faltaban dos meses todavía para Patria Gaucha.
1: Claro.
0: Pero bueno, viste, todas esas cosas por la inexperiencia de haber salido con dos caballos nomás, de no haber elegido mejor los dos caballos, Entonces, como que, bueno, la semana pasada me preguntaba, ¿harías otra? No quiero. Pero claro, hoy que ya estoy más descansado, seguramente sí intente en otro momento recorrer el Uruguay a caballo. Pero como te decía, por mientras voy a intentar hacer cortitas de 400 kilómetros, que para mí es cortita, al lado de los 2.200 que recorrí yo, es nada, son 20 días, no es nada. Uh-huh. Para mantenerme en esto y nada, y también como para reivindicar también la cultura y el gaucho andante que andaba mucho antes en la campaña, que hoy no se lo ve.
1: Totalmente. Pero muy bien, bueno, muy lindo realmente, nos ha sacado a pasear de alguna manera, Andrés. Muchas gracias por tu tiempo y bueno, cuando se repita la experiencia vamos a estar atentos para volver a llamarte a tu regreso.
0: Bueno, muchísimas gracias, y yo que les agradezco a ustedes por haber estado en contacto conmigo y por compartir esas cosas lindas que pasan aún en este país.
1: Totalmente, a eso nos abocamos. A veces cuesta encontrar, pero estamos siempre a la búsqueda de estas novedades. Que tengas buenas tardes y muchas gracias.
0: Igualmente por ustedes, un saludo a la audiencia. Abrazo.
1: Pero qué lindo, ¿no? Qué original, qué diferente. Sí, hay mucha gente que recorre, ya sabemos, la gente que hace marchas conoce muy bien. Este fotógrafo con el que casualmente se encuentra se imagina que también ha recorrido. Pero qué lindo, qué bueno poder enterarnos un poco de cerca, desde adentro, una experiencia tan particular.

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4: Es la hora 16:27.
2: Quedamos ayer, señores, de hacer una nota con la Escuela Agraria de Rocha, y por diferentes motivos, no se pudo hacer, pero siempre hay tiempo para las cosas buenas. Así que con mucho gusto recibimos a la profesora Vanessa García, de la Escuela Agraria de Rocha. Buenas tardes, Vanessa, bienvenida.
5: Buenas tardes a todos, muchas gracias.
2: Gracias a ti por recibirnos. ¿Está lloviendo como acá?
5: No, todavía no se largó a llover acá en Rocha.
2: Bueno, acá está lloviendo hace rato, no fuerte, pero... ustedes estarán muy pendientes, por supuesto, como todos los que están en las tareas agropecuarias del clima, ¿no?
5: Sí, claro.
2: Muy bien.
5: Tenemos pronóstico de lluvia, pero bueno, ya te digo, hasta el momento todavía no empezó a llover acá, pero bueno, es cuestión de tiempo, me parece.
2: En cualquier momento, muy bien. La escuela se llama Francisca Arnal de Artigas, ¿no?
5: Correcto.
2: ¿Qué me podés contar de esta mujer? Hola. Hola.
5: Hola, buenas tardes.
2: Ajá. ¿Quién era Francisca Arnal de Artigas?
5: Bueno, la verdad que la historia del nombre no lo conozco. Mm-hmm. Nosotros, cuando nos referimos a la escuela, decimos la Escuela Agraria de, claro, Rocha. Somos más conocidos, yo creo, que por la Escuela Agraria de Rocha. Y bueno, yo soy relativamente nueva en esta escuela también. Así que sé que la escuela tiene historia de muchos años, pero no la conozco de todo.
2: Está muy bien. Pensé que tal vez fuera algún referente local, algo que tuviera, alguna significación ha de tener. Contamos, Vanessa, ¿cuántos jóvenes están en la escuela? ¿Desde qué edades? ¿Qué es lo que se cursa en la escuela agraria?
5: Bueno, en la Escuela Agraria de Rocha tenemos 3 niveles. Educación básica integrada, que es lo que anteriormente se llamaba ciclo básico, bachillerato tecnológico y curso técnico terciario, que, bueno, forma técnicos agropecuarios, y en total tenemos 120 estudiantes.
2: Pero muy bien. Estos chicos vienen de familias rurales que ya tienen un vínculo con lo agrario, o hay algunos que simplemente les tienta, les gusta la actividad.
5: Bien, tal cual como lo dice nuestro nombre, somos Escuela Agraria de Rocha, estamos muy cerquita de la ciudad de Rocha, a pasito de la ciudad de Rocha, Y así que, bueno, tenemos estudiantes de distintos tipos, digamos, de alguna manera. Tenemos algunos chicos que ya vienen con antecedentes en trabajos rurales o en contacto con la ruralidad, y otros que son más bien urbanos, pero que se interesan por el rubro rural, y bueno, y asisten a esta escuela.
2: Uh-huh. Ustedes, ¿cuáles son las actividades que hace la escuela? ¿Se dedican a qué rubro?
5: Bueno, en cuanto a rubros productivos que tenemos en la escuela, tenemos ganadería de bovinos de carne y de ovinos. Después tenemos también lechería. Y bueno, nos dedicamos a la producción de leche y dentro de nuestra propia escuela también elaboramos productos lácteos. En este caso, o bueno, lo que más elaboramos es queso, aunque también nos dedicamos a hacer algunos otros productos como yogur para consumo interno.
2: Mira, para ustedes.
5: El para yogur. Nosotros, exactamente.
2: Claro, qué bueno.
5: Y bueno, en cuanto a nuestros rubros productivos andamos más o menos en eso.
2: ¿Y ese queso se comercializa?
5: Bueno, el queso que nosotros producimos se comercializa dentro del sistema educativo, entre los funcionarios del sistema educativo. No tenemos la posibilidad de venderlo a la comunidad en general, pero bueno, siempre tenemos alguna instancia a la que invitamos a por lo menos degustar o probar nuestros quesos.
2: Claro, bueno, y entonces la gente que dice que está buenísimo.
5: Bueno, la industria se reflotó hace 2 años aproximadamente. Pues según lo que me cuenta, como te decía, no estoy tan interiorizada en la historia de la escuela. La industria estuvo por muchos años, luego por problemas técnicos en la industria se cerró y hace 2 años la reflotamos. Así que bueno, hemos tenido muy buenos resultados en estos 2 años, si bien tenemos una planta que es muy artesanal. La gente que consumió los anteriores quesos y los de ahora dicen que bueno, que seguimos en la misma línea y que están muy bien.
2: Bueno, se mantiene la clientela, Vanessa, eso no deja de ser muy importante, ¿verdad?
5: Sí, y es el mejor indicador en realidad.
2: Totalmente, el único que importa, mira, en definitiva. Y hoy por hoy lo artesanal tiene un valor agregado, la gente aprecia mucho todo lo que sea artesanal, así que la planta siga siendo artesanal está muy bueno. Dentro de las actividades.
5: Sí, y además le transmite esto a los estudiantes, que me parece que bueno, los prepara como para que si el día de mañana ellos quieren ser emprendedores en elaborar quesos, puedan hacerlo.
2: Claro, claro que sí. Y hoy que el queso siempre ha sido un alimento fabuloso, ¿no? Por supuesto. Pero viste que hoy se valora mucho todos estos quesos que se les pueden hacer agregados para darle mayor valor, para sofisticar un poquito más el producto también.
5: Sí, tal cual, estoy de acuerdo.
2: Pero muy bien. Bueno, pero ustedes, como productores rurales que son, han llegado a una instancia de mucho prestigio como es participar del Prado.
5: Sí, la verdad que eso ha sido una gran experiencia para los estudiantes y también ha sido una buena experiencia para llegar a lugares que quizás nunca habían escuchado de nosotros y bueno, a través de esta historia pueden conocer un poquito de nosotros.
2: Claro, ¿no? Pero que además llegar al Prado tiene detrás, no es simplemente llego al Prado, detrás hay de repente muchos años de trabajo, de selección, de cuidado, de lograr un producto que sea digno de ir a competir al mejor escenario del país.
5: Sí, claro. Nosotros participamos de un concurso que se llama Novillo Bozal, que es un concurso exclusivamente para escuelas agrarias, en la que se compite con otras escuelas agrarias en realidad. Y bueno, es un convenio que se hace entre Hereford, que es que a través de las cabañas nos proporcionan los animales que vamos a preparar para esta edición de la Expo Prado. Después Barraca Erro es quien nos proporciona el alimento, la ración con la que alimentamos a los animales, que los animales nosotros los recibimos en marzo, abril, cuando arrancamos las clases, ya llegan los animales a la escuela y los preparamos hasta el Prado, hasta el momento que vamos al Prado los tenemos aquí. Y bueno, y después nosotros, UTU, Dirección General de Educación Técnico Profesional, a través de la mano de obra, que somos nosotros y básicamente los chiquilines, que son los que se interesan mucho por este proyecto, realizan todo lo que es la mano de obra, el cuidado, y bueno, todo lo que haya que hacer en torno

0: nuevamente a intentarlo.
1: Ya van con experiencia y ya entran con otra cancha, ¿no? Totalmente, qué bueno.
0: Exactamente, eso se refleja mucho en los chiquilines y bueno, y también genera mucha ilusión.
1: Claro, claro, sí, por supuesto, ver que lo que uno hace vale, que se aprecia, que saliendo del ámbito donde uno está, que a veces el ámbito rural es un poco sofocante, ¿no? Porque uno está muy inmerso en lo que hace y le cuesta levantar la cabeza y ver alrededor lo que hay, y sin embargo llegás allí y te das cuenta que estás en condiciones de competir y de ganar, como la experiencia que ya tienen. Eso para los chicos tiene que ser muy alentador.
0: Sí, sí, es muy, muy incentivante, y bueno, conocer el Prado desde otro lugar, no solamente de ir como visitantes a recorrer, sino de formar parte y conocer el detrás de escena, la verdad que resulta muy enriquecedor, motivador. Los gurises vienen chochos de la vida.
1: Sí, por supuesto. ¿Qué cuidados especiales necesita un ejemplar que va a ir al Prado?
0: Bueno, sobre todo lo que hay que tener mucha disciplina y rutina es el tema de la alimentación, porque bueno, alimentamos los animales con bastante ración y eso puede traer algunos problemas sanitarios si no se hace con el cuidado suficiente. Ese es, creo, el principal punto que observamos durante todo el proceso del cuidado. Y bueno, después también hay que tener en cuenta el tema de la preparación, dominar el animal con el bozal, tratar de hacerlo desfilar, lograr la postura final en la que tiene que estar en la pista. Y después, bueno, todos los aspectos sanitarios que rodean a esta rutina que te digo que es bastante exigente en cuanto a la alimentación. Uh-huh. Y es muy importante que los chiquilines trabajen el tema de la observación de los animales para poder detectar problemas a tiempo, si los existen, si no, muchísimo mejor, y bueno, en función de eso tomar decisiones y medidas para ir logrando los mejores resultados.
1: Claro, porque es un conjunto de...
0: Digo a ello,
1: sí.
0: En realidad el premio es tratar de hacer lo mejor que nosotros podamos, y creo que ahí ya tenemos más que ganado.
1: Totalmente, conocimientos de sanidad, ese animal al que lo vas conociendo día a día, ¿no? Viéndolo cómo está, qué bueno. El ejemplar me decís que lo da una cabaña.
0: Sí.
1: Ah, perfecto.
0: Y en nuestro caso es Cabaña Tropicalia.
1: Ahí está, ¿es de ahí de Rocha?
0: Sí, es de, en realidad es de Ruta 10, pero está cerca de Rocha. Nosotros es la tercera vez que nos vamos a presentar en este concurso y es la tercera vez que tenemos el agrado de trabajar con esta cabaña que se ha portado muy bien con nosotros, que nos ha enseñado un montón y que siempre están a la orden para lo que necesitamos.
1: Claro, y ellos también muy contentos de haber salido ganadores con esos cuidadores. Un sí, buen equipo.
0: Es recíproco, por favor.
1: Claro, un buen equipo, claro que sí. Pero muy bien, bueno, Vanessa, vamos a estar atentos entonces cuando las juras en el Prado. A ver este ejemplar de la Escuela Agraria de Rocha, ¿qué cocarda se lleva?
0: Sí, ojalá que nos vaya bien. Vamos con dos animales, otra vez, por segunda vez, vamos con dos animales de Tropicalia, así que vamos a ver cómo nos va. Pero desde ya te digo que el premio es solo un detalle de todo el proceso, porque lo que dejan los chiquilines es mucho más importante. Y bueno, deja huellas y yo creo que eso va a generar muchísimas más premios en el futuro a través de esos gurises.
1: Absolutamente, una enseñanza que solamente la práctica, la experiencia y haberlo vivido les puede dejar. Desde acá entonces lo mejor, muchas gracias a ti por este tiempo, bueno, y mucha suerte.
0: Bueno, muchísimas gracias a ustedes por esta oportunidad.
1: Gracias, que pases muy bien.
0: Saludos.
1: Qué lindo, ¿no? Qué lindas actividades, qué bien ver a estos jóvenes trabajando en estas tareas que a veces parece, uno tiene la impresión de que tal vez a la juventud le atrae poco, cuando en realidad todos los rubros tienen esa gente, esa generación joven, pujante, que busca destacar, que quiere hacerlo mejor, aprender mucho. Así que bueno, qué buen ejemplo lo de la Agraria de Rocha y otras escuelas agrarias en el país. Por supuesto, ya hemos hecho notas a otras escuelas.

0: que también han ganado incluso en el Prado, algunas de ellas ya con experiencia de varios campeones.
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1: Tenemos la nota central de la tarde, como habíamos anunciado. Tenemos la presencia de Gonzalo Rivero desde Los Pagos de Cerro Largo para hablarnos un poquito sobre el proyecto de Bioma Pampa. Así que lo dejo precisamente con Gonzalo en forma directa desde el departamento vecino.
2: Pero muy bien, encantada. Gracias, Gonzalo, por recibirnos.
3: Hola, buenas tardes. Saludo a la audiencia y al pago más oriental del país.
2: ¿Cómo está por ahí? ¿Lindo como acá con sol?
3: Está lindo, salió el sol, por suerte ha parado un poco la lluvia que no nos deja quieto, ¿no? Y ahora mejorando el clima también para el tema hortícola, ¿no?
2: Sí, para todo, la verdad que ha sido una paliza la que nos dio la lluvia. Bueno, muy bien. Tendría que empezar de una a preguntarte qué es un bioma.
3: Mira, nosotros tenemos un proyecto y que lo presentamos a ANDE, y bueno, cuando también empezamos a pensar el nombre también de la futura empresa, porque nosotros ahora tenemos una empresa que se llama Nambí, que está basada en el Cerro Guazú Nambí, de acá de Cerro Largo, y se dedica a la producción hortícola bajo invernadero, que nosotros tenemos un modelo circular de agricultura circular, que bueno, nosotros cultivamos vegetales en un sistema hidropónico, lechuga, rúcula, todo el tema de hoja, y también también semi-hidropónico se llama, que también plantamos ahora frutilla, estamos plantando frutilla, plantamos tomate cherry. Y en esa necesidad también de a veces de buscar productos que sean buenos para la salud, para la salud de los clientes, para tratar las plagas y los hongos y las cosas que nos pasaban en nuestra empresa, nuestro cultivo. En Uruguay no se cuenta mucho con muchos productos de eso, biológicos, y en esa necesidad nosotros nos propusimos, bueno, a desarrollar nosotros mismos con insectos benéficos de nuestro territorio, con insectos nativos de acá, soluciones para pasar a la naturaleza, se le llama, y con esa apuesta buscamos un nombre, y qué nos pareció, muy bueno qué mejor que Bioma Pampa, que nos define como un territorio, como un ecosistema, y bueno, de eso trata la empresa, ¿no?
2: Claro, claro. El Bioma Pampa, digamos, es un área, un porcentaje de área que hay en nuestro país, como en Brasil o Argentina, que tiene una característica particular, ¿verdad? Tanto de fauna, de flora, de pastizal, una convivencia, digamos, de todo eso.
3: Sí, básicamente, viste, también eso nativo, lo que tenemos nosotros ahí, y de ahí también radica un poco, porque nosotros encontramos acá en nuestro campo un insecto que combate una plaga, se llama Tris, y este insecto que se llama Orius, vendría a ser la solución a ese problema, ¿no? Y lo encontramos en flores nativas, de acá, que se llama varita de oro, bueno, lo encontramos ahí, y yo también nunca pensé que iba a encontrar ese insecto, porque, por ejemplo, en Europa sí lo venden, pero el enfoque que tenemos nosotros, bueno, sí, nosotros tenemos un enfoque que se llama enfoque precautorio, que hay que tener cuidado también de estar trayendo insectos de otros lados, ¿no? Insectos de otros países, como ha pasado con el tema del picudo y ese tipo de cosas, que nosotros queremos trabajar con insectos de acá, que ya están, viste, adaptados a nuestro clima y que están acostumbrados a comer ese tipo de plaga, ¿no?
2: Claro, y sobre todo tampoco un crecimiento exagerado, hay que guardar un equilibrio que es muy delicado, ¿no?
3: Sí, por ejemplo, en Argentina pasó que vendría a ser como el línea de allá de Argentina, que se llama Inta, trajeron unas mariquitas que se llama mariquita asiática, para combatir y para el control biológico, trajeron de Asia, y se fue esparciendo y fue compitiendo con la mariquita nativa de ahí, Y hay otros casos, como por ejemplo en Chile también, que llevaron una abejita que se llama Bombus, y esa abeja también desplazó a la nativa. Entonces, ¿viste? Hay que tener cuidado también de la... De, bueno, si encontrás una solución, bueno, ¿qué será mejor? ¿Será mejor cultivarla acá en el Uruguay? Eso es lo que nosotros nos propusimos como proyecto, generar un laboratorio acá en nuestro campo, como una pata de investigación de la misma empresa para desarrollar las soluciones para el tema hortícola, ¿no?
2: Claro, agarrar, estos insectos para que se conviertan en un aliado, ¿no? Que la propia naturaleza sea la que ayude.
3: Sí, sí, se le llaman, por ejemplo, insectos benéficos, se le llaman también enemigos naturales, va por ahí.
2: Ahí está. ¿Y cuáles son estos animales? Por ejemplo, hablaste de la mariquita, que creo que es de los más conocidos, ¿no? Que incluso...
3: Claro, más conocidos, sí. Después hay, por ejemplo, hay avispas que, por ejemplo, que se llaman avispa parasitadora. Yo tengo, por ejemplo, algunas ahí. Porque yo, ¿qué pasa? Yo en mi invernáculo, yo desde que lo armé, yo me propuse que yo me quería cuidar, me cuidar a mí como productor, pero también cuidar a mis clientes. Entonces, a mí me valoran la gente que me compra, porque yo vendo mucho a los restaurantes, a Cerro Largo. Y entonces, yo me propuse, y también cuando hice, como que me pacté también con el Ministerio de Ganadería, que tenemos otro proyecto que se llama Hacienda Agroecológica, que yo no iba a poner y no pongo, ¿viste? Y ahí, ¿qué pasa? Aparece la plaga. Pero yo, ¿viste? Yo intento hacer todo lo posible para que la plaga no explote, pero muchas veces atrás de esa plaga ya viene la solución. Por ejemplo, yo tenía todo el invernáculo lleno de pulgones, y enseguida viene una visita que se llama Adifilius colemani, y esa parasita al pulgón y lo mata, que también le pone los huevitos adentro y después nace otras avispas del mismo pulgón. Y por ejemplo también hay de la mariquita, también se come al pulgón. Después hay otras, por ejemplo, que hay otra avispa que se come a los gusanos, también con los parasitas. También Taurius, que es el que yo quiero. Después hay otra que se llama crisoperla, esa es como una mosca verde, y esa también pone, bueno, se tiene una larvita, porque también está el ciclo, ¿viste? El ciclo del insecto que es, bueno, primero es, por ejemplo, huevo, después pupa, en un momento es larva, entonces cuando es larva es voraz totalmente, se devora todo, entonces se devora las plagas, ¿no? Y claro, hay cantidad de esos insectos, y lo bueno es que en realidad ya existen acá, bueno, en Cerro Largo yo he encontrado cantidad, y en Uruguay también. Lo que pasa es que, ¿qué pasa? Cuando hay muchos productores que aplican insecticidas, plaguicidas, terminan deteriorando todo ese ecosistema que es el que de verdad te va a controlar a largo plazo, ¿no? Claro, creo que está pasando ahora.
2: Se rompe ese equilibrio natural y también los insectos benéficos desaparecen.
3: Sí. Inclusive, viste que también existen microorganismos también, por ejemplo, que combaten garrapata, y hay campos, por ejemplo, también, que hay campos que uno tiene ganado y ese campo se ve que tiene un buen ecosistema y no prospera de ese tipo de ¿viste? Porque hay campos que están muy muy trabajados con mucho, por ejemplo hace poquito día salió un informe que salió en la diaria de glifosato en todo tipo de alimentos. Se han detectado muy por arriba los límites también de insecticidas, ese tipo de cosas en los vegetales que nosotros comemos, ¿no? Que a veces uno solo le pasa una agüita será importante también trabajar, ir por ese rumbo, que en realidad es por donde vamos ahora. Uruguay ya se plantó un marco también con el tema de la Unión Europea y el Mercosur, que también ya le va a limitar ciertas cosas, y yo creo que es por ahí, viste, que nosotros tenemos que poner un poco de freno y encontrar
2: Para todo esto se necesita conocimiento también, Y me parece que eso es lo que va faltando, porque a medida que pasan los años y uno puede ir y simplemente comprar un producto para el hongo, un producto para el insecto, y son de acciones tan rápidas, tan notorias, se va quedando uno con esa comodidad, ¿verdad?, del insecticida, la hormiga, para el jardín, para la mosca, para todo, porque en lo doméstico también hacemos eso, y hemos perdido el conocimiento de otro tipo de solución.
3: Se ha perdido, sí, un poco. Y también, a ver, otra cosa también que está pasando es que, por ejemplo, yo trabajo con un ingeniero agrónomo, se llama Pablo Hausmann acá, que también, creo que también se está trabajando con gente en 33, pero ahora vamos, se va a largar un proyecto que se llama Manejo Regional Hortícola. ¿Y qué pasa? Muchos productores están poniendo esos productos, que vos me decís que son, que aparentemente son rápidos, pero los insectos, las plagas generan resistencia y al poco tiempo ya en realidad lo que terminaron criando fueron una super plaga, que también viste que pasa con los antibióticos, cuando uno toma mal el antibiótico,
2: sí.
3: Se termina potenciando esos virus, esas plagas, y después no lo, son incontrolables, ¿no?
2: Claro, totalmente. ¿Y qué te parece a ti al resto de los productores? ¿Qué ambiente hay como para ir por este camino?
3: Y hay yo tengo esperanza que en realidad sí, que por ejemplo el Ministerio de Agricultura, de Ganadería, está apostando a eso, están apostando con planes como por ejemplo senda agroecológica o este manejo regional que antiguamente era solo se veía en la zona metropolitana de ahí a la vuelta a Montevideo, y ahora sí se empezó a expandir. Hay productores que están interesados también en formar parte, como, por ejemplo, ahora nosotros vamos a formar parte como de una red acá que está 33 y Rocha, también. Entonces hay productores que también quieren ir por ese lado, y la apuesta también del ministerio, y bueno, hay otra apuesta también que tiene que ser también la del consumidor, ¿no?
2: El
3: consumidor también exija y que valore, que también que a veces uno pasa las mil y una, porque uno pasa a veces las mil y una para poder cultivar, y te viene un temporal y te rompe el invernáculo, te rompe toda la cosecha, que valore también eso.
2: A referir justamente cómo el consumidor, es importante que valore también el producto final, ¿no? Porque tal vez ahí es donde está la recompensa.
3: Sí.
2: Por ahí, sí. Yo creo que cada vez estamos más conscientes, cuando se habla del orgánico, la gente lo prefiere, en algunos casos hasta lo paga más.
3: Y yo también, por ejemplo, a mí me pasa que yo cultivo, y yo le vendo mucho a restaurantes, ¿no? Y uno se pone a pensar, a ver, uno como productor, vos sabés que ahí está comiendo un niño, que hasta uno puede estar comiendo de ahí, también es tener un poco la mano en el corazón y saber, porque a veces, ¿qué pasa? Muchos de esos productos que se aplica tienen un límite de cosecha, que, por ejemplo, yo pongo un producto hoy de esos tóxicos, lo que espera 15 días, pero muchas veces sacan antes la producción de esos 15 días, hay productos que tienen hasta mucho más que eso, ¿viste? Y a veces no se puede aplicar ciertos productos porque está sacando todos los días cosecha y no se podría aplicar, ¿viste? Claro. Muchas veces se ve que hay irresponsabilidad también, puede ser que duele un poco, pero bueno, son irresponsabilidad a veces de los productores que aplican esas cosas sin tener conciencia sobre lo que están van a comer después las personas,
2: a veces
3: que lo compran,
2: no hay conciencia, y a veces es la forma en que han aprendido el trabajo también, ¿no?
3: Es un modelo también
2: se sigue aplicando.
3: Claro, un modelo que básicamente se profundizó en estos últimos 40 años, pero ha dejado ahora, ha dejado como un rastro y ha dejado campos gastados, liquidados con los ecosistemas, y se refleja también en las pruebas que están haciendo, ahora el tema, muchas pruebas que se hacen, que se ve que está todos los vegetales y casi los alimentos están contaminados.
2: En todo, porque también eso tiene rastros en el agua, tiene rastros en el aire, consecuencias completamente secundarias, inesperadas, que ahí están, ¿no? Como cuando faltan las abejas porque también se intoxican y se mueren, y pasará lo mismo con los pájaros, con los peces.
3: Ahí en la zona de Florida, creo que fue, murieron cerca de 50.000 colmenas también por ese tipo de productos. Lo que pasa con el agua que queda verde, que nosotros acá tenemos la Laguna Merín, bueno, ustedes también, que hay veces que queda un poco verde, que eso también es por ese tipo de cosas, más bien capaz que por fertilizantes o productos de esos. Y bueno, uno tiene que me parece que se debería investigar más, estudiar más, que las soluciones están ahí cerca y apostar por eso, porque también hay otras empresas que se dedican a la producción de microorganismos, son benéficos también, como hongos. En Tacuarembó hay una empresa que es buena, y después en Canelones también está apostando a la parte biológica, más bien de hongos. Mi empresa más bien
2: También hoy que la garrapata es un problema tan endémico en nuestro país, que cuesta tanto, que destruye y que le genera tanto gasto al productor y tanta complicación en la producción en general, parecería que hay un hongo que sería un aliado fabuloso.
3: Sí, sí, hay. Yo no recuerdo, creo que es Bauheria bassiana, creo que se llama el hongo ese, porque a veces se aplica también un hongo para las plagas, que bueno, se come la caparazón de la plaga y... las soluciones están ahí.
2: Lo que hace es esterilizarla, me parece, ¿no? En este caso. Pero bueno, hay muchos recursos, nos falta conocimiento y acostumbrarnos a una práctica diferente de trabajo y de producción, seguramente. Muy bien. Pero bueno, he escuchado y aprovecho a preguntarte a ti, que estás en este y sabés, que también la manera de trabajar, por ejemplo, la forma en que podemos alternar, digo pensando en el que tiene algo plantado en su casa, no a nivel comercial como es tu caso, a veces hasta la manera en que se intercalan algunas plantaciones, se potencian entre sí, si yo planto la frutilla con la cebolla en camellones paralelos, en fin, hay un montón de cosas que no son más trabajo y es nada más que conocer el
3: sí, por ejemplo, yo en mi sistema acá lo que tengo es todo, viste, básicamente en mesas, todo está todo suspendido en el aire, claro. Eso también mejora, digo que si las personas, por ejemplo, quieren hacer algo así en su casa, pueden, por ejemplo, hacer como una mesa con un pallet y forrarlo con, por ejemplo, con nylon y poner la tierra arriba, entonces van a tener mesas que no van a subir los caracoles, no van a subir ciertas plagas. Van a poder cuidar, bueno, van a poder cuidar su espalda también, porque no van a tener que andar agachados. Ahí viste que hay cosas que capaz que al principio te puede llevar un poco de trabajo hacerla, pero después, viste, lo vas a poder disfrutar, viste, puedes andar parado. Yo, por ejemplo, cosecho las lechugas de pie, y por ejemplo, hay gente que tiene también, los productores que tienen las frutillas en el piso, entonces pasan agachados, quema la espalda, le jode, porque a veces pasa horas.
2: Sí, por supuesto.
3: También.
2: Y otras cuestiones que, bueno, no son insectos como en tu caso, pero que también tenemos muy a mano a veces y no las utilizamos, que puede ser el aserrín o puede ser la ceniza, y son también elementos que colaboran.
3: También, por ejemplo, hay productos caseros también que sirven, por ejemplo, que se encuentran en cualquier farmacia o algo, que por ejemplo jabón potásico se aplica para el tema de los pulgones y algún otro tipo de cosas. Por ejemplo, yo aplico a veces leche con bicarbonato para el tema de los hongos, como un fungicida de biológico, así casero, ¿no? Claro. No le hace nada, lo puedes cosechar enseguida, no hay problema, porque viste que la leche la podemos tomar y el bicarbonato también no hace daño, y eso aparte se biodegrada enseguida, no habría tampoco problema, ¿viste? Claro. Hay cantidad de cosas que uno investigando soluciona y yo creo que hay un descreimiento también que si, aparte también está la parte preventiva, ¿no? Que si vos vas aplicando preventivo no va a llegar a explotar nunca la plaga, ¿no? Es decir, claro, si explota y capaz que querés rápido solucionarlo, ahí vas a una veterinaria y te recomiendan un producto de eso y capaz que aplicás y en realidad estás haciendo mal daño también, porque a veces, muchas veces lo aplican mal y terminan matando a la planta.
2: Exacto, sí. En este momento, por ejemplo, que están los frutales ya en flor y ya preparando la producción, ¿qué podemos hacer para así algún remedio casero que puedas recomendarle a los que nos escuchan?
3: Sí, en la parte de frutales no sabría decir.
2: Claro.
3: No.
2: Está bien.
3: Pero viste que está que también que cuiden ahí la parte de los frutales, digo, que no apliquen ninguna cosa que le pueda dañar a las abejas, que son las que van a polinizar esas flores.
2: Claro,
3: bueno,
2: no es fácil.
3: Sí,
2: no es fácil. Es todo un equilibrio que tenemos que volver a aprender a conocer, ¿no?
3: Hay un caso también, que creo que fue en China, que había una plaga, que era el gorrión, entonces mandaron matar a los gorriones.
2: Sí.
3: Y el gorrión era el que controlaba la langosta, y ahí se apareció la langosta, y bueno, y empezaron a aplicar todo el tema de insecticida, y mataron las abejas, fue increíble, ¿no? Entonces después que mataron las abejas, tuvieron que polinizar ellos mismos, cada florcita por florcita, para ¿cómo es? Para
2: sí,
3: que,
2: para
3: bueno,
2: que
3: nazcan
2: los
3: frutos, y después tuvieron que volver a... Ahí creo que fue lo que consiguieron con Rusia, cantidad de gorriones de nuevo, y pues ya habían roto el ecosistema. Entonces, viste que después terminaron pasando un trabajo, valga la redundancia, chino, para poder solucionar eso.
2: Solo ellos pueden polinizar a mano sus propias flores. Sí pagaban por cada gorrión que se llevara muerto. Se había vuelto una lucha nacional. Pero muy bien. Bueno, tendremos que volver a lo natural de a poco. Yo creo que hay como una tendencia de la gente en general de valorar estas cosas, de aprender. Viste que ahora estamos de vuelta con mucha cosa casera. Tanto son remedios como productos de limpieza. En fin, me parece que nos estamos acercando bastante a ese tipo de usos.
3: Sí, sí.
2: Muy bien. Bueno, Gonzalo, muchas gracias por tu tiempo. Y bueno, y a seguir trabajando en esa tarea tan linda.
3: Bueno, muchas gracias a usted y a toda la gente que está escuchando, que le mando un saludo acá a Cerro Largo. Tienen un pueblo muy lindo, muy cultural ahí. A mí me encanta ir a los festivales 33.
2: Muy bien, bueno, no te pierdas ninguno.
3: Y también hay más productores ahí en 33 que están yendo por ese camino, que está bueno, ¿no? Que apuesten... que la gente que los busque, que les compre, porque van a producir cosas que van a ser buenas, viste, para la familia, para los niños, para comer sano, ¿no?
2: Sí, totalmente. Trataremos de preferir este tipo de productos. A veces vemos esos morrones que son todos desiguales, uno chiquitito, el otro todo torcido, o la naranja más pequeña al lado de la otra que ya viene hasta pintada. Bueno, tener conciencia de todas esas cosas, ¿no?
3: Sí.
2: Muy bien. Bueno, Gonzalo, muchas gracias.
3: Un saludo muy grande y muchas gracias por haberme llamado y permitirme un espacio para contar un poco mi experiencia.
2: Muy bien, un gusto para nosotros. Que pase muy bien.
3: Bueno, chau.
1: Perfecto, muy bien. Interesantísima la nota, ¿no? Diferente con Gonzalo Rivero, entonces, con este proyecto Bioma Pampa, María.
2: Bioma Pampa, exactamente. Uh-huh. Qué lindo, ¿eh? ¿Cuántas veces hemos escuchado estas cosas, Mario? Y
1: claro.
2: Qué trabajo tratar de volver a las cosas sanas, a las cosas normales. Lo que hablamos de la alimentación tantas veces en el programa, cómo se refleja en todo esto que está hablando Gonzalo, ¿no?
1: Sí, totalmente. Y la apuesta al trabajo, fundamentalmente, a la innovación, en este caso, sobre estos temas que trató Gonzalo, ¿no?
2: Como la solución está en la misma naturaleza.
1: Totalmente. Y hay gente que está en otra cosa, ¿vio? Fundamentalmente, ¿no? Pensando en lo mejor para el país. Bueno, bárbaro. María, vamos a hacer una pequeña pausa y volvemos enseguida.
2: ¿Cómo no?
1: Ya con la parte final del programa.
2: Muy bien.

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14: Es la hora 17:19 minutos.

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esta patria cantora siempre estarán Rubén Lena, Laucha, Luz, Martirena, Serafín a toda hora, y un poema que enamora de un autor desconocido que hace olvidar al olvido, sin olvidar.

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12: Es la hora 17:52.
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9: Es la hora 18:21 minutos.

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14: Amigos oyentes, tengan todos ustedes las muy buenas nochecitas. No está del todo claro, no está del todo oscuro todavía. Un día nublado, con eso, ni mojaboso. El superior gobierno no se decide si llover o no llover, qué va a hacer. Pero qué va a pasar en las próximas horas. El que sabe es el amigo Pineda Gabriel, que está en estudio, igual que yo. Yo hoy estoy en Estudios Centrales de Difusora 33.
15: Bienvenido, Emilio. Un saludo a toda nuestra audiencia. En cuanto al pronóstico del clima para mañana martes, en la mañana nuboso y cubierto, precipitaciones escasas aisladas. Lo mismo nos dice para la tarde, una mínima de 11 grados y 19 la máxima. Para el miércoles 14, en la mañana nuboso y cubierto, precipitaciones aisladas. Para la noche, periodos de algo nuboso, precipitaciones aisladas también. Una mínima de 11 y una máxima de 20 grados.
14: Bueno, así que usted dijo martes recién, mañana martes 13 es la subasta de Santa Bárbara de Vidiella en local La Calera. Bueno, hay 35 toros y 100 vientres. Aberdeen Angus, Red Angus, Brangus, bueno, todo eso y tal. Los vientres están, algunos muy próximos, otros recientemente preñados y otros para entorar. ¿Ah? Hay de todo, hay de la oferta, ¿eh? Por categoría, por lotecitos que se van a dar. Y la torada son 35 toros en ropa de trabajo, ¿no? Pronto, pronto para largar el ganado. ¿Ah? Esto es, reiteramos, mañana en La Calera la firma Vidiella organiza esta subasta de especial, como todos los años, Santa Bárbara. ¿Ah? Bueno, siguiendo con el orden de los martillos y en ganaderas, el jueves vamos a estar en José Pedro Varela con Miguel Ángel Ismendi Limitada en la feria mensual que se organiza en ese local. Entonces, el próximo jueves, Miguel Ángel Ismendi en su feria mensual. Bueno, andamos también por acá con toda la programación de lo que va a ser la 97ª exposición de la Sociedad Fomento de 33, del 29 de octubre al 1 de noviembre. Bueno, comienza tiempo, como siempre, el jueves 29 con las charlas, organiza el escritorio Gambetta. El viernes 30 ingresan los equinos para la Copa Olimarris y charlas del ingeniero Guillermo Rovira a las escolares sobre actividades del agro. Bueno, después hay encuentro de mujeres rurales, dice, todo eso el viernes 30, en la Fomento. ¿Tenemos contacto?
15: Sí.
14: Pero muy bien, ¿no? Vamos al contacto telefónico primero con Perico Pérez. ¿Cómo estuvo esa actividad ayer en el local Don Manuel? ¿Cómo anda el hombre?
16: Buenas tardes, Emilio. Bueno, la verdad que estuvo lindaza la cosa. Estuvo linda. Bueno, vendimos ave, que hace tiempo no vendíamos. Bastante buenas gallinas y buenas pollas, por suerte. Sé cómo se hizo todo, por suerte. Lo único que estaba medio trancado era el ave varón, dijeron amigos. El gallo estaba, se vendió todos los gallos también, no hubo problema. Pero sí, estaba con menos demanda, digamos. Pero además se colocó todo. Bueno, después pasamos a la parte de herramientas, que teníamos una rastra de 18 discos, también se vendieron, teníamos una abonadora como italiana de los tachitos, digamos, de veleta, también se vendió, estaban lindas esas herramientas, se vendió todo. Después pasamos a la parte de lanares, bueno, habían capones, se vendieron capones $151, 150, 140, 130, después habían unas ovejas gordas lindas, ovejas gordas alquiladas, muy buenas, 136, 138, 131, y después lo destaque, aparte de eso, había una oveja buena con una cordera negra preciosa, y eso lo pagaron $95 la pieza. Era buena la cordera gorda y la oveja libre de vieja, digamos, y buen estado la oveja, muy buen estado. Bueno, después pasamos a unos corderos, que lo demás de destaque, había unos corderos, preciosos corderos, gorditos, gordos, lindos, hay uno más grande, otro, pero revelaba una clase bárbara los corderos. Se vendieron $115, $110, $100 los otros, y el refugo, digamos, $85. Se fueron de 4 a 5 en 85, no me acuerdo cuánto fue el total, la cantidad que quedó para atrás después, que eran inferiores, ¿verdad?, a los de punta, digamos. Bueno, por ahí fue el tema de Berlanar, la oveja más flaca, había una oveja flaca, $65, no flaca raquítica, no, pero recuperable, digamos, $60, $65, creo que fue lo mínimo de la FESI. Y por ahí fue la mano. Bueno, después el cerdo, arrancamos con lechones. Lechones, bueno, estamos en la época, no había lechón flaco no había, sí había lechones faltones, pero que llegan bien para fin de año, digamos, con el quilaje justo para fin de año. El lechón más barato fue $2,000, ¿tá? 2,000, 2,200, 2,500 y hasta $3,000 ya pronto, bueno, pero bueno, ¿tá? Por ahí fue la mano en el lechón y estuvo muy ágil el lechón, muy ágil, todo vialote, estuvo bien espectacular. Bueno, después empezamos con una cachorrada, seguimos con una cachorrada, la cachorrada sí, estaba trancado el tema del cachorro, porque seguro ya eran cachorros flacos y veteranos, digamos, ahí a $3,000, $3,500 una cachorrada. Bueno, pero después pasamos enseguida para el cerdo gordo. 16.800 fue el precio máximo de gordo, estuvo trancado, no trancado, vamos a entender, estuvo menos ágil que las otras fechas, ¿tá? Había menos demanda para el gordo, pero está, había un gordo, un cerdo capón excepcional, blanco, 16.800, después otras cerdas bovera, lindas cerdas, muy buenas cerdas, a 12.000, otros a 13.000, y después de ahí para abajo 10.000, 8.000, 9.000. Después habían invernada, teníamos bastante invernada, pero habían unos lotes de invernada, salían unas cerdas flacas, pero largas, o sea, después de llena iban a quedar unas flores de cerda, pero hay que llenarlas, ¿verdad? $4,500 la, salía un lote de 5 cerdas, $4,500 cada uno, ¿está? Y por ahí fue la feria, mire, otras cerdas buenas ahí a 7.800 y otras que estaban medias preñadas ahí, medio dudosas, a 7.000 y pico también. Así que por ahí fue la feria, el cerdo estaba tranquilo, digamos, sin ser el lechón, ¿verdad? Es que es la época, vamos a entenderlo, hay época para todo, así como el cerdo gordo marcha bien en el invierno, en esta época se tranca un poco y el lechón es al revés, en el invierno se tranca y en esta época empieza a aparecer, como todo el ciclo es normal, pero bien, se vendió todo, vamos a entender, ¿tá? Se vendió todo y anduvo gente y bueno, y ahora ya estamos trabajando, Emilio, que ya era sabido que íbamos a tener que juntar dos fechas en octubre, íbamos a tener que hacer las dos ferias medias juntas y bueno, vamos a alargar el que vos ya estás anunciando para el domingo 18 ahí en 33, ¿verdad?
14: El próximo domingo en Las Caroas.
16: En Las Caroas, y está, y avisarle a la gente de 33, por supuesto que se abrió el tema al ave, la mayoría ya saben, ya les he comunicado a todos, pero vamos a arrancar con aves ahí en 33 también, por supuesto, ¿verdad?
14: Pero seguro. Bueno, ¿y la próxima actividad en Varela, en noviembre, cuál va? ¿Qué día va a ser?
16: Y en noviembre nos vamos para el 8, creo que hay un fin de semana, 8, 9.
14: El 8, 8.
16: No sé. El 8, ahí está. Bueno. Ahí porque creo que hay un domingo que es domingo primero, me parece.
14: El domingo primero, el domingo 8 después.
16: Está bueno, pero el domingo primero no hacemos para el 8. El domingo primero, siempre el primero de noviembre, era, mirá vos las que son las cosas, era el cumpleaños de papá, de Darío, del Rubio. Y el cumpleaños de mis dos mellizos nacieron el mismo día que mi padre, digamos. Así que ese día no vamos a trabajar, vamos a correr un poquito para el 8 ahí, y hacemos el domingo 8 de noviembre la feria entonces acá en Varela, después de la E3.
14: Estamos entonces, Perico.
16: Bueno, vamos arriba.
14: Vamos arriba, muchas gracias. Chao. Era Rodrigo Pérez Colla sobre el resultado de ayer. Local Don Manuel en José Pedro Varela. Y ya dijeron, y el domingo que viene, el 18, estamos acá en Las Caroas, en el barrio Gamarra, ciudad de 33. Bueno, quedamos pendientes, sirve de la Fomento. El sábado 31 ya empieza con los animales, ¿no? Ingreso a la torada. Y los criollos, caballos criollos. Primera etapa con Primar. Mañana pasado vamos a estar hablando con Margarita Grenbeiner. Gallero. Nieta de Mario Gallero, vamos a empezar por ahí. Margarita, nieta de Mario Gallero. Mañana o pasado lo vamos a estar llamando para que nos hable, es organizadora junto con el brasilero Agustín Vergara, de toda esta actividad de los criollos acá en 33. ¿Tá? Bueno, esto, los criollos van a ser el sábado 31 de mañana y de tarde, y terminan el domingo por la mañana. Bueno, hay charlas el sábado 31, varias charlas también. Bueno, vamos a estar ampliando todo eso, y el domingo primero es la parte del acto de clausura, a las 3 de la tarde.
15: Emilio.
14: Y la venta de reproductores. ¿Ya estamos en contacto? Pero muy bien. Bueno, y ahora se nos vienen todas las actividades, actividades que venimos diciendo todos los días. Entre ellos, la Teletón 7 y 8 de noviembre. Pero como estamos, como te voy a decir, ansiosos por desfiles, porque no se han podido hacer, o porque crece, o por distintas razones que se dejan de hacer y todo ese tipo de cosas, estamos sin desfilar. Así que vamos a desfilar un par de veces en esta primavera, verano. Y una de ellas el sábado 7 de noviembre con la Teletón. Leticia Batalla, ¿cómo te va?
17: Muy bien, ¿cómo estamos, Emilio?
14: Pero muy bien. Bueno, ¿cómo va a ser ese desfile de caballería? Como todos los años, por supuesto, pero explicarnos más o menos los horarios, trayectos, todo ese tipo de cosas que quieras ampliar de esa actividad del sábado 7 de noviembre.
17: Bueno, muy bien. Bueno, desde el año pasado se convocó a la agrupación tradicionalista para la organización, y bueno, este año nuevamente por la gente organizadora de la Teletón tuvimos el agrado nuevamente de que se nos invitara a organizarlo. Como bien dijiste, va a ser el 7 de noviembre allí. El lugar, la concentración va a ser en el río Limar, allí al costado de la ruta 8, que es parte de allí. La idea por ahora sería concentrarnos a las 8 de la mañana, cosa de que eso de 9, 9 y media a más tardar poder salir. Sería por las calles Teniente de Artigas, pasaríamos allí lo que es llegar al arco, ¿verdad? De ahí tomamos Manuel Meléndez hasta el obelisco, y del obelisco sería por los bulevares Aparicio Saravia y Ferreira Aldunate. Llegar a la rotonda ya del Venteveo, se toma ruta 8, 18, perdón, 17, estamos ahí. Y allí en Walter Cuadrado, hacernos hacia la criolla. Como el año pasado, tenemos la idea de entrar por la portera, la segunda portera allá, donde se entran en los federados, y hacer el circuito. Así nos organizamos bien para poder entrar en el ruedo.
14: Pero muy bien, eso va a ser el desfile entonces de la Teletón. Sí. Se convoca a todos. Hoy estamos... La verdad que el 33 se nos ha puesto ansioso, la región toda, es decir, sí, con el asunto de la lluvia.
17: La verdad que sí.
14: Creciente. Que
17: no han habido muchas actividades.
14: Y el tigre que nos salió y todo ese tipo de cosas, y estamos sin desfile, vamos a desfilar.
17: Es verdad. Vamos a ver si ese día, por lo menos, como no hemos podido, a la gente que nos gusta desfilar, pienso que se va a armar un lindo desfile. Por eso vamos a ver si nos concentramos temprano para poder organizarnos y que salga lo más prolijo posible. El año pasado la idea fue de ordenarnos de dos en dos. Siempre el motivo es poder lucir la gente que
14: sí,
17: se prepara, ¿verdad?
14: ¿Para qué somos lindos? ¿Tienen que ver?
17: Exacto, tienen que verlos bien, posar para las cámaras. Que no, que es todo, o sea, todo lo que lleva a organizarse, a veces que uno invierte en atuendo, en que los caballos estén bien preparados, los aperos. Entonces está lindo que la gente, el público que acompaña desde la calle pueda ver algo lindo. Por eso también además de dos en dos, pedir cierta distancia para que todos puedan pasar cómodamente. Y bueno, la idea es esa, más como siempre, lo más prolijo posible sería y ordenados, ¿verdad? Sería el objetivo de los compañeros de la agrupación que van a estar allí.
14: Bueno, muchísimas gracias, Leticia, por atendernos, ¿eh?
17: Bueno, gracias a ti.
14: Y a la orden.
17: Para ti, para tu audiencia. Y bueno, y desde agradecer a la gente de la Teletón por confiar en este grupo. Y bueno, invitamos a todos, ya sea grupos de familia, agrupaciones, instituciones, que al público en general, que bueno, que después del desfile seguir colaborando con la Teletón.
14: Ahí está, sí, porque eso cierra la criolla, donde hay actividad en pila de hípica fundamental.
17: Exactamente.
14: Muchas gracias, Leticia.
17: Bueno, gracias a ti. Saludos.
14: Leticia Batalla, que va a estar de aquí en más. Faltan 20 y pico de días, pero 2-3 veces más vamos a estar hablando de ese desfile. También en esta semana vamos a estar hablando con el Gordo Luca, a ver cómo vienen esos raíces, organizaciones, todo ese tipo de cosas. 7 y 8 es la Teletón. Y en diciembre es Villa Sara. El 5 de diciembre la jineteada. ¿Ah? La jineteada. La jineteada que ustedes hemos estado ya anunciando. Las 36 montas en pelo, 6 jinetes de Villazara, 6 jinetes de todo el resto del departamento de 33, 6 jinetes de Cerro Largo, 6 jinetes de Rocha, 6 jinetes de La Vallega y 6 jinetes de Maldonado. Tomá nomás. Bueno, Sebastián Jiménez y Darwin Eguren son los capataces, los organizadores de todo esto. Con ellos, los jinetes interesados. Ah, y los jinetes tienen que haber nacido después del año 2000, después del 1 de enero del año 2000. ¿Ah? Eso tienen que ser los jinetes. Y además que no haber sacado ningún premio bueno en ruedos de Uruguay, Brasil o Argentina. Bueno, todo eso entonces vamos a estar ampliando, todo eso, reiteramos, en los próximos días y venideros, todo eso. Bueno, y después ya sobre ya son fines de octubre, eso vamos a traer la lista de los jinetes, vamos a estar hablando todo eso, el personal de campo, todo eso. Bueno. Y dijeron, mirá vos, lo que nos dijeron, esto es porque Washington Toledo y yo estábamos anotados para padrinar, pero nacimos un tiempito antes del año 2000. Dijeron, qué cosa bárbaro. Siempre están contra nosotros los de a caballo mismo. Qué cosa bárbaro. En fin, ¿qué le vamos a hacer? Bueno, y che, las transmisiones de las hípicas, 24 y 25 de octubre, estamos en Varela, el Ciudad de Varela, el Podestá Carneri, todo eso y el otro raíz, todo eso más ampliado. Dentro de 11 minutos, por mis cuentas, vamos a estar con nuestras lecturas.
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2: Bueno, como recordarán, encontramos un libro recientemente impreso que se llama Tras los pasos del orden, cronología y recopilación histórica de la policía de 33, escritor Wellington Gutiérrez González. Como que este señor, según dice en el prólogo, es un funcionario policial de la Jefatura de Policía de Lavalleja. Bueno, no sé más nada, estamos a la orden del amigo. Bueno, pero esto me lo entregaron en la biblioteca municipal, estaba recientemente ingresado, y hemos encontrado algo para sacarle jugo lindazo en estas nuestras lecturas, creo yo. Y es así que hemos elegido, hice un informe enviado al ministro de gobierno de la época. Si hablamos de la época, hablamos, a ver, para un momentito, ya le digo, pavada nomás, 1896. Dice que distintas comisarías que pasaban las distintas sesionales, las novedades que mandaba el jefe de policía, el primer jefe de policía, que era un señor Rodríguez, por acá está toda la nómina, ¿no?, de los jefes de policía. El hombre la puso por acá en este libro. Y creo que lo hemos mencionado, sí, lo hemos mencionado muchas veces. Manuel Rodríguez, el primer jefe de policía, 1884-1886. Mirá vos. Dice, la primera sesión, con fecha 14 de agosto, se encendieron fuego las ropas de la menor Nicasia Silva, produciéndole quemaduras que le terminaron por causar la muerte. El individuo Sisto Telli le da muerte al individuo Pedro Grossi, proporcionándole un golpe en la cabeza con el mango de un arreador, luego de haber tenido una pelea, siendo Telis encarcelado y trasladado a la capital por orden judicial. En la primera sección rural, cayó una chispa eléctrica en la casa del vecino Balbino Techera. Terminó por causar la muerte de la esposa de Balbino Techera al incendio. En la segunda sección, la joven de 19 años, Flora Aguilar, se quita la vida mediante ahorcamiento, siendo encontrada en un monte de corrales. Anteriormente se había intentado suicidar efectuándose un disparo que no dio en el blanco. En la cuarta sesión, mirá, en la tercera no pasó nada. En la cuarta sesión, en el mes de julio, fue herido el vecino Juan Quintana de gravedad, lo que derivó en su muerte por parte del vecino Pedro Guzmán, luego de haber mantenido una disputa armada entre ambos. Fue incendiada en el mes de octubre la casa del vecino Domingo Urtubey, siendo la culpable la mujer Manuela Rodríguez, la que se encontraba en ese lugar. Quinta sección. El 16 de noviembre se hirió de un balazo el subteniente Diógenes García, siendo esto de forma casual. Pegó un balazo casualmente, ¿no? Sexta sesión, ferido el individuo Pablo Pereira de un tiro en el hombro derecho por parte del Guardia Civil Pantaleón Andrada, el que intentara escapar de la custodia de este, luego de haber sido prendido cometiendo abigeato. Séptima sesión, el señor Leandro Valdía, hijo, fue herido levemente el día 26 de octubre en la estancia de Manuel Ibarra, presumiblemente por el individuo Jerónimo Carvajal, capataz de dicho establecimiento. El día 29 de diciembre tomó una disolución de fósforos la señora Ramona Gómez de Guzmán, falleciendo a los pocos días, desconociéndose el motivo de la decisión. una disolución de fósforo. Me lo agarraban los fósforos, lo ponían dentro del agua y para adentro un buche. Era bueno para la barriga. Fue herido el 17 de octubre una puñalada en la pierna el menor María Silva por parte de Severo Llamas en el domicilio de Juan Alvariza, quedando Llamas detenido. El 2 de diciembre, luego trabarse en lucha los individuos Enrique Rossi y Vicario González, y los dos resultaron heridos, quedaron detenidos en la cárcel. Bueno. Dice que en 1896 era común, a estos finales de este siglo XIX y principio del XX, que se efectuaran bailes en fechas patrias o de conmemoración y recepciones de autoridades en los halls, patios o salones de la jefatura de policía. Y en la jefatura de policía de 33 no fue la excepción. Hay una crónica de la época que dice: los amplios y elegantes salones de la jefatura política recibieron el sábado de la última semana a nuestra sociedad. Y ya es por más sabido que esa congregación tenía por objeto el gran baile oficial que complementaba las animadas fiestas del 25 de agosto. Allá mandamos un reporter especial para que nos comunicara lo que viera y oyera. Y aquí lo que nos dice muchísima gente. Caras muy lindas, algunas feas también. ¡Mira! ¡Oh, tengo! Mira, ¿qué les dije? Les dije al Tingo Viera que no fuera. Pero... trajes de lujo, casi en general, guantes blancos y algunos negros. Exquisitos licores y dulces traídos exclusivamente de Montevideo. Los dulces

0: de Obras Públicas se concreta el esperado proyecto La Torre de la Jefatura y comienza a funcionar el conocido Reloj del Pueblo. Mirá, chavito, en 1897 empezó a manifestar tu reloj. Se encuentra hasta nuestros días sobre el techo del edificio y tan particular y única estampa le da la regente casa policial, pero en sus inicios, si bien era esperada y aclamada la instalación del reloj por parte de la población, de igual manera no escapa a las críticas de algunos sectores que no se encontraban conformes con su habitáculo y posterior funcionamiento, como nos dejan ver las crónicas al momento. Dice, la verdad es que aquello que se está construyendo en la parte de la casa departamental para la colocación del reloj público tiene algo de semejanza con esos panteones que se ven diseminados por nuestras campañas. Eso decía una crónica del semanario de aquella época. Oh. La noche del 3 de marzo de 1894, el silencio de la quinta sección del 33 fue devorado por el rugido del fuego, mientras el vecino Pablo Sosa, que se encontraba ausente, aquí también está ausente hoy Pablo Sosa, no hizo el informativo. Mirá, ya los Pablo Sosa se sentaban juntos. Su hogar se convirtió en el escenario de un acto de ferocidad que marcaría la crónica policial del departamento. Simplicio Vallejo, identificado en los registros de la época como el Moreno, irrumpió en la propiedad con una determinación violenta. Sin mediar palabra, aplicó la tea incendiaria a la estructura de la vivienda. Las llamas alimentadas por la noche de marzo no tardaron en consumir tres habitaciones, reduciéndolas a ceniza y escombro. Sin embargo, el daño material no fue el más grave. En el interior de la casa se encontraban tres atrapadas, dos mujeres y seis niños, últimos referidos con la fragilidad del término criatura. En medio del caos y el humo, la violencia escaló. Vallejo, el Moreno, arremetió contra Dominga Piñeiro, la sirvienta de la casa, asestándole una puñalada de vientre que la dejó herida de gravedad frente a los ojos de los pequeños. Consumado el ataque, el agresor emprendió la huida. Conocedor de la geografía del lugar, buscó el amparo en la frontera y se refugió en Yaguarón, Brasil, dejando atrás una familia sin techo y un proceso judicial que el jefe político de 33 elevaría al despacho del ministro Miguel Herrera y Obes apenas dos días después. ¡Buah! Crónicas policiales, actas que ha recopilado entonces el señor Wellington Gutiérrez González en este libro que se llama Cronología y Recopilación Histórica sobre la Policía de 33.
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0: Pero muy bien, bueno, esto es lo que teníamos para la jornada de hoy. 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Bueno, ¿y algo más por ahí?
3: Por hoy, Emilio, lo único que nos queda es decir hasta mañana.
0: Y nosotros esperando que Trump venga y lo lleve a Aguirre una vez por todas. Ha solucionado tantos problemas. Me prometió Trump que iba a venir. Dice, mira, yo antes de ir a Cuba y voy por ahí, dice que es un ratito. Bueno, está. A ver si... En fin, pues si no se nos vienen los enemigos. Ah, se nos vienen por arriba los enemigos. Y no, changa la cosa. Bueno, nos vemos mañana. A esta hora, si Dios quiere.

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12: Es la hora 19:56 minutos.

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0: Muy buenas noches, bienvenidos a la edición nocturna informativa correspondiente a este lunes 12 de octubre aquí en 33, 14 grados 5 décimas de temperatura para el día de mañana. Se prevé una mínima de 11 grados, una máxima de 19 grados centígrados. Dos personas murieron y cuatro resultaron lesionadas en el choque frontal entre un auto y una camioneta. El siniestro de tránsito fatal ocurrió esta tarde a la altura del kilómetro 143 de la ruta 11 del departamento de Canelones. Por causas que se desconocen, un auto que circulaba por ruta 11 impactó de forma frontal con una camioneta que se desplazaba en sentido contrario, informó la policía caminera. El secretario de Presidencia, Alejandro Sánchez, anunció este lunes en conferencia de prensa que el gobierno enviará en los próximos días al Parlamento un proyecto de ley para habilitar la jubilación a los 60 años de edad con 30 años de aportes. Sánchez aseguró que la edad de retiro general seguirá en 65 años, pero esta ley permitirá a quien así lo desee, sin restricción, jubilarse a partir de los 60 años. El jerarca aseguró que quienes opten por jubilarse a los 60 años o con más de 60 años, pero menos de 65, lo harán en iguales o mejores condiciones que el régimen vigente antes de la última reforma del periodo pasado, dijo Alejandro Sánchez.
1: Pero además hay un segundo elemento, que es el cambio tecnológico. Tú te quedas sin trabajo a los 62 años y tienes que esperar hasta los 65, aún teniendo 30 años cumplidos. Y el cambio tecnológico está generando muchas modificaciones en el mercado de trabajo y esto genera muchas veces que las personas no tenían esta oportunidad. Por lo cual lo estamos logrando con este proyecto de ley que va a tener el debate naturalmente parlamentario, esperemos que cuente con los votos necesarios para cumplir uno de los objetivos del diálogo social y un objetivo que se comprometió el presidente de la República. Ustedes recordarán en la conferencia de prensa cuando concluimos el diálogo social, de que antes de fin de año pensaba proponer estas leyes al Parlamento. La primera fue en el marco de la rendición de cuentas, que es la prestación única para las familias, para los niños y niñas y adolescentes del Uruguay, que ya se votó en rendición de cuentas, y que comenzará a estar efectiva a partir del 1 de enero del año próximo. Y el segundo compromiso del presidente de la República era presentar la ley de esta nueva causal jubilatoria. Esta ley, además de beneficiar a las y a los trabajadores, también genera un elemento muy importante. No genera erosiones en la sustentabilidad del sistema. Y esto es clave para la economía del futuro.
0: Mientras tanto, Pablo Mieres se mostró sorprendido por la propuesta del gobierno de habilitar la jubilación anticipada a partir de los 60 años. El ex ministro de Trabajo y Seguridad Social sostuvo que en el anuncio de esta iniciativa se partió de algo falso, ya que la edad de retiro para los mayores a 53 años sigue siendo 60 años, dijo Pablo Mieres.
2: La verdad que sorprendido por el contenido de lo que planteó el secretario de la Presidencia, Alejandro Sánchez, con respecto a la reforma de seguridad social, o mejor dicho, a los cambios en materia de seguridad social. En primer lugar, porque parte de decir algo que no es correcto, que es que la edad de retiro ya está en 65 años. La edad de retiro para las personas que hoy tienen 53 años y más sigue siendo 60 años y es importante que la gente lo sepa para que no se le engañe. Y yo diría que desde los 48 a los 52, la edad de retiro se va a ir corriendo cuando lleguen esas generaciones a las edades correlativas de 61, 62, 63 y 64. O sea que hasta dentro de 13 años no va a haber ninguna jubilación a los 65 años como edad mínima. Y esto es lo primero que hay que decir, porque si no se le dice a la gente cosas que no son. Segundo, que lo que no está claro en el discurso del secretario de la Presidencia, habrá que ver el texto, es que ellos dicen que van a incorporar un artículo que va a permitir que la gente se jubile a los 60. Vuelvo a repetir, hoy los mayores de 53 se jubilan a los 60. Pero cuando cambie la edad de retiro, si el argumento del gobierno actual es que la gente se va a poder jubilar a los 60, aunque van a mantener la edad, porque dijo también, van a mantener la edad de retiro a los 65, si da lo mismo jubilarse a los 60 o a los 65, la enorme mayoría se va a ir a jubilar a los 60. Y entonces el sistema va a ser crack. Y ellos lo saben muy bien. O sea que lo más probable es que en realidad, atrás de decir que la gente se va a jubilar a los 60, lo que está preparando este gobierno es, sí, te podés jubilar a los 60, pero vas a cobrar mucho menos que si te jubilás a los 65. Entonces es una gran trampa que me parece que tiene, como siempre, en el caso del Frente Amplio, un componente demagógico y engañoso que lamentablemente les ha rendido para juntar votos y después hacerles trampa a la gente.
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0: Pasado mañana miércoles se dejará inaugurada la sede del Centro Pymes 33. Vendrán autoridades nacionales de ANDE, las cuales harán también anuncios en cuanto a lo que tiene que ver con posibilidades para la pequeña y mediana empresa en el departamento de 33. La nueva sede del Centro Pymes de 33 está ubicada en la calle Pablo Sufrategui, casi Manuel Freire. Sobre este anuncio, el diputado Nino Medina dijo lo siguiente.
7: Efectivamente, este miércoles 14 a la hora 10, se va a dar un acontecimiento que es de suma importancia. Más allá de que el Centro Pymes de 33 ya estaba funcionando, y funciona muy bien, y es un lugar fundamental de asesoramiento para emprendedoras, emprendedores y micro y medianas empresas, y por supuesto también las grandes, lo que ahora viene es un nuevo local, un remodelado local muy cerca de donde funcionaba el Centro Pymes, digamos que frente a la radio, que es parte de este acontecimiento del día miércoles, una nueva sede. Pero junto con la nueva sede, y sobre todo a partir de lo que hemos venido trabajando, también desde esta diputación, en 18 meses que llevamos de gobierno, con la necesidad de darle a 33 como departamento que maneja en un 93% de su economía, la manejan las micro, pequeñas y medianas empresas, darle herramientas a estas micro, pequeñas y medianas empresas. Y de eso se trata también parte del anuncio que se va a hacer por parte de las autoridades de la Agencia Nacional para el Desarrollo, que van a estar presentes este miércoles, de lo que se denomina Despega Uruguay. En este caso es Despega 33. Reitero, son herramientas basadas, entre otras, en la inteligencia artificial, que tienen como principal objetivo darle a nuestros emprendimientos, de emprendimientos de barrio, emprendimientos que sostienen nuestra economía departamental y empresas medianas y grandes de 33, herramientas para la gestión, la producción y la competitividad. Recordemos que 33 además es un departamento de frontera, por lo cual la competitividad es parte de lo que a nosotros nos preocupa, que es cómo sostener la actividad económica, cómo producir en un departamento que tiene que enfrentar los precios bajos de Brasil, pero además producir a 300 kilómetros de la capital nacional, que es por donde habitualmente está el mayor movimiento y la salida portuaria. Por eso, en esto de pensar a 33, y esta diputación lo está haciendo en ese marco, como un todo, como un centro logístico importante, pero además con la necesidad de sostener nuestra economía local, es que este miércoles, con la presencia de autoridades nacionales de la Agencia Nacional para el Desarrollo, nuevo local del Centro Pymes y importante paquete de herramientas para las micro, pequeñas y medianas empresas de 33.
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0: En el deporte destacamos, está reunida la Liga de Fútbol de 33 en esta jornada en los distintos consejos. A primera hora el fútbol femenino, luego el fútbol juvenil, posteriormente la división primera de las divisionales B y A del fútbol de 33. De todas maneras, ya se conocen detalles de la quinta fecha del torneo de primera división, que se jugará entre semana, comenzando el miércoles, con partidos todos en el estadio municipal. El miércoles a las 20 horas jugará San Lorenzo ante Nuevo Amanecer y a las 22 juegan 33 ante La Valleja. El jueves, también en el estadio, a las 20 horas San Juan ante Huracán y a las 22 Olimar ante Yerbalense, actividad de primera que se juega entre semana, porque el fin de semana se juega una fecha de Campeonato del Interior Sub-20 con sede en 33, con partidos eliminatorios. Van a estar jugando las selecciones de 33 Río Branco, Minas y José Pedro Varela. El sábado jugará 33 ante Río Branco y La Valleja Capital Minas ante José Pedro Varela. Los partidos son eliminatorios. Los ganadores se enfrentan el día domingo.
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0: De esta manera llegamos al final de la edición informativa de este lunes 12 de octubre. Reiteramos que en 33 hay 13 grados 4 décimas de temperatura. Cielo cubierto, algunas lloviznas por momentos en la capital olimareña. Para mañana una mínima de 11 grados, una máxima de 19. Con más noticias en la próxima jornada. Hasta mañana.
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1: Es la hora 20, 17 minutos.

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9: Es la hora 20, 36 minutos.

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